Tenemos uno que está en la bebida.

0: buenas noches y bienvenidos una vez más a la
1: Cocina del Futsal. ¿Cómo estamos?
0: Ya te presento, así arrancamos.
1: Dale.
0: Hoy mi amigo,
1: vamos. Volvimos hace dos semanas que no estamos.
0: Tanque querido.
1: La semana pasada por el partido.
0: Por el partido.
1: Y la semana pasada yo no estuve.
0: Tenemos
1: así
0: mucho que hablar del partido.
1: Hace 15 días,
0: Tenemos un par de cositas para hablar del partido.
1: Para hablar de futsal.
0: Sobre todo de futsal.
1: Exactamente. ¿Hay conspiración o no hay conspiraciones?
0: ¿Perdimos
1: bien o perdimos mal?
0: Somos de las cosas que vamos a charlar. Yo ya tengo lo mío.
1: También, obviamente.
0: Resuelto. Pero bueno, amigo, vendamos. ¿Qué tenemos? Juego, tenemos a la gente de Atlanta.
1: Hoy tenemos a la gente de Atlanta, tenemos juegos, tenemos sorteos desde la remera de Chaca. Mirá, hoy sorteamos la de Chaca.
0: La de Chaca.
1: Con la gente de Atlanta acá.
0: Pero se dio, esto se dio.
1: Esto es tremendo.
0: ¿Lo quieren hacer? No, hoy tenemos el
1: esto
0: sorteo.
1: Es tremendo, la gente de Atlanta con la gente de Chaca.
0: Hoy
1: tremendo.
0: La de Chaca. Y para el próximo semana.
1: La remerita de junta.
0: La de junta. Ya sorteamos la semana pasada una, que ahí los amigos productores la estarán entregando, estarán viendo. Pero bueno, ahí ya tenemos todo. Pero ¿algo más por decir?
1: ¿Se entregan todas las cosas que sorteamos?
0: Está llegando todo a su...
1: ¿Llega todo?
0: La gente. Saludos a Romy, saludos a Moni.
1: Ahí. Hola,
0: ahí,
1: chica,
0: ¿ya están ahí para charlar?
1: ¿Los chefcitos ya estamos?
0: Hable. Chefcito, tanto
1: bienvenido.
2: ¿Qué tal, Muy, pero muy buenas noches a todos. ¿Cómo están todos ahí del otro lado?
1: Excelente,
2: buenas noches, Ari,
1: vamos.
2: Buenas noches, Fran. Los extrañé.
0: Tanto tiempo, con ese
1: ¿tanto
0: no nos
1: tiempo?
0: Vemos hace cuánto con ese.
1: No, y ese con su toma de frago, que se enferma, que la iglesia, que esto, que el otro,
0: le mete faltazo.
2: Soy un tipo ocupado.
1: Mucho faltazo le mete, tremendo.
0: Y en la tabla de posiciones estamos...
1: Estamos último.
0: Bien.
2: Bueno, perdón, gente. Pero estoy acá de nuevo, los extrañé un montón. Varias preguntas que se me fueron ocurriendo a lo largo
0: acumulando.
1: Hay preguntas random, por favor. Hay preguntas random.
2: Puede ser, pero...
1: ¿Sacaste alguna del Mundial?
2: Sí.
0: Lo bueno que tenemos que el técnico que viene hoy es un técnico que dirigió la selección de futsal, así que...
2: La verdad
0: que estamos,
2: preguntas.
0: Lo vendemos. Tenemos mucho
1: tenés que bombardear de preguntas y que él quede... ¿Eh?
2: ¿Qué?
0: ¿Qué? ¿Qué? Se va a sorprender más que
2: nosotros.
1: ¿Eh?
2: Que pero bueno, ¿qué tal a todos los que están ahí del otro lado? Muchas ganas de volver a encontrarnos. Y acá mis compañeros no me están mirando como para hacer el pase del micrófono.
1: ¿Qué están haciendo las dos?
2: Ahí estamos. Buenas noches, señorita.
0: Nos estamos despertando de hace rato que no venimos, así que estamos.
1: Ahí va.
3: Hola, buenas,
1: ahí
3: ¿cómo
1: va?
3: Estamos?
1: ¿Cómo estamos?
0: ¿Qué tal? Hola, Cori.
1: Cori, Silvana no.
0: Hola,
3: ¿cómo
0: Cori,
3: estamos,
0: ¿cómo estás?
3: Muchachos, tanto tiempo.
1: ¿Todo bien? ¿Cómo estás?
0: Contento de estar de vuelta en el aire acá.
1: Volvimos.
3: Sí, la verdad que se extrañó, porque nosotros teníamos ganas de hacer el programa el miércoles pasado, pero debido a la situación que se encontraba.
1: Debido al acontecimiento de público conocimiento.
3: Sí.
0: A nuestra verdadera final.
1: Ah, exactamente.
3: Para mí, ya con ese partido.
0: Las Malvinas son argentinas.
1: No, eso
0: señor,
1: sin dudas.
3: Hoy ese siempre. Partido no lo teníamos que perder.
1: Claramente, ese no había que perder.
3: Tal cual. Pero bueno, buen programa, aquí estaremos. Y se lo pasamos
1: ¿Morán?
3: A la compañera.
1: ¿Ganamos el fin de? ¿No ganamos? ¿Jugamos?
3: Durante la semana de invierno, como que no hay partido.
1: Vacaciones de invierno no hay.
3: Creo que este domingo o el que viene van a jugar los chicos, así que...
1: Bueno, bien,
3: Traeré colisitas.
1: Bien.
4: Buenas noches, ¿cómo va?
0: Hola, Candy, ¿cómo estás?
4: Qué cantidad de cosas que pasaron en estos días.
1: Un montón, 7 días fueron larguísimos.
0: Candy tiene el hermano que debutó en reserva de Riestra.
1: Ahí va, felicitaciones.
0: Y a Nachito le mandamos, hoy jugó en contra de Boca y casi lo ganan, empataron 1-1. Casi
1: bien.
0: No, muy bien, contento por él.
1: Digno.
0: Mañana juega Gonza a las 12. Uri creo que juega el finde, Uri en Zacachipa juega el finde, ¿qué otro sobrino para que no me olvide de ninguno?
4: ¿Hay algún otro sobrino jugando?
0: ¿Estamos todos ahí? ¿Estamos todos bien?
4: Estamos bien.
0: Bueno, Lauti jugó el otro día también al básquet.
1: Y ya hablamos, ¿no?
0: Y ya.
1: De lo de
4: bueno, buen programa, chicos.
0: Muchas gracias. Veníamos muchas cositas con relación a los técnicos.
1: Ahí va.
0: Justo
1: ahí va.
0: Tenemos un técnico conocido, así que cuando vengan te estaremos diciendo 1500 preguntas.
1: 1500 preguntas. Bueno, contame vos tu partido, ¿qué anda?
0: Nosotros jugamos el finde, jugamos contra el puntero. Es un error no saber los nombres.
1: Sos un
0: desastre.
1: Me mata.
0: Pero bueno, le ganamos el puntero. Tuve la suerte de volver.
1: ¿Cómo se llama el puntero?
0: Ahora después te digo.
1: Ahí va.
0: Ahora ya lo voy a buscar. Tuve la suerte de volver a convertir después de tanto tiempo. Hice el gol, ganamos, así que contento todo. Le ganamos el puntero. Entonces seguimos contentos ahí arriba. Hubo muchos partidos que no se jugaron de Argentina de la B. Entonces, gracias a esos resultados, estamos primero.
1: Bueno, bien.
0: Pero bueno,
1: sacar una foto ahora.
0: ¿Eh? Ahora que
1: se
0: ahora queda el último partido. contra 12, creo que es 12 de febrero, uno de esos es.
1: 12 de octubre, de febrero, no, de algún 12 es.
0: Es un 12 de octubre, 12 de febrero.
1: Y hay un 25 de mayo.
0: Ya está, hay un montón. No, no sé si tenemos 25 de mayo nosotros. Una banda de nombre, de fechas. Pero bueno, contento. Nada, esperando el fin de semana. Saludos a la gente de Saca que están entrenando.
1: Saludos, ahí va.
0: ¿Vos cómo estás, amigo?
1: Arrancando de frío. Yo, bien, muy bien.
0: También hace bastante, estás como ese, ahí peleando el ranking de los de abajo.
1: Pará, yo uno a la vez, pará. El miércoles pasado fue el partido. El miércoles anterior
0: tuve
1: un recital.
0: Tuviste salidita, perfecto.
1: Tuve una salida, que es algo que a mí me excede totalmente.
0: Perfecto.
1: Porque es un gusto mío. Y nada, y después,
0: bienvenido.
1: Fin,
0: ¿y cómo está el albo?
1: No, el albo está muy bien. El que no está mal en el albo soy yo.
0: No estamos más en el albo.
1: Hace 12 semanas que no vamos.
0: Anote. Para que no tenga nada, no juega más en albo. Estamos ahí viendo para dónde vamos a ir a parar.
1: El retiro está consumado, me parece.
2: Vamos así a poner en Instagram la foto de Fran y vamos a hacer Se Busca Club. Y hay que, escuchá, hay que poner tus características. ¿Qué ponemos?
1: Ahí va. ¿Qué ponemos?
0: Yo para mí
1: es gordo que no marca,
0: pivó y goleador. No me hagas hablar.
1: Gordo, no marca y si cruza mitad de cancha para atrás se muere.
2: No corre. Bien.
1: No corre, muy bien.
2: Han dicho que no corre.
1: Sí, nada, cero.
2: Estamos buenas, se busca.
0: Pero bueno, no lo vieron. El que lo ve sabe lo que puede dar, así que.
2: Está bien, tenemos un jugador con estas características.
1: Exactamente, el que necesite.
2: Sí, hablamos con Cande para que te vean.
0: Tenemos muchos clubes conocidos, así
1: ahí va.
0: Oye, el negro está libre, tiene el carterito de libre con un taxi.
1: Pará, claro, tampoco.
0: No, pero bueno, hay que ir viendo. Ay, gracias a Dios, ahí llamado.
1: Gracias, sí, ya he recibido propuestas, pero por ahora. Elijo el retiro.
0: No, que todavía te falta.
1: Pero no, el albo está muy bien, sigue firme arriba, así que bien.
0: Saludos ahí a Jero, a todos los que están aquí.
1: Que justo que me mandó las tablas ahora, Jerito, nuestro productor.
0: A Kevin de Martino, ¿quién más tenemos ahí?
1: Kevin Piñeri, Folchi, Alexio Martino, Santi Calzi, Facu Martín, ahí todos los pibes que están ahí arriba, Joel Supini, el técnico Axel. Que hace poquito tuvieron la pérdida de su mamá también la semana pasada. Así que nada, un abrazo enorme. Pero nada, también. Ahora jugamos con Riestra el sábado.
0: Seguimos perteneciendo a esta. Que no termine la primera ronda, vos seguís perteneciendo.
1: Juegan con Riestra el sábado. Nosotros primero, Riestra segundos.
0: Lindo para ir a ver.
1: Riestra segundos en Riestra.
0: En Riestra. Canchita así chica, linda, para que se caguen bien a
1: palos. Se caguen bien a palos.
0: Perfecto.
1: Y que gane el que
0: tenga que ganar,
1: que se la banque más. Exactamente.
0: Así que bueno, negro, muy pronto te veremos con la nueva camiseta, si Dios quiere. ¿Sabes que nos olvidamos, negro, de decir que le den like, que se suscriban, que con eso nos ayudan?
1: Exactamente, compartan, denle like, suscríbanse, por favor, que nos ayudan a que llegue a mucha más gente.
0: Si hay mensajito ahí para mandarnos, para decirnos si nos extrañaron o no nos extrañaron, tenemos, manden, que lo vamos a estar leyendo como
1: acaban
0: hacemos siempre.
1: ¿Acaban de llegar los invitados?
0: Acaban de llegar los invitados, así que contento.
1: Hay muchas risas ahí, se están cruzando las risas, así que.
0: Mirá,
1: ¿cuántas anécdotas habrá, eh?
0: Un montón. La verdad que verlo me pone muy contento.
1: Así que.
0: Pero bueno, negrito, ¿en qué estábamos? Ahí manda
1: los likes de todo eso. Tengo las tablas, si querés repasemos. Acá Jero me las acaba de mandar.
0: Ahí mi mamá ya está ahí presente, así que te mando un beso enorme.
1: Gracias por estar. Arranquemos por la A.
0: Dale, arranquemos por la A.
1: Independiente primero. ¿Qué pasó?
0: Independiente primero.
1: ¿Qué pasó? Contame. Bueno,
0: llevó un pivó.
1: Contame vos.
0: Pivó.
1: 52 puntos. Independiente.
0: Ya están. Andá diciendo, ya están todos con los mismos partidos.
1: Están todos con los mismos
0: ninguno
1: partidos.
0: Ninguno debe nada, Boca no debe nada. Está todo bien.
1: Hay algunos que tienen uno menos.
0: Pero están ahí.
1: Pero están todos ya con la misma cantidad de partidos. Nosotros
0: Boca ganó el clásico el otro día de vuelta.
1: 2-0. Nosotros dijimos hace casi un mes que Boca tenía 4 partidos menos, 5, que si se ponía bien, podía estar. Mirá. Muy Independiente bien. Primero. Independiente primero con 52. Boca segundo con 48. América.
0: 52-48,
1: mirá,
0: ahí no.
1: Ahí ya, a dos partidos. América con 45, Barracas 44, River 42.
0: Ahí ya tenemos una de las primeras sorpresas. América es.
1: ¿Te parece sorpresa?
0: No es sorpresa, pero por cómo venía, porque la verdad que está haciendo, tiene un equipazo con buenos jugadores que han traído esta temporada.
1: Sí.
0: Así que es sorpresa por ver a América ahí donde está.
1: Mira.
0: El año pasado, pero la verdad que está
1: bueno. Bien. Está ahí River con 42, Kimberley con 35, 33 Ferro y 33, 17 de agosto.
0: No me acuerdo bien si de River lo teníamos dentro de los 5 hace muy poco. No estaba
1: mal.
0: Está todo muy parejo, eso es lo que está bueno.
1: Están todos ahí. Así
0: qué lindo que
1: sos, Fuxal. Vamos con la B. Este es el que está al rojo vivo, Están ahí en 5 puntos, hay 7 equipos, tremendo. Vamos con Franja de Oro, puntero del campeonato, Franco Navarro. ¿Qué
0: puntero,
1: me decís?
0: Puntero, puntero.
1: ¿Qué
0: no,
1: me decís?
0: No,
1: de
0: hay, no hay sorpresa.
1: Del,
0: no,
1: del Mr. Wilhelm.
0: Se lo merece, se lo merece.
1: Lo vi.
5: Debe ser un enfermito ese también.
0: Lo vi y.
1: Ese es el.
0: Ya cuando venga gente.
1: El servicio militar debe ser.
0: Cuando venga
1: pisado, giratobillo, toda esa cosita que
0: dirás, se corten el pelo, vengan todos apuntados.
1: Te dirás el viento le diga.
0: Es
1: no,
0: un
1: el pelito largo así no, no,
0: es
1: no
0: un
1: va.
0: Montón.
1: No, es un montón.
0: Creo que el invitado jugó en franja, así que le vamos a preguntar. Ah, pero no sé si lo tuvo, pero no, bueno. Bueno, después le vamos a preguntar a Paqui.
1: Vamos con Vélez con 33, Alvear 31, Pacífico 31, Platense 29, Atlanta 28, Nueva Estrella 28, Lanierta 28 y Metalúrgico 27.
0: No, ¿cómo va Chaca, ahí? La gente de Chaca.
1: Atrás con 26.
0: Mirá, está ahí nomás. Ahora el viernes juega Chaca Chicago. Puerta cerrada. Puerta cerrada, que es lo malo que tiene, que es lo que tenemos que ir mejorando. Pero bueno, son unas cositas que también le vamos a preguntar.
1: Exactamente.
0: Al Mister cuando entre.
1: Y bueno, y vamos con la C, mirá, Morón le está ganando 3-2 al Talar.
0: Ahí nomás.
1: Tremendo.
0: ¿Primer tiempo? Sí, ¿no?
1: Primer tiempo.
0: Primer tiempo. Ahí después estaremos. Jero, si estás ahí mandando los resultados.
1: Jero, tira un centro ahí.
0: Tira ahí la actualización.
1: Vamos con Asturiano, puntero del campeonato con 37.
0: Asturiano.
1: Modelo con 34. Tapiales con 33. Libertadores con 30. Alma Fuerte con 30. Jeffs 26. Villa Heredia 26. Mirá, sorprendente. Mirá. Primera junta ahí del primo de Cande 26.
0: Muy bien.
1: Morón con 22. Y hay varios ahí también. Sideco 22. Maldonado 21. El Talar 21, ahí.
0: Están todos ahí. Lo tremendo. Bueno que tiene es eso, que se va a ir ahora cuando empiece el famoso mata-mata, la segunda ronda de mata-mata. Tenés que salir a ganar todo. Y todo lo que venga.
1: Y acá es tremendo esto. Vamos con la D.
0: La D.
1: La de Morán.
0: La de Morán.
1: Morán primero, puntero tremendo. Absoluto.
0: Tremendo la gente de Morán. 36
1: puntos para Morán, 31 para América. 29 Estudiantes, el Porbe 29 y Mitre 28.
0: Mirá vos, Mitre también.
1: 5 puntos le saca Morán al segundo.
0: Mirá vos,
1: Tremendo. Ahí felicitaciones para la gente, ahí para Walter.
0: El profe también.
1: Para el profe Tonga, ahí para Farí.
0: Los profes Farí, ahí. El profe Farí Tonga próximamente van a estar acá con nosotros.
1: Para Gaby, Juancito.
0: A toda la banda Morán que siempre nos tiene presente. Así que
1: nada, no sorprendentemente. 5 puntos arriba, bien.
0: Bien, bien, bien, viene bien.
1: Y ahora vamos a la de este lado.
0: A la del Albo.
1: Albo el primero con 36, Deportivo Riestra con 33. Juega el sábado 21:30
0: en Riestra.
1: En Riestra.
0: Partidazo para tirar balcón.
1: Lleven piñas, boxeo, guantes, lleven lo que se les cante, llévenlo porque puede pasar cualquier cosa. Provincial de Rosario con 32, Urquiza con 30, Huracán 28.
0: Viene Huracán de Rabu, Viene Rabu, muy bien el Huracán. Levantó, viene.
1: Porque cuando vino Rabu, vos te acordás que
0: no,
1: dijimos.
0: Último, no le ganó.
1: Sí, nosotros no le ganado. Último estaban. Y mirá ahora. Mirá cómo en un mes y medio se te
0: acomodó. Mandá saludito a la cocina de Fusel.
1: Dale, Rabu.
0: Suerte,
1: Un poquito más, Rabu. Viniste acá y levantaron, Dale. Así que nada, está todo ahí muy, muy parejo. ¿Vos qué me contás de este otro?
2: No, lindo bache, ¿no?
1: ¿Eh?
2: Lindo bache.
0: No, porque
1: estábamos
0: a punto. No, porque la gente está mandando saludos. Ahí la tía también manda saludos. Gracias por estar, tía. Emilio, mi amigo de ahí.
1: Buen bache, ¿no?
2: Se va.
1: Vos que estás ahí, decirle algo a Ariel que hace los baches. Yo no puedo seguir así, boludo.
0: Yo sabía que me iba a preguntar y yo no tenía la tabla. Jamás conseguí la tabla. Las tablas de Argentina no las tengo. La aprobación.
1: Pero hace un mes y medio que no tengo.
0: Me quedé
1: cara,
0: un poquito, tengo muchas cosas en la cabeza.
1: Por favor.
0: Tengo muchas cosas en la cabeza.
1: Por fin apareció el negro, pará. Yo estoy acá, ¿qué te pasa?
0: Tiene razón, ahí está. Le
1: pegas a mí, se va ahora, mirá vos.
2: Pasa que una cosa es que falte uno de los conductores, a que falte el productor, ¿entendés? Es más visible tu falta.
0: No, exacto, tiene razón. Igual los dos son lo mismo. Acá los 5 que estamos, o en los 7 con Mónico ahí, con todo, somos lo mismo. Falta uno, falta.
1: Ahí estamos, bien.
2: Pará, ¿les hago una pregunta?
0: Sí, dale.
2: ¿Cómo es la diferencia esta de la A, la B, la C? ¿Se entiende como cómo pasa un equipo? ¿Un equipo pasa de la C a la B y de la B a la A?
1: Exactamente.
2: ¿Cómo se hace eso? ¿Cómo se clasifica?
1: Saliendo campeón o ganando el playoff del segundo al noveno. En caso de la B y
2: no,
1: la
2: me
1: C.
2: No, perdiste. Olvídate.
0: Se arranca por el oído.
1: Hay la tabla.
0: Se arranca
1: la tabla.
2: Está en la tabla. Bien.
1: Claro, la tabla. El primero, campeón, asciende.
2: Ok, bien.
1: En todos los torneos.
2: En todos
1: los torneos. Después, en la A, en la B y en la C, el segundo juega con el noveno.
2: Ok.
1: El tercero juega con el octavo.
2: Ah, ok.
1: El cuarto juega con el séptimo.
0: Venís muy bien.
1: Y el... No. Me comí uno. El 2 con el 9, el 3 con el 8, el
0: 4,
1: el 4 con el
0: 6.
1: ¿Y el 5?
0: Con el 5. Ya, pero son 8, me parece.
1: No, claro.
0: Y pero está diciendo 9, vos dijiste, del 1 al
1: 9.
0: Y
1: sí.
0: Ah, no, del 1 al 9. No, pero está bien, es de 2 al 9.
1: Claro, de 2 al 9.
0: 9,
2: no hay uno.
0: 3, 8.
1: 3, 8, 4, 6. No.
0: Ahí está.
1: No, 4, 7.
0: 4, 7. 5.
1: Y cinco, uy, seis. Cómo se nos complicó.
2: Seis, ¿no?
0: Hacemos un programa de futsal.
1: Ahí va. Pero los tres, bueno, eso.
0: A ver, está por ahí. El que asciende va subiendo de categoría.
1: Exactamente. Okay,
0: ¿sí? Perfecto.
1: Bueno, y los últimos bajan.
0: Claro. Arranca de arco.
1: Por malos.
0: De abajo para arriba arranca.
1: Por malos. Por malos bajan. Claro, sí, sí.
0: Okay. El más malo baja. Desciende.
1: Exactamente.
2: Bueno, listo. Gracias.
0: Muy linda preguntita. Bueno, amiguito, algo más.
1: Acá dice Seba que te despiertes.
0: No, no, ¿cómo me desperté? Si sabe que iba a venir el miércoles que pasado, dijo.
1: ¿Y por qué? ¿Y la columna de Seba? Cuídase, por favor.
0: La estamos buscando todavía, si no sabe
1: Seba,
0: nada.
1: Seba, ¿cuál es tu columna?
0: Hay que remarlo mucho para que venga. Yo no tengo para remársela a nadie. ¿Quiere venir? Que venga, tiene la puerta abierta, que venga.
1: Pero si él viene, se sienta ahí, poné que se sienta ahí. ¿Qué hace? ¿Qué dice?
0: Y eso que él tendría que decir. Quiero que agregar.
2: Ya habíamos planteado acá que era la columna de Seba, que eran... deportes poco convencionales.
1: Ahí va.
2: ¿Se acuerdan?
1: Ahí va. Sí, está en la ciudad porque está hablando pelotudeces acá hace 25 minutos.
2: Lo estoy leyendo.
0: Se nota que le dejaron hablar porque si no, no habla mucho.
1: Ahí va. Ahí
0: está. Terminado de cocinar.
2: Seba, te confirmo si le gusta la columna de deportes poco convencionales.
0: Que lo diga, sí.
1: Listo. Silvia Sosa dice acá, buenas noches, chicos. Siempre es lindo acompañarlos desde casa.
0: Gracias por estar, gracias a todos. Bueno, vamos a ir ya con lo último, así ya le vamos a dar el pase a los invitados que se vayan acomodando. Así que gracias por estar ahí, denle like.
1: Me ofrecen poca plata y se va. ¿Qué le pasa? ¿Cuánto va a querer, capo?
0: Estamos comenzando, la estamos remando de a poquito, vamos de a poquito. Estamos bien. Vienen cositas, dijo. ¿No?
1: Se vienen cositas.
0: Yo hoy digo saludo a todos, a Tras Pérez. Feliz día al amigo para todos.
1: Para feliz vos, día al amigo, que
0: feliz día
1: que
0: para mí, ayer. para todos los que andan por ahí.
1: Exactamente.
0: Que fue ayer, así que bueno, siempre vamos un pasito atrás.
2: El lunes.
1: El lunes fue el
2: 20,
0: estamos
2: en 22. Estaban mal.
0: No, nos saludamos el mismo día. No, nos saludamos.
1: ¿Saludamos?
0: Sí, nos saludamos. Yo te mandé.
1: Sí, verdad.
0: A veces me mandó, esta vez mandé yo primero.
1: Exactamente.
0: A vos habla. Bueno, Trópito. Si Dios quiere, nos juntamos el sábado.
1: Exactamente.
0: El sábado, si Dios quiere, tenemos ahí una juntadita con todos los pibes del futsal, ¿no?
1: Exactamente.
0: De Solo Club. Bueno. Así que bueno, vamos a ir a la pausa cortita. Así ya le damos el pase a los invitados que se sienten con nosotros.
1: Ya volvemos.

0: ahora sí, sí, ya volvimos, ahora estamos. Nosotros claro, una tenemos que hacer.
1: Papelón,
0: ya los invitó, pobre, los invitó.
1: ¿A dónde vinimos?
0: ¿A dónde estamos, no? Bueno, con nosotros Fabi López, Paqui López, la gente de Atlanta. Gracias.
2: Aplausos.
0: Por
2: aplausos.
0: Gracias, gente, usted. Gracias, gracias, Fabi. Yo estoy re contento que haya venido. Él fue la persona que había metido en este hermoso quilombo que es el Fuxac.
1: Tremendo.
0: ¿Te acordás de esa etapa, Fabi?
3: Sí, sí, me acuerdo. Me acuerdo.
0: Estábamos en San Telmo.
3: Tenía un 10 ahí, elegante, con calidad, y lo rescatamos para el Fuxac.
0: ¿Cómo? No, pero estamos hablando cuando era chico. Cuando era chico la rompía todo. Ahora ya no. Rompo la baldosa.
1: No, rompés a los rivales ahora.
0: Paqui, ¿vos también jugaste en San Telmo?
4: Yo sí, hice todas las inferiores y 3 años en primera en San Telmo.
0: Mirá, 3 años en primera.
1: Bastante. Claro, yo me acuerdo.
0: Sí, bastante, un montón.
3: Ascendieron. Con Franzoni.
4: Franzoni. Sí, en el 2015.
0: Hoy el pato está haciendo TikTok, es TikTok, que no sé
4: sí, qué. Sí, sí, lo creo.
2: Sí, el.
0: Lo lleva
2: el para abuelo.
4: El abuelo. Sí, lo cruzo porque lleva al nieto a Estrella Maldonado, que va a mi sobrinito, que a veces lo llevo, así que lo cruzo todavía a veces al pato.
0: Fabi, ¿querés contarnos dónde estás?
3: Y estoy acá en Atlanta, coordinando el futsal. Y también en el fútbol de once femenino, que también nos vinieron a decir si le podíamos dar una mano, y empezamos a coordinarlo y a tratar de construir un poquito de que estaba un poco baqueteado.
0: ¿Cancha de once siempre te gustó?
3: Sí, sí, siempre trabajé, toda la vida trabajé en cancha de once también.
0: Mirá, si tuviera agarrado a Fabi hubiese sido
1: crack. ¿Inferiores o más chicos?
3: No, inferiores, sí. Siempre en juveniles.
1: Ahí
3: sí,
1: va.
3: Sí.
0: El femenino primero ahora.
3: En San Telmo, en Los Andes, sí. En Atlanta, en Sacachispa, qué sé yo. Por varios lados.
0: Mirá, vos, Sacachispa, tú no sabías que estabas en
3: Sacachispa. En Sacachispa tuve también. Estaba de coordinador, y así sí. Que en algún momento se fue Videvich, que era el técnico. Y en un momento tuvimos que estábamos, como yo estaba ahí con el Mercado Central,
0: sí.
3: Habían hecho la fusión con Sacachispa.
0: Después estaba muy bien,
3: un poquito con ellos. Entonces ahí agarré temporariamente como técnico y en la primera. Y después volvimos de las vacaciones y se terminó la fusión y yo había ido con la gente del Mercado Central, así que me tuve que ir con ellos.
0: Mirá. Paqui, ¿cómo está Atlanta hoy?
4: Bien, bien. Arrancamos bien, después tuvimos una racha más o menos media negativa y por suerte ahora estamos mejor. Levantamos de nuevo.
1: Bien. Ah, ¿es campeón del técnico?
4: Se cambió el técnico, sí. Hace un par de fechas, 4 o 5 fechas.
1: ¿Y cuál es la diferencia? ¿Cómo lo vieron?
4: No, después seguimos con Martín, que es el ayudante,
1: sí.
4: Era el ayudante y el técnico de tercera, así que siguió todo más o menos igual y recién agarró Dótolo esta semana, pero sí. Íbamos a jugar el primer partido con Lañata y se suspendió por humedad, así sí. Que todavía no hizo el debut Dótolo.
1: Ahí va, mirá. ¿Y cuál es la diferencia entre el técnico anterior y este y Fede?
4: No, yo creo que la diferencia del técnico todavía no se notó porque bueno, todavía recién con sí. Fede empezamos a trabajar esta semana, pero nada, Fede trabaja bien, yo lo conozco, lo tuve como compañero y lo tuve también como técnico en 17 de agosto, sí. Así que yo creo que vamos a andar bien, va a ir bien con el grupo.
1: Bien, bien.
0: ¿Compañero en dónde?
4: En 17 de agosto también.
0: En 17, ¿con el amigo? ¿El amigo dijo que venís?
1: Ah, ¿con JC?
4: Con
0: Juan Cruz. Juan Cruz. ¿Tuvieron ahí también con Juan
4: ¿con
0: Cruz?
4: Freijo?
0: Sí.
4: ¿Con Freijo? No, yo no coincidí con él.
0: Mira, yo jugué con Dato, lo tuve muy independiente. Datito.
1: Hace en el 2000, sí, en 1900. Ahí va, tremendo. Ahí
0: no se da nombre. Dijimos que no se da nombre, no se da número. Okay, no se da nada.
1: No vemos número.
0: ¿Qué nos dio la selección, Fabito? ¿Vos dirigiste selección?
3: Sí.
0: Qué
3: sí.
0: Grande, Fabi. Eso es lo que me acordaba el otro día. ¿Qué te dio la selección hoy en día? Que vos dijiste, bueno, mejoró, vos está igual.
3: No, ¿qué me dio? ¿Qué ves? Sí.
0: ¿Qué mejora hubo de aquel momento a ahora?
3: Y yo
0: aparte
3: creo
0: que salieron campeones y nos están dando de todo, ¿no?
3: Sí, sí, yo creo que ahora es otra cosa completamente distinta a cuando estábamos nosotros en la selección, era prácticamente todo ad honorem, era muy, muy difícil, muy sacrificado para todo. Entrenábamos donde se podía, entrenábamos en el Senar, entrenábamos por muchos lugares, rebotábamos en la asociación de árbitro, en el Senar, en Boca, en San Lorenzo, claro, en Racing, por varios lugares.
0: Qué crecimiento la selección ahora, ¿no?
3: No teníamos todavía el complejo en AFA, o sea, no estaba.
0: O sea que nunca fui.
3: No, ni siquiera. Hermoso, muy lindo.
0: ¿Fuiste, Fabi? Sí,
3: sí,
0: ¿no?
3: Sí, sí.
0: Porque cada vez que hay algo, usted a los clubes los invitan.
3: Sí.
0: Cuando entrenan la selección.
3: Sí, no, lo llegué hasta a ver cuando lo estaban construyendo, de haber estado, de haber ido a alguna reunión o algunas charlas, y que yo ya lo vi terminado.
0: Qué grande. ¿Vos estuviste en la selección?
4: Yo en la selección mayor no estuve nunca. Sí, estuve en el sub-18 y un tiempo entrenando también con el sub-20, entrenábamos ahí ya.
0: ¿Ya en AFA, en el Rey de AFA?
4: Sí, y después nada, después hice un viaje, un partido amistoso contra un selectivo Rosario con la mayor, pero después no, nunca más.
0: Desde tu momento de futsal, ¿viste algún cambio hasta ahora?
3: Y sí, yo creo que el cambio más grande es como en la dinámica, en la situación física, en la intensidad. Pienso que se perdió un poquito.
0: Nosotros somos anti-intensidad.
3: Perdió un poquito la calidad del jugador y la jerarquía, y se prioriza un poco más el correr, el marcar, el ir a presionar, el error del contrario, ir a buscar esas cosas, que más que en la creación, me parece.
0: Mira, nosotros nos gusta más el potrero, porque nos gusta el potrero, lo decimos siempre. Viste, el otro día vino la gente de Chacarita también, y ese juego que hay ahora, que es todo de arquero y salir, ¿te gusta, no te gusta?
3: Sí, me gusta, no me gusta hacerlo a mí, porque considero que le sacás protagonismo a los jugadores, que después el equipo...
0: ¿Y la esencia del futsal se pierde?
3: El equipo se queda sin respuesta, me parece, sí. Si vos jugás todo el día con el arquero afuera, me parece que el equipo tiene que estar preparado como para ganar un partido por sí solos, y si en algún momento necesitás ir a como un manotazo de ahogado, ir a buscar un resultado y qué sé yo, jugártela, ahí lo hago y lo haría.
0: A la antigua.
3: Pero no jugar con el arquero todo el tiempo, porque yo creo que un equipo que más o menos marca bien y qué sé yo, te puede traer bastantes problemas, me parece.
0: ¿Que a vos te gusta ese...?
4: No, sí, cuando lo ves es lindo, juegan bien todo, pero yo prefiero también no hacerlo porque me parece un poco más aburrido. Sé que a veces los equipos que lo hacen bien te lastiman un montón, es muy difícil, porque con uno más y espacio, si lo hacen bien, es muy difícil sacarle la pelota, y es pesado también estar corriendo siempre atrás de la pelota, pero hacerlo a mí no me gusta, me parece un poco pesado, prefiero jugar más 4 contra 4.
1: jugar
4: bien, la presión ahí, hacer al arquero todo el día no me gusta.
0: Nilo, ¿vos alguna preguntita?
1: No,
0: porque todos los equipos lo hacen hoy.
3: Sí,
0: ¿te da bronca o no te da bronca? A mí...
1: La gran mayoría ya hoy están usando muchos con el arquero. Ponele en la C, Tapiale lo usa, Modelo lo usa. Dame otro que lo vimos bastante. Bueno, Chacas fue la B, La Ñata, Metalúrgico. Sí. Ya son cada vez más.
4: Desde que vieron que Metalúrgico y La Ñata sacaron diferencia y ven que rendían con eso, lo empezaron a hacer.
1: Sí, bastante. Equipos, sí.
0: Yo no lo haría. Yo, si soy técnico, no lo haría. No lo haría. Yo se lo dije que lo tenía a los muchachos, yo no lo haría, no lo haría.
1: Y lo hablamos la
3: vez. Depende también de la situación,
0: de
3: los jugadores con los que vos contás, la posibilidad de que vos tenés, el recambio que podés tener, influyen también muchísimas cosas, me parece.
4: La mayoría de los equipos que lo hacen son todos jugadores que jugaron potrero como se juega
0: y
4: hoy,
0: sigue
4: que
0: jugando,
4: se la dan al arquero y se la pueden dar las veces que quieran.
0: Sí.
4: No hace falta pasar la mitad, entonces están acostumbrados a jugar a eso y yo creo que les sale bien por eso. Yo creo que si lo quiere hacer un equipo que juega al futsal y son jugadores futsaleros y no jugaron mucho al potrero, no creo que les salga.
1: Es muy probable que no les salga, pero que no les salga.
0: Es muy arriesgado.
4: Es difícil. Ya están acostumbrados a jugar así.
1: Juegan todos los días, aparte.
0: Todos los días.
1: Sí, juegan todos los días, claro.
0: Nos sorprendió eso, que el técnico mismo lo manda a jugar al potrero para hacerlo.
1: No, eso es increíble.
0: Ustedes jugaron el clásico con ellos en Franja.
1: Sí, en Franja.
0: ¿Y cómo plantearon?
1: Arrancaron ganando ustedes encima.
0: Claro, gol de Edu.
4: Sí, hicimos el 1-0 y después, bueno, se le dio el partido a ellos, pero ese día nos costó. Arrancamos defendiéndolo de una manera y después, como íbamos perdiendo, pasamos a defenderlo de otra.
0: ¿Ahí donde te rompieron el esquema? Pues no estaban pensando...
4: Sí, yo creo, para mí igual tendríamos que haber seguido de la misma manera y cambiamos en ir a presionarlo más alto y lo terminamos sufriendo un poco más. Capaz de si aguantábamos como habíamos arrancado de esperarlo. No nos estaban
1: pegando. ¿Se practica
4: mucho
1: eso de que si voy perdiendo se hace de esta manera, si voy ganando se hace de esta, si vamos 0-0, si vamos 1-1?
4: Sí, obvio. Se practica según el resultado y según también la altura que lo quieras marcar. Puedes marcar 2-2 y correrlo, o puedes esperarlo a mitad de cancha o directamente armar un rombo y no salirle.
1: Claro.
4: El tema es que esos equipos que lo hacen así, si no le salís, te esperan ahí. Más te lo hacen siempre, la mayoría de las veces, cuando van ganando.
1: No, no, sí, cuando
4: ahí, ahí sí, te matan claro, porque tenés la obligación de salirle, porque te la tienen ahí una hora.
1: No, te
4: porque van allá.
1: Claro.
4: El arquero al córner, claro,
1: tenés que salir. ¿Y qué haces?
4: Y sí. Nada, tenés que correrlo, porque si no es una vergüenza. Que pase el tiempo y no lo corres, lo tenés que correr.
1: Pasó una vez, ¿no? Con Boedo, puede ser. Boedo con no me acuerdo quién, que no salían. Con Chacarita.
3: Yo creo que si no salen, pues, no sé, el árbitro te puede hasta parar el partido, ¿no? Porque es como que no.
1: Es deportivo, puede ser.
0: Vamos a tener un árbitro nosotros y son de las preguntitas que le tengo re preparadas.
3: Sí.
0: Porque se hace hasta aburrido.
3: Sí, sí, el equipo no te sale, sí. El otro equipo no ataca, es como que.
1: No hay partido.
3: El
1: no.
3: Referee para el partido, me parece.
1: No, no,
0: sí. Se puede decir el empate.
4: Eso también, no lo sabía.
0: Se puede parar el partido.
4: Está bueno para saberlo.
1: Sí, se supone que es actitud antideportiva, se
3: claro,
1: supone.
3: Claro.
4: La próxima, entonces
0: muchachos,
4: salimos y le
0: pegamos.
1: Venga,
0: más allá de lo que es eso, Atlanta, La Ñata, todo eso que juegan a eso, vos, Fabi, ¿cómo prepararías esa semana? Yo estoy aprendiendo, voy a aprender a ser técnico.
1: Porque ya es hora,
0: Te aprovecho.
3: No, es lo mismo que te hablaba antes, Ari, según la
0: la calidad de jugador que tenga.
3: Los jugadores que vos tengas, cómo se adecúen a la marca que vos quieras que el equipo haga. Podés salir a presionarlo, como te decía Paqui, podés marcarlo como marcan los españoles que marcan en una Y, podés marcar a esperarlo. Yo, mi opinión personal, yo no lo salgo a correr. Yo los espero, los espero un poquito cerradito atrás, les cierro los espacios. Y ellos cerran mucho, se equivocan mucho, regalan muchos goles.
1: Porque arriesgan.
3: Que si vos te fijás, esos equipos son los equipos que más goles hacen.
1: Sí,
3: pero
1: son los que más goles
3: tienen más goles en contra que lo que descienden. O sea que les hacen un montón de goles porque cometen un montón de errores. Yo creo que si vos, en vez de salir a correrlo y salir a arriesgarte y a querer correrlo, le cerrás un poquito los espacios y lo marcás con atención, planteando siempre el juego del otro, los jugadores que son más habilidosos, a quienes tenés que tapar y todas esas cosas que vos vas a trabajar en la semana, a mí me parece que le puede sacar más diferencia. Nosotros, por ejemplo, cuando jugamos con La Ñata en la primera ronda, al principio lo estuvieron presionando y estaban palo a palo, 1-1, 2-1, qué sé yo, todo el tiempo así. Llega un momento, el partido se puso Atlanta un gol arriba, 5-4 creo que fue. Y se metieron atrás Atlanta, ¿no? El técnico Oski, que era el que estaba antes, le dijo de meterse atrás, o los jugadores resolvieron meterse atrás, se pusieron a defender, y ahí el partido empezó a ser 5-4, 6-4, 7-4, 8-4, 9-4, 10-4, 11-4.
0: Es lo que nos hicimos
3: Eso es lo que yo veo. Los equipos que no salen a pelearle, los equipos que tienen que cuidar el punto, que son los que más guerra le dan, porque se meten atrás y
1: con un puntito dice yo acá con un puntito me llevo algo.
0: Es que saliendo con lo que arriesgan, con
3: el espacio abierto, el espacio, vos lo salís a correr con el pie que tienen, son todos jugadores de una calidad enorme, jugadores que te da gusto verlo, lo que te decía antes, de que antes se veía jugadores de
0: otra.
3: Entonces ellos, es muy difícil ir a sacarle la pelota.
0: Y hoy sumaron dos refuerzos que son potrero mal.
1: Ah, sí lo vi.
4: Leo lo hace bárbaro.
3: Sí. Yo lo vi bastante porque vi mucho cuando estaba con Paqui en Franja el año pasado.
4: No, y encima lo que dice el de la cancha grande, ellos los que juegan por plata lo hacen en canchas chiquititas, que no hay nada de espacio,
3: lleno de gente corriendo al lado.
0: A mí me pareció raro que en la Copa Potrero hicieron eso, ¿viste? Había un equipo que hizo arquero jugador.
1: ¿La Copa Potrero?
0: Sí, en la Copa Potrero había un equipo que lo hizo. Sacó el arquero, era este pibe que estaba en Merlo, el 10. No me acuerdo el nombre. Pero bueno, él lo hizo y lo veo en el futsal, lo veo en la Copa Potrero esa y él hacía el arquero jugador.
1: Tremendo.
0: Se la estaba jugando todo así de bueno. Pero bueno, son gustos de hoy.
1: Obvio,
0: y hoy en día eso es lo que charlábamos, que hoy mayormente todos los equipos lo están haciendo. Ya lo de primera, bueno, Ferro lo hace mucho. Me estaba acordando de eso de Ferro.
3: Es un recurso más. Claro. Es un recurso más.
4: Ferro, ¿sí?
0: Sí, Ferro lo estaba haciendo, el arquerito ese está saliendo.
4: Sí, pero el Ferro lo hace que sale el arquero porque es salidor, no es que te lleve
0: no
4: el
0: es que
4: arquero
0: tiene ese juego así.
4: Y se la dan varias veces cerca del arco.
0: No, creo que el juego de Potrero lo tiene Metalúrgico, La Ñata y no sé qué más.
4: Chacarita
0: está ahí. Sí. Pero ellos lo intentan, le salen, le va bien y bueno, ya está, te empiezan a manejar el partido. Viéndolo de afuera, que le entré y pegarle la patada a uno. A ese cálculo que le levanta para arriba. Así que, a ver, justo el último partido que él estuvo antes que se fuera con Miriñá, que es un animal.
1: ¿Cómo hace?
0: No, no, se le queda nada, por la bronca.
1: Mientras más le pegamos, más juega.
4: Sí, ¿no?
1: Es increíble.
4: No,
1: es increíble.
4: Jugadores en buen pie.
0: Se increíble. Le puede ganar, como dice Fabi, sí, un montón.
1: No, obvio, sí, sin duda. Pero bueno, pero tenés que estar en tu día, marcar.
3: No, sí, no, todo.
1: No cometer errores.
3: Depende de la noche, del partido. Es,
1: exactamente.
3: Del juego, de la concentración del equipo, de todo. De cómo están ellos y cómo están los tuyos también.
0: Partido pero especial, sí. ¿No? Qué lindo, ¿no? Volver a jugar un clásico así.
4: Sí, sí.
0: Bueno, sí, pero sí, van a tener revancha ahora en Atlanta.
4: Sí, sí, sí, ahora va.
0: Va, creo que no. ¿Se va a jugar de vuelta en cancha entre otra?
3: Sí,
0: en
1: cancha. Sí, sí, Marian dijo que los dos partidos serán
4: en cancha neutral.
1: Los dos partidos en franja.
3: Nosotros pues llegamos en ferro, me parece.
1: Ah, mirá.
0: ¿En ferro?
3: Sí.
0: ¿Eso la cancha igual la eligen ustedes? ¿La asociación? ¿Cómo es?
3: Creo que se encargan mal los dirigentes, pero me imagino que vos tenés que presentar una cancha. El local es el que presenta una cancha alternativa, me parece.
0: Vos elegir, si fueras un dirigente de esta, de lo que es el futsal, ¿jugarías a puerta cerrada?
3: No.
0: Vos le quitas todo lo lindo que tiene, ¿no?
3: Y a mí me gusta la fiesta de la gente, sí. El público, lo que transmiten.
0: Y aparte,
3: otra cosa, nosotros estamos mirando. Pero bueno, también el cuidado y la seguridad porque no haya disturbio, no se lastime nadie, ¿no? Los días que hoy vivimos que.
0: Sí, son tremendos.
3: Sí, que
4: igual se podría hacer tranquilamente con público local, sin que no vaya nadie del club visitante y listo, sí. No creo que pase nada.
3: Y sí, los dos con local, los dos partidos y cada uno.
0: Que sea acá
1: River, Boca River, el otro día, ¿hubo gente?
4: Pero solo público local.
1: Pero solo local, entonces ¿cuál es?
4: Sí, por eso, no creo que haya ningún problema, no sé por qué lo hacen sin público. Debe ser un poco más picante Chaka Atlanta sí. Que Boca River.
0: Pero también sería un crecimiento si ustedes hubiesen jugado con gente. Más en sí. Una cancha como
4: para la de uno de los partidos más lindos y sí. Pasa a ser un partido sin gente, termina siendo uno de los más aburridos. Pues. Se siente el clásico todo, pero el partido termina siendo sin ruido, bastante apagado.
0: Mal. Y la verdad que la gente vendía, no sé, es tan parecido a cancha de once, pero la gente de futsal te empuja para adelante también.
1: Sí, cuando llena la cancha es.
4: Y en los partidos se ve siempre al final en el playoff que la localidad cuenta bastante, sí.
0: ¿Refuerzo ya tienen?
4: Sí, refuerzo vinieron.
0: ¿Se puede decir qué?
3: Sí, sí, decirlo. Sequeira y Gastón, ¿cómo era?
4: Fumaneri. Gastón Fumaneri, los dos que estuvieron
0: con
4: los
0: tubos.
1: Dótolo. Dótolo es Juan Boca.
4: Sí, Ángel Sequeira y Gastón. Fumaneri.
1: Sí.
0: Mira. Lindo. Bueno. Qué lindo bache. ¿Hay algún saludito, algo para ellos? ¿Hay algo?
1: Acá tenemos un saludito. Vamos con Hernán de los Santos. Buenas noches. Acá vamos con Silvia Sosa.
0: Saludo, Hernán.
1: No me cuelguen el saludo, dice ahí, para ustedes, para los chicos de la producción. No cuelguen con el saludo, ¿viste? Porque después nos retan. De ahí va. Sole dice, bendiciones, muchachos.
0: Saludos.
1: Vamos con Cintia Sosa, buenas tardes, tarde pero seguro, ahí estamos. ¿Y acá? ¿El tuyo?
0: No.
1: ¿Nada?
0: Ya está todo saludado.
1: Excelente.
0: Manden like, suscríbanse, por favor, ayúdenos con eso. ¿Qué más tenemos? No tenemos nada. ¿No? ¿Algo más por decir?
1: ¿Ustedes
0: tenés alguna preguntita para Fabi? ¿Vos? No me sorprendás con ninguna preguntita rara que Fabi.
1: A ver, dale.
0: Va a contestar igual, ¿eh?
2: Yo creo que me gasté la pregunta que tenía, porque esto de cómo.
1: Repetila.
2: Yo les pregunté recién. Hola, Fabi, buenas noches. Yo soy SC Productor. Mi pregunta de recién fue, ¿cómo se hace para
1: subir, para ascender?
2: Ascender, ponele de la C a la B, de la B a la A. Y más o menos me explicaron que él es como el que más puntos tiene, pero sinceramente a Fran no le entendí demasiado.
1: Pero fue muy claro, el que saca más puntos es el campeón reciente.
2: Mirá, después me dijiste, el segundo con el noveno.
1: Ah, bueno, pero eso
2: ahí
1: fue después.
2: Disocié.
1: Eso fue después.
0: Disocié.
2: Te voy a ser sincero. Ahí fue como, bueno, sí, que hable Fernando.
1: Bien.
0: ¿Tiene preguntitas random ese como qué es el segundo palo? Si ganás 8-0 son 8 puntos. Esas son las preguntitas que está haciendo.
1: Exactamente, sí que esa. Vos quedás diciendo que estás preguntando.
2: Completamente válidas, ¿eh?
1: ¿Hay una hoy?
0: La del pivó, si le decías la del pivó a él, capaz que él la sacaba mejor que nosotros. Nosotros quedamos. La que
1: ¿cuál?
0: La diferencia,
2: la diferencia entre un 9 y un 9 de área.
0: Un 9 y un 9 de área.
3: Y sí, es, un pivot de posición, es el que es generalmente más pesado, que la aguanta en un sector y es uno que generalmente tiene más la pelota. Y el otro es uno que juega más por afuera, que sale a jugar, que se mueve más.
1: Ahí va. Ahí tenés, contestado, era tan simple y nosotros le hicimos re larga.
2: Fran no sabía a dónde mirar.
1: A dónde me estaba llevando.
2: No sabía qué responder.
0: ¿Te gusta más un pivot de área o uno que va para afuera? ¿O los dos?
3: No, los dos.
0: Los dos. Que sabe.
3: Me gusta jugar con pivot y sin pivot también. También.
1: Hoy tienen buenos pivots ustedes.
4: Y tenemos buenos pivots.
1: Tienen buenos pivots.
4: Sí, sí.
1: Tienen para todos los gustos.
4: Tenemos tres jugadores que hicieron muchos goles el año pasado.
1: Sí, tremendo.
4: Está Dávalos, que bueno, vino de Italia, pero después está también Franco y Santino Pavaza, que hicieron muchos goles.
1: Que no paran de goles, tiene una facilidad que es increíble.
4: Sí, tal, por suerte son tres, los tres muy buenos.
1: Bien, varios pivots tienen, ¿viste?
0: Franco. ¿Por qué cambiaste de franja?
1: Atlanta, se me volvió a
4: Y
1: bueno, ahí está, pesa, ¿no?
4: Era hora que vuelva, ¿no? No, él ya me había querido llevar a Atlanta varias veces y era el técnico y bueno, medio que no quería mezclar la situación. Sí. Papá con siendo técnico. Ajá. Pero ahora agarró de manager. El año pasado me dijo y justo salió lo de Franja, que nosotros tenemos muy buena relación con la gente de Franja. Entonces, bueno, me dijo, anda Franja, no sé qué.
1: Pero...
4: Y ahora este año,
1: un anito ya,
4: dio el ascenso, me dijo, bueno, dale, ahora vení que ya te
1: quiero llevar
4: hace rato.
1: Me va a estar cortada la vela.
4: Así que bueno.
0: ¿En Franja arrancaste, Fabi? A mí me llevaste a Franja.
3: Sí, sí, arranqué. No, arranqué en Ferro.
0: En Ferro.
3: Después de Ferro dirigí River. Después de River fui a Franja. Ahí Franja sí.
0: Todos cuidando, ¿eh?
1: Sí.
0: El chiquitaje.
1: Tremendo.
0: ¿Y de ahí la selección ya de toque?
3: De ahí me fui afuera. Después de Franja de Oro. Y estuve casi 12 años
0: afuera. ¿Afuera que estaba en España? ¿Dónde?
3: En Italia, sí.
0: ¿Llegaste a dirigir a Paqui?
3: A Paqui lo dirigí acá cuando volví en el 2012, creo que fue, más o menos.
0: ¿Boca?
3: O antes, no me acuerdo. No, en 17 de agosto. En una que vine, después me volví a ir.
4: No, creo volvimos 2007, pero cuando en agosto creo que habrá sido 2009, 2010, algo así.
3: Bueno, ahí Paqui tenía edad de cuarta. Y Paqui siempre había jugado al fútbol, sea acá que en inferiores que en Italia. Y entonces, empezó a jugar ahí, pero se crió, él siempre se crió con todos los brasileros que jugaban al futsal en los equipos que estábamos en Italia, con todos esos, o sea que estaba todo el tiempo.
1: Ah, sí, ya tenías
4: verlo, el juego lo entendía también. Sí.
3: Entonces, cuando estuve en 17, lo fiché, se fichó él en cuarta, me acuerdo que salieron campeones con la cuarta, y yo le hacía jugar en primera. Que creo que eliminamos en cuarto de final, me parece, a América.
4: Perdimos semifinal,
3: en Racing,
4: sí.
3: Perdimos semifinal con Pinocho, creo.
4: Con Pinocho por un gol.
3: Jugaba él, jugaba Fede, ¿no?
4: Jugaba Dótolo también,
3: eran compañeros.
0: ¿Por qué cambiaste de futsal, cancha de 11 a futsal?
4: Jugué siempre en 11, después cuando vinimos de Italia hacía los dos, hasta que en San Telmo me subieron a primera y ahí dejé futsal por tres años.
1: Sí.
4: Y cuando quedé libre en San Telmo 2015 no tenía representante, quedé encima un año, justo cuando quedó libre ese año fichaban dos refuerzos por equipo, o sea que quedé un año libre. Y en el futsal ya había jugado en agosto, ya había jugado en Kimberley. Y nada, me hablaron para ir a... para volver a Kimberley, y volví a Kimberley Futsal, que jugaba la Libertadores.
0: Yo me acuerdo de verte en la Libertadores y Kimberley.
3: Él se ha ido a Colombia a jugar al fútbol.
4: Primero voy a Kimberley.
3: Volviste de Colombia, no jugaste más.
4: No, pero fútbol. Primero voy a Kimberley, juego la Libertadores y me sale para ir a una prueba al Huila de Colombia en 11. Y ahí, bueno, hice la última apuesta esa del Huila, pero bueno, no se me dio, volví y ahí sí voy a Boca después.
1: Físicamente tenías otro físico seguramente que los que jugaban en esa época, ¿no?
4: Y el resto físicamente siempre me sentí bien, porque sí, el esfuerzo en 11 es un poco
1: más
4: fuerte.
1: Es otro más.
4: Es distinto porque también el hago del futsal es bravo, pero bueno, pero si uno está en ritmo de cancha 11 no le cuesta.
1: Exacto, sí.
0: Y si elegís uno de los dos y te dicen cancha de 11 o futsal, no importa los equipos, tenés que elegir uno de los dos.
4: No, cancha de 11 toda la
0: vida. Cancha de 11 todavía.
4: El dejé porque bueno, en futsal ya más o menos tenía un nombre, yo tenía para ir a Kimberley que jugaba la copa. Sí. Pero si tengo que elegir el deporte, me gusta el fútbol.
0: Por eso suspendimos a Argentina. Sí,
1: sí, exactamente.
0: ¿Estás con una preguntita ese?
2: Sí, ver, ¿sí? Una pregunta. Pará, dijiste, me sorprende porque la mayoría suele elegir quedarse en el futsal. ¿Pero hay más, crees que hay más posibilidades en el futsal que en el fútbol de 11?
4: Sí, no sé si más probabilidades, eso es más... el fútbol claramente es ganás más plata, la mayoría de los nenes le gusta jugar al fútbol. Ahora con cómo va Argentina, de que Argentina se ve campeón del mundo y cada vez es más conocido, hay nenes que arrancan futsal y juegan futsal, pero en su momento era jugar al fútbol y al futsal iban, yo creo que un poco los que no se le daba en el fútbol iban más sí, al futsal. Ahora, ahora en la época de ahora no, hay muchos nenes que ya de chiquitito quieren jugar al futsal.
2: Bueno, sí, vimos a lo largo de los programas que eso, que al darle o al tener más visibilidad al futsal, los chicos se están yendo. Pero justo creo que por eso pregunto más que nada, porque se ve esto, ¿no? Los chicos quieren ir más y estos cambios o el hecho de que me sorprende realmente que sigas eligiendo el fútbol de once, porque la mayoría siempre eligió, bueno, no, me quedo en el futsal. Como que medio que se enamoró del deporte del futsal.
4: Sí, sí, no, es hermoso el futsal, pero bueno, a mí me gusta el fútbol. Después no digo que no me guste el futsal, es un deporte, es lo más parecido al fútbol, es hermoso también, pero bueno, si tengo que elegir uno de los dos, ponerme el botín y jugar una cancha de pasto y todo, yo que pude jugar, elegiría jugar toda la vida al fútbol. Fui al futsal porque no me dio más para jugar en once, sentía que capaz iba a arriesgar y que después iba a ser tarde para el futsal, porque también es verdad que si jugás fútbol de once, porque elegí jugar fútbol de once y después querés pasar al futsal, ya no te da porque en lo táctico y el juego es muy distinto, le cuesta mucho a los jugadores de once después agarrarle la mano al futsal. Yo porque de suerte había hecho los dos de chiquito.
2: Claro, sí, tenías la suerte de haber estado en los dos.
4: Claro.
2: Qué bien, bueno, gracias.
4: Nada, gracias a vos.
0: Buena pregunta ese, ¿eh?
2: Estoy mejorando, formado.
1: Está mejorando, está subiendo bien, poquito a poquito, bien.
0: Yo me preguntaba, ¿el de once puede jugar en futsal? ¿Y el de futsal puede jugar en once?
3: Sí, yo creo que sí. Yo creo que sí. Que necesita un tiempo de adaptación. Sí. Pero si tiene condiciones para jugar bien, puede jugar tanto en un lado como en el otro, me parece.
0: Yo me acuerdo, mi hijo, cuando fue la primera plática, me llevó a Franca, me dijo, sí, lo único que tenía que hacer es agarrar y pasarlo a todo, pero seguir la marca. No sé.
4: Pero, todo, pero bueno, está comprobado.
0: Bueno, que Franca era chiquitita.
4: Traes cinco jugadores que sean buenos en once a jugar contra un equipo de futsal, pierde por goleada el de once. Y si traes 11 jugadores de futsal a jugar un partido de once, pierde por goleada el de once. Eso está comprobado.
0: Correr, corre cualquiera, ¿no? Ahora jugar con regla muy poco, ¿puede ser, Fabi?
3: Sí, es distinto.
0: Mira, toma.
2: Para poner en cuadro,
1: escuchen ustedes lo que se hacen.
0: No, hoy en día sí.
1: Peguemos nosotros.
0: Porque nosotros, yo creo que. No, vos lo conocés, Fabi, él jugó, hizo un par de goles. Pero bueno, lo llevan a jugar. Todavía no entendemos por qué. Lo llevan, él fue al talar al boy. Hace dos goles y yo supongo que el técnico lo lleva porque sabe lo que es. Ahora, si después le pedís otra cosa cuando es tu jugador y no lo pones, ¿para qué lo llevas?
1: Está caliente ahí todavía, pues no entiende.
0: No lo puedo entender. O sea, fue el boy como es dentro de todo. Fue como uno de los jugadores mejor pago porque lo llevan, baja de categoría. Sí. Va el boy, o sea, me hiciste dos goles, me hiciste descender, ahora se me va a ascender. Y no lo pones un partido, ¿para qué lo llevaste?
1: Ni un partido.
0: Te lo voy a hacer hobby como pregunta.
4: Mirá, tengo un par de amigos ahí en el boys.
1: Dejé, ¿quiere ir? Sí, dale, dale, dice Arquerita,
4: Fochi. Bueno, Nico, para si se fue.
1: Que para si se fue por lo mismo, por lo que fui yo.
4: Claro.
1: Así que, nada.
0: Nosotros queremos entender la cabecita del técnico. Y yo te sigo. Yo de vos anoto todo.
1: ¿Quiere entender?
0: Quiero entender todo.
1: Pues yo ya lo entendí.
0: Yo quiero.
1: No, yo ya lo entendí, por eso me voy.
0: Ahí te voy a la pregunta, Fabi. Vos jugás la final. Por un descenso, el muchacho juega de pivot y ya lo tenés medio registrado, porque es obvio que hoy se mira todo, sabe si este jugador gira, si este jugador corre. Sí. Te hace dos goles, te hace descender, él se queda en la C, vos te vas a la D. En el transcurso de que empieza el torneo, lo llamás al muchacho para que venga a tu club. Va, me supongo que como dirigente van a gastar una monedita para que él vaya. ¿Hasta ahí estamos, Fabi?
3: Sí.
1: Vos estás más indignado que yo, yo sé que no
0: me vas. Pero yo me entendí la cabeza de los técnicos. Pero por después, y después vuelvas, empieza la fecha, lo pones 5 minutos del primer partido, al segundo casi ni lo pones, al tercero
3: ya
0: no lo pones.
3: Es el mismo técnico que lo llevó.
0: Es el mismo técnico que lo llevó. ¿Para qué lo llevaste?
3: Y no sé, se habrá desilusionado. Se habrá conocido más de cerca.
0: Exactamente. Y se habrá querido matar. Pero ¿cómo
3: te tengo que preguntar a él? Es una cosa muy personal. No, yo porque verdaderamente no puedo opinar.
0: No, pero decía, bueno, entendería por qué no te pongo. La verdad que no era lo que yo esperaba.
3: Por ahí ves un jugador y decís, este juego me encanta. Yo después lo tenés en entrenamiento y decís, este hijo de...
4: ¿Pero lo ponía en la misma posición o le cambió la posición?
0: Lo mismo. Lo mismo. A ver, no creo que cambie mucho de la C a la D. No hay mucho cambio. O sea, la D, todos sabemos que la D se juega al pivot. No hay otra chance. Y llevas a una persona que juega de pivot y hace esa función, ¿por qué no lo pones? Si tampoco están haciendo muchos goles. Me da bronca eso.
4: Pero al Boyle está yendo bien ahora.
0: No, contra eso no vamos. El tipo va primero. Pero bueno, yo no entiendo para qué lo llevaste, porque el club también pone guita.
4: Está primero.
0: Ahora juega contra el segundo, pero es la duda esa, si llevas a una persona.
1: Ari está indignado por esta situación.
0: Pero tenemos muchas cosas de técnico. Yo diría de otra, pero es eso, porque yo voy a ser técnico en la mañana y no quiero ser. Quiero tener una cabeza totalmente.
3: Es difícil igual, Es difícil. Sí, en la posición del técnico.
1: No, obvio, sin duda.
3: Es un lugar siempre muy ingrato, digo yo siempre. Porque vos, ¿cuándo festeja un técnico? Cuando sale campeón. ¿No?
1: Sí. Sí, después.
3: ¿Cuánto dura el campeonato?
1: Un mes.
3: Tres horas. Terminó el campeonato, ya tenés que volver a trabajar y a seguir y que yo. Y durante el año, por más que ganes un partido, vos ganas un partido. Y si sos un técnico y te preocupás por tus jugadores y todo, te hace problema por el que quedó en la tribuna, por el que no juega, por el que está lesionado, por el que jugó y jugó mal, por el que quiere entrar. O sea que termina el partido, vos ganaste un partido, terminó el partido y los jugadores se van a festejar, salen, se van de joda. Vos terminó el partido y estás pensando, aquel está caliente, aquel no lo puse, mañana contra quién jugamos, quién va a venir, oh, tenemos que hacer esto. No tenés nunca un momento de relax, de disfrutar. El único momento puede disfrutar un técnico es el día que tiene un logro deportivo y no tenemos mucho logro deportivo.
1: Se pierde más del océano, olvídate, eso sin duda.
3: Es siempre ingrato, ¿viste? Muy muy difícil, vos estás contento. Yo siempre hay alguno que está molesto porque no juega, que es natural, ¿viste?
0: Sí, pasa en todos los planteles.
3: Entonces es difícil.
0: ¿Ustedes en el plantel cuántos son?
4: Y somos bastante, no sé cuánto. Pero sí somos, este año éramos muchos jugadores de arranque.
0: ¿Y tiene todos jugadores que tranquilamente pueden jugar todo?
3: 16 mayores. O sea que hay dos que van a tribuna.
0: Sí.
3: Más los juveniles que pueda llegar a utilizar el técnico.
0: Ah, bueno, pensé que eran más profesionales, tipo 20 y pico.
4: No, eso es mucho.
0: Es que lo ideal, me parece que 16, 17 lo ideal.
4: Pero ya teniendo a dos que van a tribuna es jodido, porque tenés que...
3: Más los juveniles que pueda llegar a utilizar el técnico.
0: Ah, bueno, pensé que eran más profesionales, tipo 20 y pico.
4: No, eso es mucho.
0: Es que lo ideal, me parece que 16...

0: Es que te van a decir muchas cosas como te.
1: Sí, pero bueno, sí, voy aprendiendo. Sí, sí. No, voy aprendiendo. Yo quiero saber cuál es la vara de decir, bueno, este puede faltar, este no, este sí, este no. O sea, si lo dijiste en un principio. Son todas preguntas que me voy anotando para mí el día de mañana. No quiero ser ese técnico que diga algo y después no cumplirlo. No, no quiero y no va. O sea, yo lo dirigí a él. Y cuando lo tuve que sacar, lo saqué. Y él se enojó. Y bueno, son cosas así. Pero no quiero que dejemos ser amigos.
2: Y no,
3: que me estamos diciendo. Y somos buenos amigos. No es culpable el técnico de Alboy.
2: Pará, contemos el final. ¿Sabes qué me sacaste? Conté el final.
1: No, pero voy a contar de una manera. No, jugamos una semifinal. La de semifinal.
2: No, la de IPA, te digo.
1: No, la DIPA tuve razón, tenías que salir, no podías estar.
2: Hay momentos que. Como te ves un partido 3-2, gol mío en la última jugada.
1: Pero está bien, si es tu función. Vos tenés que hacer los goles, yo tengo que poner y sacar.
2: Claro.
1: Él me liquida siempre. Nosotros estábamos. Esto te lo voy a contar, estábamos con Morán, jugamos una semifinal por el ascenso a la D, en cancha de Ferro, y tomamos una decisión faltando 7 minutos. Yo tomo una decisión como ayudante del técnico. Y le dije. Íbamos empatando y nosotros el empate no nos servía, teníamos que ganar sí o sí. 7 minutos dije, poner quiero jugador.
2: 4-4 íbamos.
1: Vamos.
2: Nosotros perdíamos 4-2.
1: Y él me dice que no, que me apuré. Yo le dije que no, yo tomé la decisión porque me servía lo mismo.
2: Pero se le dije después de.
1: No, en el momento.
2: Exactamente, se le dije después como amigo. Digo, para mí se apuraron, son dos boludos. Se apuraron.
3: ¿Cómo terminó?
2: Perdimos ahí nomás. Pero no con el diario del lunes. Para mí, porque perdíamos 4-2. Hacemos el 4-3, hacemos el 4-4, jugando 4 contra 4. Sí. Y faltaban 7 minutos, ¿cierto? Ponen arquero jugar.
1: Sí.
2: Y nos miramos todos como diciendo, no era para poner arquero jugar. Esperá.
4: Bueno, esas pasan en varios partidos.
2: Exactamente, con el diario del lunes.
4: Pasan 4 y no pasa nada.
2: No, que con el diario del lunes decís. Estuvo mal. Ahora
1: Gonza,
2: sí.
1: Gonza me decía, ¿te parece? Y yo le dije, estamos perdido por perdido, vamos para adelante. Si sale, sale bien. Y bueno, yo quería hacer un gol. Pero lo
3: si
1: pegamos.
3: El equipo estaba levantando, te hizo dos goles seguidos ahí.
1: No, tampoco fue tan así.
2: 4-4, ¿qué te pasa?
1: No estábamos también. Bajemos línea, cagón.
2: No quiere aceptar, el tipo no quiere aceptar.
3: Mandalo para adelante, Ari.
1: No, está verdad. Y después tuve una semana también donde me tocó dirigir solo porque Gonzi iba a parque, entonces dirigí yo un partido de Morán en el ferroviario. Jugábamos contra el último y yo hubo un receso de 3 semanas. O sea, se suspendió un sábado, no se jugaba, se jugaba el otro. Dije, bueno. Los que vienen a entrenar son los que van a jugar. Y dicho y hecho, y así saqué a muchos amigos. Y jugué con los que tenía que jugar. Empatamos, pero bueno.
2: Perdimos.
1: No, empatamos.
2: Perdimos.
1: No, empatamos y lo dirigí yo. Empatamos el final. Contra el último, si no quiero jugar, empatamos. Pero bueno, yo quería ganar para cumplir la palabra del chabón que dijo, bueno, el que no viene a entrenar no juega. Y yo dije, bueno. Él me dijo, ¿qué hacemos, Ari? Porque tenemos que ir a ganar. Digo, no, yo prefiero cumplir con tu palabra y que salga como yo quiera. Y así que me la jugué con eso. Y gracias a Dios salió bien. Tuve 11 fechas sin perder.
2: Solo. Ahí está, ahí le gusta, cómo le gusta a él, cómo le gusta.
1: Eso, fue una preguntita. ¿Sos amigo de los jugadores mientras que estás ahí dirigiendo?
3: No.
1: No se puede, ¿no?
3: Muy difícil. Es difícil. Va.
1: Y después salí, sí.
3: Si sabés separar, podés ser amigo. Me tocó de dirigir a algún amigo que por ahí es amigo de la vida y sí. Me tocó tenerlo como jugador o que era jugador, compañero y después lo tuve como jugador siendo técnico yo. Con jugadores que eran más jóvenes y después me tocó dirigirlos.
1: Sí.
3: Y habían sido compañeros y amigos. Pero en ese momento tenés que saber dividir las aguas.
1: Bien, ¿viste? No, sí.
2: Yo supe.
1: Voy anotando todo, Fabi, todo lo que me decían. No, pues sí, tenía uno y me decía, sí. No podemos ser amigos los jugadores. Le digo, no. O sea, esas 2 horas que estamos en el club, somos técnicos, después cuando salimos soy amigo. Yo la primera etapa me separé mucho de ellos, fue lo que a mí me dolió, no me quería separar de mis, pues son amigos de la vida, ya eran amigos sí. De la vida. Entonces me alejé con ellos y después al final dije, no, era lo que me faltaba para ir bien al club. Sí. De salir y hablar con ellos. Pero siempre supimos separar lo que era el futsal. No hablábamos nada, nosotros salimos del club, nunca hablábamos nada de futsal. Odiábamos hablar de futsal. Porque tampoco no sé si tanto lo veíamos. Hoy en día no vemos tanto, pero tenemos esa amistad que decía, no vales tanto con ellos. Pero yo tomaba esa función de decir, bola, vos los cagás a pedo, yo voy por atrás, y fíjate que él quiere.
3: A mí me gusta escucharlo igual a los jugadores y todo, me gusta siempre sentir la opinión de todos. No soy un técnico de eso que te van a decir, no. Aparte que siempre podés aprender siempre de cualquiera, en cualquier momento, y te pueden dar alguna cosa que por ahí vos no viste o que por ahí vos no te diste cuenta y por ahí alguno te lo comenta, sea el

0: ayudante, el preparador físico, el utilero, un jugador. O sea que tenés que estar abierto, me parece, a escuchar siempre a todos. Después sacas tu propia conclusión y tomas las decisiones vos. Pero siempre es bueno estar abierto y escuchar lo que el jugador, que es el que está dentro de la cancha y es el que siente el partido, sí, lo que te transmite.
1: ¿Vos, Paqui, te gusta ese técnico que habla mucho, el que no habla, el que te dice, el que jode?
2: No, yo prefiero también que poder compartir, hablar, tener confianza para hablar de todas las cosas. Prefiero tener esa relación a que sea un técnico cerrado que no le guste compartir con...
3: No, no,
4: jugador. Hoy se hablan mucho más igual que antes, creo yo.
2: Sí, hoy
4: hasta los chicos hablan mucho más también. Porque yo me acuerdo cuando yo arranqué en 2015, también desde grande, yo arranqué en Nueva Estrella. Y yo me acuerdo que hablaba el Bebu, hablaba Cantone, Nico, dos, tres más, y nadie decía una palabra. Sí. Y hoy que estoy del lado de los grandes, entre muchas comillas. Hoy veo chicos de 17, 18 que ya con el técnico, que vienen, te pegan. Y creo que es que cambió mucho eso también.
2: Eso sí, yo creo que cambió bastante. Antes los chicos le rompían mal los huevos a los chicos, no lo dejaban hablar.
4: Hoy creo que eso ya cambió mucho,
2: sí,
4: eso también.
2: Sí, se perdió un poco. Siempre, obvio, habla más con el cuerpo técnico, los más grandes.
4: Exactamente, sí.
2: Los chicos, ¿viste?
4: Sí,
2: tienen un poco más de miedo en esas cosas, pero creo que antes era mucho más estricto, como decís.
4: Sí.
1: Y era de preguntarle a tu papá, ¿qué me falta? ¿Qué tendría que mejorar?
0: No, capaz.
5: O él era más.
1: ¿Sí?
0: No
2: tuvimos nunca.
0: Las charlas eran, ¿cuál es el after que conocés?
4: Ahí va. Después de la 12, ¿qué se pone más? ¿Qué está más lindo?
1: No era de preguntarle, papá, ¿qué me falta?
2: Sí, en su momento sí, cuando fue tenido sí, pero... cuando lo tuve de técnico, siempre se había duda entre mí u otro, o cagar a pedo, siempre el ejemplo era cagándome a pedo a mí.
4: Sí, es más fácil.
1: Papi, mirá que no te lo dije por nada.
4: Lo compré.
1: Tranquilo, vos ayudame.
2: Claro. El problema es ahora que estoy más burro de chico, donde el chico jugaba bien, así que podía discutir tranquilo, era más uno contra uno, ahora estoy más patadura.
1: Vos en el cuerpo técnico, cuando estabas, tenías gente de franja. El chino, todo eso, ¿no? ¿Lo seguís viendo?
0: Tenía a Chelo, yo como ayudante. A Chelo Ríos, a Marcelo.
1: Ah, Marcelo Ríos, pero está en cancha de 11.
0: Ahora está en cancha de 11 en Argentino, él. En la cuarta creo que está.
4: Marcelo Ríos yo lo tuve en Ferro, en séptima.
2: Sí, lo tuve en séptima.
0: Yo cuando salimos campeón en Franja de Oro estaba con él, yo. Sí. Él empezó a hacer técnico y todo.
1: Los guantes así, ¿cómo se llama?
4: Mandallo.
0: Mandallo. Sí.
1: José. Cada vez que te acerques más al micrófono.
0: José, sí. José Mandallo, pero técnico de selección. Un arquero impresionante. Él y Sander, unos arqueros impresionantes.
1: ¿Hasta qué edad jugó?
0: Y José jugó, debe estar jugando por algún lado.
4: Está jugando.
1: Estaba en el último, creo que lo crucé en un senior, pero no me acuerdo. Pero me parece que estaba jugando.
0: Sí, me parece que estaba jugando en un senior.
4: Yo lo crucé en 2019, Nueva Estrella Atlanta.
1: Pero hoy se hizo
4: 2019,
1: más. Hoy la gente grande sigue jugando.
2: No, él después que era en el 2022, él lo volvió a llevar a Atlanta también. Cuando yo estaba en San Lorenzo.
0: Sí.
4: Ah, bueno, bien, bastante reciente entonces.
0: Sí. Y atajaba bien.
1: No, ataja. ¿Cuántos ascensos tiene?
0: No, reflejo, José, era una cosa de loco.
1: El único arquero con los guantes.
2: Y José debe estar entre los 3-4 mejores de toda la historia de futsal.
4: ¿Sí?
2: Sí.
1: ¿El primero?
2: Bueno. Y para mí, Guisande, y bueno, Sarmiento también, muy bueno.
1: Sarmiento.
2: Mira, pero creo que sí, muy bueno. Guisande, para mí, de lo que vi, para mí el mejor de todos. Sarmiento también muy bueno, pero Sarmiento más de ir con los pies abajo y Guisande, me gustaba más el estilo de atajar de Guisande. Después no sé quién es mejor de los dos. Sí. Sarmiento ganó todo, salió campeón del mundo, salió mejor arquero del mundo también.
1: Todos arqueros que ninguno sale, estoy abajo de los tres palitos siempre.
0: Mejor.
4: Ahí está, mejor.
1: Como el tuyo, ¿cómo se llama? Que estaba ahora en Aruz, ¿cómo se llama?
4: Alexis también.
2: Él lo tuvo, Alexis. Yo lo tuve compañero y él también lo tuvo en Estrella.
4: Insoportable. Por favor. Él se cree que es 9. Él es pivot, dice. Yo soy pivot, pero voy al arco, dice. Y él quiere hacer goles, sale. Y vos dices, Alexis, por favor, quédate en el arco, Alexis.
2: Tengo muy buena relación con Alexis.
4: Alexis es un genio.
0: Una bomba tiene.
4: Sí. En la cabeza tiene una bomba.
0: Patea alguna vez.
2: También.
4: En la cabeza tiene una bomba.
1: ¿Cómo estamos, ese?
4: ¿Ese? ¿Algo más?
1: ¿Ese? Así.
3: Me agarraron buscando información. No puedo.
1: Dale, busque. Aprovechemos a Fabi que está acá para que nos diga todo. Dale, gente, que se vaya.
3: Pará, yo solo quiero saber algo. Era Fabián, eras director técnico de la selección, sí, ¿no? De futsal.
0: Sí.
3: Ok, pero según la información que estoy buscando, me dice como que hay dos ramas, ¿puede ser? ¿De la selección o nada que ver? ¿O estoy buscando cualquier cosa?
0: No, tenés en el futsal tenés FIFUSA, que FIFUSA, es la Federación Internacional de Fútbol de Salón, y futsal, que es el de AFA y de FIFA, que okay, es al que pertenecemos nosotros, que es al que pertenece FIFA.
3: Ok, ¿y vos dirigiste cuál?
0: Yo siempre el de FIFA. Al que pertenecemos todos.
4: No discrimine, no discrimine.
0: Todos los equipos, el de fútbol de salón es una pelota más chiquitita.
1: Sí, Fabi, más cerca de acá del micrófono, Fabi.
0: El fútbol de salón es con una pelota más chiquitita, con otras reglas, okay, es distinto.
3: Mira, no tenía idea, sinceramente.
4: Sí. Esos son los que sacan el ataque con la mano.
0: Claro, claro. Ahí va. Claro,
1: mira, okay, se juega mucho con la
0: igual cadencia. En España también se saca con la mano, sí, el lateral en el futsal.
4: Hace sí, uno o dos años, ¿no? Que está, sí, es una regla. Sacan,
2: sí, ahora sacan volvió de nuevo a hacer con. Se había dejado, ahora no sé si volvió de nuevo, ¿no?
0: A sacar con la mano.
2: Sí,
0: sí, parece que saca con la mano.
4: ¿Cuál es la función? ¿Agilizar el juego?
0: No. Unos juegan de esa manera y otros de la otra. Porque en realidad jugaban al fútbol de salón.
4: Sí.
0: Anteriormente,
4: sí,
0: cuando Avalanche, que era el presidente de FIFA, incorporó a la FIFA el fútbol de salón, en muchos lugares la FIFA
4: sí,
0: le dieron el lugar al fútbol de salón, le dijeron, bueno, ustedes van a representar a, no sé, a tal, de tal país, sí, ponele, tal país, dicen, bueno, nos dieron la representación, tenemos que armar el futsal. En vez de armarlo la Federación de Fútbol, el futsal, se lo dieron a la Federación de Fútbol de Salón. En otros lugares no. En otros lugares, por ejemplo acá, la AFA dijo, tenemos que armar el futsal,
4: sí,
0: de AF, de FIFA, y le dijeron a los equipos que armen el futsal. Entonces los equipos de fútbol empezaron a armar equipos de futsal. Y así empezaron a armarlo, después de unos años empezaron a habilitar para que vengan clubes invitados, como sí, los clubes de barrio.
4: Sí.
0: Entonces ahí sí se empezaron a sumar equipos de fútbol de salón, que eran nada más que de la otra federación, se empezaron a sumar al fútbol de...
4: Al de AFA.
0: Al de AFA.
4: Sí.
0: En otros lugares no. En otros lugares eran los de fútbol de salón que jugaban con esa regla.
4: Los clubes de barrio se adaptaron
0: a jugar el fútbol de FIFA. Pero algunas reglas no las cambiaron.
4: Claro, quedaron.
0: Claro.
1: Mirá. Fabi, ¿harías algún cambio hoy en el futsal que tenemos hoy en día? ¿O le incorporarías alguna regla? ¿Algo?
0: No sé.
1: ¿Te gusta cómo está el futsal hoy en día?
0: Sí, me gusta. Un poco lo del arquero a veces me condiciona en el...
4: Quisiera cortarle las alas.
1: ¿Harías un cambio ahí?
0: No sé, viste, siempre se trató de cambiar la situación del arquero. En algún momento acá no te dejaban que el arquero pase la mitad de la cancha, después que no se la podía devolver una vez sola, después ya ninguna vez, después que reciba del otro lado. O sea, siempre se trató de fijarse la situación esta del arquero, de controlarlo, de que el arquero no salga tanto, para que no... Pero bueno.
2: Justamente lo habían controlado hasta que ahora te mandan al arquero
4: de córner. Al arquero de córner y ahí otra, ahí te cagaron.
1: Me van buscando la vuelta a todo el futsal.
0: Bueno,
1: porque hoy la evolución, hoy en día, es el arquero jugador.
0: Bueno, pero se está viendo mucho que quieren que no salga el arquero internacionalmente, ¿viste? Pero para mí es válido, ¿viste? Porque es una carta más para vos, porque yo por ahí tengo un plantel no con todas las figuras que podés tener vos, o por ahí tenés una situación económica que podés tener un super equipo y yo no. Y bueno, yo con estas armas por ahí puedo pelear a la par de él,
1: claro.
0: Jugando con una táctica que pueda contrarrestar el juego de las estrellas que pueda llegar a tener, o con un equipo superior. Entonces te da, qué sé yo, un arma más como para poder pelear.
1: Mira, hermoso, Fai, la verdad. ¿Hay alguna diferencia entre la A y la B?
2: Y capaz en lo táctico, la A se juega un poco más táctico y la B es un poco más aguerrida, pero es chiva la B. Yo el primer año jugué en la B, el año pasado en Franja, y es bastante competitiva. Lo que sí tiene es que vos mirás la tabla en la B y del primero al puesto 10 ganás dos partidos, estás arriba.
4: Hay cinco puntos, cuatro puntos.
1: Eso lo he estado, viste, que siempre cuando arrancamos el programa él lee las tablas y hoy nos separan de cinco o cuatro puntos.
2: Sí.
1: Nosotros en estamos cambio, casi llegando al final, estamos terminando ya ahora el fin de terminamos la primera ronda y estamos todos ahí a dos puntos, un punto.
0: Nosotros perdimos como cinco partidos seguidos, creo, ¿no? Sí. Más o menos.
2: Y estamos
1: sí, hoy no están.
0: Y ahora ganamos un par de partidos y ya estamos a seis puntos de la punta.
2: En
0: vos
2: cambio,
0: me decís, perdiste 15 puntos.
4: Quedó lejísimo.
0: Te quedaste afuera. Sí. Y sin embargo,
4: no, ganás
0: dos
4: estás
0: o tres partidos, sí, todos pierden con todo.
2: En cambio, en la A, los equipos de jerarquía son más de mantener la regularidad y están más arriba. Más o menos la primera es la tabla y ya hay en 6, por ejemplo, que decís esto, ya se aseguran el puesto en Copa de Oro. Y así fue. Y viene siendo.
4: Es más lógico.
2: Pelean el puesto 7 y 8, capaz entre 4, pero los primeros 6 ya más o menos lo tienen esos equipos.
4: Que es un poquito más lógica.
2: Claro. En cambio, la B, como te digo, va cambiando hasta las últimas dos fechas, puede pasar cualquier cosa con el tema del playoff.
4: Sí, sí, exactamente.
1: ¿Son de mirar futsal mucho?
0: Y sí, sí.
1: ¿Vos también por aquí?
0: Sí.
2: Más o menos.
1: No tanto,
2: me miro, pero no tanto.
1: No tanto. Si tendrías que elegir alguna categoría, si esta la quiero, me gusta, esta. Alguna que sea, que esta es re competitiva, son todos parejitos para ver.
0: Y la B, que la vengo sufriendo ya el año pasado y este año, me parece muy, muy difícil, muy competitiva. Muy competitiva.
2: No, sí, a mí me gustan los dos, pero es como, es verdad, la B es muy. Los partidos son más dinámicos, como capaz no son tan ordenados, también los partidos son muy entretenidos porque pasa cualquier cosa. Cambio los partidos, ponele, mirás dos partidos, dos equipos fuertes de la A y es un partido mucho más táctico, a no regalar nada, no se equivocan, parece más aburrido, pero bueno, en realidad no te regalan nada, te hacen el partido muy difícil, es muy difícil hacerles un gol.
1: Yo elijo la C, Nerito.
4: Sí,
1: la C tiene un poquito de todo, aguerrido, táctico y despelotado. Me parece que todo, fui a ver Libertador, el Talar, qué más, vi Modelo,
4: Tapiales,
1: están todos ahí, palo a palo, se cagan a piña patada. De a rato se ordenan, de a rato quieren salir de a cuatro, de a rato vamos a jugar al pivo. Entonces me gusta todo eso, miro.
4: Para la sacar C, la C es un poquito que tiene.
1: Es de un poquito todo. De todo.
2: Yo la vi un poco la C cuando él estuvo en Estrella de Maldonado, estuvo en la C, fui un año allá a verlo un poco.
4: Y la C tiene eso que juegan jugadores como Castro, que vos decís seguramente en la A, vos decís este chico no puede jugar. Y después bajo la C y vos estás aplaudiéndolo así porque si hace cosas que no se pueden creer.
2: No, Mati es buenísimo. Claro, sí, pero cuando Estrella Maldonado estuvo en la A jugando, anduvo bárbaro.
0: Mati salió goleador también.
4: Sí, salió varios años.
0: Goleador
4: sí.
0: En todos los
4: increíble,
0: años saque goleador.
1: No, con él pagamos la entrada y nos encanta para verlo.
4: Exactamente.
2: Un jugadorazo, Mati.
1: Puf,
2: ¿lo somos amigos de Mati, él es muy amigo del Pepe Castro.
4: Sí, él es muy amigo. Es un jugadorazo, es algo que vos vas y te sentás a verlo.
0: El padre de Mati, Fabián Castro, el ídolo de Atlanta.
1: Sí, sí.
0: Pepe Castro.
1: Uy, yo jugué en
0: contra. Jugador impresionante.
1: Yo jugué en cancha 11 contra él. No vamos a decir el nombre. No vamos a decir la edad.
4: Ya está grande.
1: Qué buen jugador. Más allá de lo que es la rivalidad en cancha 11, que es, ¿cómo se llama? Chicago, Chacarita.
0: Sí.
1: ¿Usted el clásico es Maldonado o Malcolm también están por ahí? Hoy lo venimos hablando con vos, ¿o no?
0: No, yo creo que
1: pero por cercanía.
0: ¿De quién? No, nosotros con
4: de Atlanta. O sea, sacá Chaca por cancha 11. Pero
1: nosotros tratamos de diferenciar
4: claro.
1: Futsal. O sea, ¿cuál es el que está ahí cerquita a ustedes?
0: Yo creo que hoy en día el clásico que más siente la gente de Atlanta es Chacarita o Alboy, me parece.
1: Alboy, mira.
0: Ese es el clásico que más siente la gente de Atlanta, me parece. Después es otra cosa.
1: Sigue metiéndose el 11 encima y el 11 está en todo. Cancha de 11 es inevitable no llevarlo también ahí a...
0: Y sí, sí.
1: Porque es lo primero que ve cuando ve un torneo.
0: Con Maldonado no, con Maldonado todo lo contrario. Es como son gente que es...
4: Son gente amiga.
0: Son gente del barrio. Pepe es el capo con el pucho en Estrella Maldonado. Y es el director deportivo del fútbol profesional de Atlanta. O sea que están los dos lugares. Estamos mancomunados en un montón de cosas.
2: Sí, Estrella Maldonado entrena y hace local en Atlanta.
4: Hace local en Atlanta.
0: No, claro. Hay una excelente relación, los jugadores van y vienen, siempre tuvimos una muy buena relación entre ellos. No es que hay un clásico así de...
1: ¿Algún club, Fabi, que te hubiese gustado dirigir? ¿O los dirigiste a todos? Uno que dijiste, bueno, este me hubiese gustado. No importa la categoría.
0: No sé, qué sé yo. La verdad que me hubiese gustado que me haya ido mejor cuando estuve en San Lorenzo, que es un club que yo siempre quise, hice las inferiores, jugué en San Lorenzo, mi viejo era vitalicio, mi abuelo conocía
1: San Lorenzo. ¿Usalo cancha 11 San Lorenzo?
0: Cancha de 11.
1: ¿De qué jugaba, Fabi? Nunca lo hablamos.
0: De volante. Mirá. Sí. Entonces, cuando me tocó ir a San Lorenzo, que dije, bueno, voy a llegar a mi lugar, este es mi club, el lugar que quiero estar, que esto, que el otro, la verdad que me fue bastante mal y es como que me quedó una espina ahí clavada de si tengo algo que te pueda decir que me gustaría haber tenido que no tuve. Pero después, que yo en Atlanta trabajo hace 20 años, en las inferiores en el fútbol y en el futsal, o sea que tengo, es un club que lo amo porque vivo a 15 cuadras en mi casa también, tengo muchísimos amigos. Pero bueno, eso es lo único que te puedo llegar a decir, porque después los lugares donde estuve, me tocó dirigir en un montón de lugares, estuve por todos lados, o sea que me siento tranquilo.
1: Privilegiado, ¿no? ¿Algún qué grande fue ahí? Ando por todos lados, me encanta, porque te pedía 1500 preguntas, pero para anotarme yo no.
6: Y así, dale.
1: No, de a poquito vamos a dejarlo a respirar. ¿Paque, vos algún club que te hubiese gustado jugar? Porque también jugaste en todos lados y buenos equipos.
2: Y bueno, yo en San Lorenzo también, soy hincha de San Lorenzo, también me gustó jugar en San Lorenzo. Tuve la suerte de salir campeón, Copa Argentina y campeonato. Pero bueno, ese año justo, creo que fue el año más me lesioné en mi vida, me agarraron 4 lesiones seguidas y al último no terminé jugando tanto, pero lo disfruté, salí campeón.
1: Ahí era la parte donde hablaba del after, ¿no? Ahí era la parte donde hablaba del after, ¿no? Ahí se lesionaba.
4: Mirá vos.
1: Saludos a la familia, ¿no, Paqui? Sí. Saludos a toda la familia.
2: Bueno, después, bueno, estuve contento. En futsal siempre dije que era hincha de Franja, del chiquito por él, que la gente, todo. También tuve la suerte de ir a Franja. Me hubiese gustado ese no del ascenso el año pasado. Pero después también jugué, mi mamá es hincha de Boca, también tuve la suerte de jugar en Boca, salí campeón. No me quedo con una espina de algún equipo así querido de no haber podido jugar, creo.
1: Mira. Ahí está. Fabi, ¿volverías a dirigir?
0: Por ahora pienso que no. Estoy bien donde estoy cómodo, estoy tranquilo. Sí.
1: Porque justo se vio que cambiaron de técnico, yo dije, bueno, si estabas vos ahí.
0: Sí, no.
1: Es lindo verte ahí.
0: No.
4: ¿Nunca fue opción?
0: No, porque no. Estaba trabajando con el otro técnico y me sentiría muy incómodo de que se vaya el técnico y ponerme yo como técnico me parecería una cosa fuera de lugar.
4: Mira.
0: Entonces directamente no lo tuve ni consideración.
4: ¿Consiguieron rápido lo de Fede o había algunos más?
0: No, estuvimos esperando porque sabíamos que él estaba en Hebraica, sabíamos que no le estaba yendo tan bien, de que había chance de que se podía ir, entonces cuando nos enteramos de eso... Dijimos, bueno, vamos a ver si
4: esperemos
0: en este momento que necesitamos un técnico, a ver si lo podemos traer. Y bueno, y ahí fue que no se le dieron también a él los resultados como quería. Y eso a nosotros nos favoreció un poco para poder tratar de convencerlo. Cuando él vimos, ¿no?, de que él ya tenía la salida, que se iba, sabíamos que también estaba 17 de agosto atrás de él, que había equipos que lo querían.
4: Sí.
0: Pero bueno, la verdad que llegamos a un acuerdo al tener la relación que teníamos cuando él se liberó y nosotros también se nos dio la posibilidad de que estábamos buscando un técnico, lo pudimos tratar.
1: Qué lindo cuando charlamos así, porque se pasa el tiempo volando y todavía nos queda el juego. Suscríbanse, denle like, no se olviden de todo eso. Yo no, te voy a hacer una preguntita, si vamos a una pausa y ya nos preparamos para el juego.
3: Tengo una pregunta más para cerrar. Quería preguntarle a los dos ¿qué aprendieron del futsal que les sirvió después para la vida?
1: Mirá, tomá ahí.
4: Qué profundo. Profundo.
1: ¿Quién quiere arrancar?
0: No solo del futsal, el deporte, es que te nutre de un montón de cosas, de conocimiento, de valores, de cosas que te sacan de otros lugares. O sea que creo que lo más importante es lo que da el deporte a la sociedad. No solo el futsal, sino cualquier otro deporte. Que hagas, siempre te estaba rescatando de la calle, de las malas compañías, de estar en un lugar donde es mucho más sano, donde la persona se puede desarrollar de otra manera. Así que el deporte creo que es primordial para el ser humano.
2: Sí, yo también el tener una rutina, de comprometerte y ser, llegar a horario, ser puntual, cuidarte más con las comidas, el ser, estar sano, entrenado para la vida, y también, como te dice él, el compañerismo, respetar más a los de al lado y todo eso. Eso, como te dice, te lo da no solo el futsal, sino cualquier deporte.
1: Una familia.
3: Bueno, muchas gracias.
1: ¿Bien contestado?
3: Muchas gracias.
1: La verdad que tenemos dos grandes personas.
3: Excelente charla. ¿Estamos para el corte, si querés?
1: Dale. Vamos a ir una pausita y ya nos preparamos para el juego.
4: Para el juego.
1: Ya volvemos.

0: Volvimos.
1: Ya con lo último, qué manera de charlar en el corte.
0: Vos no parás, no parás, estás exprimiendo.
1: Y él me hizo conocer este deporte, la cerámica que van acá.
0: Ahí va. Bueno, ¿querés explicar el juego primero?
1: Vamos a arrancar con el primer juego, ¿tienes algo? ¿Vamos con las pizarras?
0: Vamos a las pizarras.
1: ¿Está Candy ahí para explicar?
0: Vamos, Candy.
1: Yo voy a jugar con Fabi.
0: Ahí está. Y yo juego acá con
2: Paqui. ¿Están los equipos?
1: Estamos, que nada.
0: Explique, Candy, nomás.
2: Bueno, el juego es así. Yo les voy a dar dos, un destino, bueno, y un origen. Un punto de la ciudad de Buenos Aires y canchas de futsal. Ustedes tienen que anotar en las pizarras la cantidad de kilómetros que crean que hay entre estos dos puntos.
1: Muy bien.
2: ¿Estamos?
1: ¿Se entendió? Esto se juega a cara de perro. Ya lo venimos jugando con diferentes invitados. Voy ganando.
0: 2-1.
1: Voy ganando.
0: 2-1.
1: No voy 2-1. 3-1
0: hoy. No va, 3-1. No me hagan calentar.
1: Fabi, esto es así. Punto se grita a cara de perro. Es como que vamos a hacer un Boca River. Nosotros somos Boca y yo River.
3: ¿Qué ganamos?
1: Algo vamos a ganar. El honor.
0: 2-1.
1: Hoy ganamos el honor.
4: Agarralo y acércatelo al micrófono. Un poquito. Así no te tenés que estirar. Así
0: te dijo.
1: Mirá que hace rato que no venís ese.
3: Dale. Igual me parece que tenemos que ir 0-0.
4: No, van 2 a 1.
1: Son 10 preguntas.
0: Son 10 preguntas.
5: No, los kilómetros estoy mal. Espero que sea bueno.
1: Para acá, Candy, para primero.
2: Bueno, arrancamos. Vamos desde el obelisco hasta Ferro.
1: Del obelisco a la cancha de Ferro.
0: Desde el obelisco hasta Ferro.
1: Despacio porque este se copia.
0: Ahí, esto o más, decís. ¿Cuánto decís?
1: Bien grande, hacelo bien grande,
2: Fai. Esta vez hay con comas.
0: Ahí va más.
5: Para mí sí.
0: Ahí va más, ok. No se pasen. Mirá que...
1: Sí, Fabi.
0: Fabi, si te pasás, perdés.
1: Si nos pasamos, perdemos. O sea, es... Para mí es un montonazo.
0: Entonces, si nos pasamos, perdemos.
1: ¿Es del obelisco?
5: No, está bien.
0: ¿Está bien esto? Por favor, me mato.
3: ¿Qué es?
0: ¿Qué puso?
3: Cualquier cosa.
0: 10 kilómetros. Bueno, ¿cuánto vamos a pensar? ¿A qué estamos jugando, el ajedrez? Lo veo. ¿A qué estamos jugando, el ajedrez? Ah, borramos.
2: Esta vez hay número con coma,
0: Ariel, ponete los auriculares, por favor. Ariel.
1: Estamos hablando nosotros.
0: Ponete los auriculares, monstruo.
5: Perdón. Vale, borrar.
0: Vale.
1: Sí,
0: ¿juega Santo Borré o no?
2: Hasta que no
0: de momento. ¿Juega Rafa Santo Borré? Pero, ¿cuánto más vale
1: voy
0: para
1: morizar? Voy
0: a morir. Por favor, para que ganemos, pues me mato.
1: Nosotros
0: me
1: mostramos esa cámara y
0: nosotros ya, dale.
1: Así,
0: vamos.
2: ¿Están de vuelta?
0: Estamos, dale, vamos. 15, ya, ¿pero a dónde se fue?
1: Nos fuimos un montón.
5: Está bien.
2: 10. Respuesta correcta, 8,9.
0: Bien, estamos más cerca, bien, ganamos. Pero nos quedamos cortina. Nos quedamos cortina, pero bien, ganamos. 1-0.
1: Está muy hablado ese equipo.
0: 1-0.
1: Está muy hablado eso.
0: Bien.
5: 1-0.
3: Yo calculé 40.
1: Fabi, tenemos cancha por todos lados, Fabi, no le podemos arrastrar.
0: 15 kilómetros.
1: Nos fuimos a la
0: ñata. Hasta la ñata se fueron.
1: Está bien, eso es el primero.
5: Lo que pasa es que el otro día fui para la ñata, volvimos en 15 minutos.
0: Lo puso de cotado,
5: ¿no?
0: Lo puso de cotado.
1: Quería llegar rápido.
5: 20 minutos.
2: Bueno, tardamos. Segunda ronda. Vamos desde la Floralis hasta el Polideportivo Pando.
0: ¿De dónde?
5: ¿Cuál es el primero?
2: Desde la Floralis.
0: ¿Dónde la?
1: ¿Cuál es esa?
4: La flor mecánica.
0: Facultad de Derecho.
1: ¿Facultad de Derecho a dónde? ¿Al Pando?
0: Facultad de Derecho al Pando.
5: Facultad de Derecho.
1: Voy a ir, decime.
0: ¿Ahí?
5: Sí.
0: ¿Eso?
5: Es más
1: no, poquito menos de lo de los dos. Yo tiro esa.
0: ¿Un poquito menos? De decir que lo de recién. De Palermo al Pando.
5: La otra que era de...
0: Mira, la otra era del obelisco, sí. Del centro.
1: Porque ahí allí. Casa.
0: Claro. ¿Acá decís? ¿Listo? Listo. Lo plantamos acá.
1: Así.
0: No pueden acá pensar casa, tanto. No pueden pensar tanto.
5: Y de 11 a... Siempre tardan los mismos igual. Eso...
0: Ahí. No pueden pensar Adrián, tanto.
5: Bajarle un poco el tiempo. Sí,
0: tenés que con tiempo, tenés que decir 1, 2.
5: A ver.
1: Ahí está, Fabi.
0: A ver, vamos. Dale.
2: De vuelta.
0: 6.
2: Respuesta correcta, 12,5. Punto para el equipo de Ari.
1: De a poquito, tranquilo. Tranquilo que vamos de a poquito.
0: 1-1.
2: Bueno, ronda número 3.
1: Vamos a enseñar a la nave.
5: Qué cerca estuvo igual.
1: Qué calencho que está con el empate, ya te lo digo.
2: Desde Caminito hasta Estadio Malvinas Argentinas.
0: Malvinas Argentinas es el de Argentinos.
1: Paternal.
0: El Argentinos.
5: De la Boca hasta Paternal.
1: Vamos ahí. Javi, tirame un centro porque no me dejes solo.
6: La primera que dije, la mierda.
5: No
6: pasa nada.
1: Vamos a ver eso.
0: Ok,
5: vale, está perfecto.
1: Javi, muéstrale ya.
7: 9.
2: Uy. Un poquito más abajo.
1: Más allá, Fabi, allá que se cama. Ahí estamos.
2: Ahí va. Respuesta correcta, 16,5.
1: Estamos bien, cortina, ¿eh? Que bien los otros, que bien los otros. ¡Qué cachudo que está! ¡Ya lo hablamos!
0: Todo ubicación, todo legal, acá todo legal.
7: Sí. Nos estamos dando cortina mal, ¿eh? Porque jugó quería 8 encima.
5: Sí.
7: Bueno, hay que
1: ver un poquito más. No le gusta perder, ¿eh?
0: A mí tampoco, pero bueno.
2: Ronda 4. Desde el planetario hasta Atlanta.
0: Esta me la tenés que sacar de la galera, Fabi.
5: ¿Qué decís? Algo así. ¿Eso? ¿O más?
0: ¿O más?
5: Estamos quedando cortos.
7: Estamos quedando con él.
6: ¿Para
7: del
6: planetario a dónde?
7: Hasta
0: Atlanta.
1: Hasta Atlanta.
5: No, yo creo que puedo ir por ahí.
1: No, ¿eh?
7: ¿Cómo más?
1: O está ahí. O ahí, sí.
7: Y bueno.
6: Igual es como me parece que van a poner más.
1: Sí.
7: ¿Y se van a pasar?
1: No, porque si te pasás, perdés.
6: No, ya sé. Vamos.
7: Dale, vamos, listo. Vamos, muestren. Dale, muestren. 12.
6: No, es muy poquito, ganamos.
2: 5,8.
1: ¡Dale,
2: dale!
1: ¡Dale, dale!
6: ¡No,
1: no, te recachó! No, dijeron 12. ¿A dónde creí? ¿A dónde creí?
6: No tengo idea.
1: ¡Qué bien, Fabi!
6: Sí, no, vas a tener que tirar vos.
1: Sí, me dice Fabi, sí, Fabi, dale para adelante. Que bien que estamos, Fabi. Está recachudo mal, Fabi.
2: Vamos a ganar,
6: no,
2: este
6: es buenísimo en la cara. Él lo está sentando.
1: No, no, estamos los dos, acá decidimos entre los dos.
7: Dale,
2: vamos desde...
1: No sabés lo feliz que estoy. No quiero hablar.
2: Vamos desde el Teatro Colón hasta Club Pinocho.
1: Uy, qué lejos.
6: Toda tuya esta.
7: Vos decís.
6: Sí, tenemos que tirar un poquito.
8: Sí, tranquilamente, me parece. ¿No?
1: Sí, yo te como morir en esa.
7: Estoy muy enojado.
8: ¿Así?
1: Sí, sí.
7: A ver.
1: A ver, ¿estamos seguros?
7: A ver.
1: No me digas que. Con eso. Yo creo que estamos seguros.
7: A ver, vamos.
6: Esta
7: vamos.
6: Es nuestra.
7: 13.
6: Esta es nuestra.
2: Y la respuesta correcta es 13,2.
6: Esta es nuestra, sí. Claro.
7: 3-2, vamos.
2: Punto para el equipo de Fran.
7: Para, yo.
6: Yo agarré por Libertadores.
7: Vamos, vamos, vamos. Sí, sí, no me saqué. ¿Qué me sacás? Dale, ¿qué me
1: sacás? Decime si es por Libertadores. Yo agarré por Libertador.
7: ¿Qué pasó?
1: Un montón.
7: ¿Estamos?
1: Un montón.
7: ¿Seguimos? Ok. No sé qué.
1: Estamos bien. Estamos bien ganando.
7: Creo que se.

0: Volvimos.
1: Cosas que pasan. Estamos en vivo. Cosas que pasan.
2: Nos actualizamos el Waze.
1: Ahí va, tremendo. Seguimos el juego, por favor. 3-2 vamos. 3-2 ganas vos.
2: ¿Por qué tenés que decir vos? Dejá que diga
1: porque,
2: además.
1: Porque yo lo quiero llevar cortito y al pie. 3-2. Porque 4-2, vos me choreás. ¿No? Sí, ¿ves? Ya quiero chorear, Ariel. 3-2 vamos.
2: Cande, 4-2 vamos. No se está escuchando nada, me parece, de tu voz ese.
3: Ah, ahí está.
1: Ahora sí.
3: Fren recién le pegó al punto exacto. Entonces se suma un punto o dos. Dos puntos. Van empatados.
2: Pará.
1: 3-3.
2: Esta regla es nueva.
1: 3-3.
3: Siempre estuvo. Mirá, Moni, qué genial.
1: Qué rico. 3-3.
3: 3-3, chicos.
1: Ay, qué enojado que estás.
2: No, porque empató el partido en el final con doblete, pero no pasa nada.
1: 3-3.
2: Y vamos, sigue igual. Pero esta regla es nueva.
1: No es nueva. Bien, Cande.
4: Bueno, vamos con la ronda número 6. Desde el cementerio de Recoleta hasta la sede de Racing. Villa del Parque.
5: Hasta Villa del Parque. De Recoleta a Villa del Parque.
6: Voy a poner la de Avellaneda. Y debe ser parecida a la de... Algo así.
5: ¿Ese? Y puede ser tranquilamente.
1: ¿Por qué?
5: ¿Cuánto era? No sé, igual, me tengo que venir bien.
2: Ya estamos nosotros.
1: Bien, vamos. Dale.
4: De vuelta.
1: 12.
4: Ay, se pasaron los dos. 11 kilómetros.
1: Bien, nuestra.
2: No. Se empató.
1: Pero el que más cerca está no gana.
4: No.
1: El que se pasa pierde.
4: El que se pasa pierde.
1: Ay, pero estaba por ahí.
5: Estabas ahí, bien.
1: Sí.
5: Bien, buen olfato el tuyo, bien.
4: Vamos con la ronda número 7. Desde Plaza de Mayo hasta América del Sur.
6: Bien. Y este es para mí.
2: Fíjate vos,
5: esto, igual.
6: Plaza de Mayo,
5: no,
6: más.
5: Yo pondría
6: 15, pero pará, ¿te acordás el de Cerro?
2: Sí.
6: No, pero esto no me van a hacer caso a mí.
2: Se están yendo la quiaca.
6: No van a confiar en mí, pero bueno, igual bajale un poco.
2: 15, ponemos 15.
6: Las dudas, ponemos.
2: Sí, Fabi, te van a comer.
6: Fue para confundir.
5: Esto, ¿qué dijo?
6: ¿Cuánto era el de Cerro con...?
1: ¿De Recoleta dijiste? No. No, repetí, por favor.
6: De Plaza de Mayo.
1: De Plaza de Mayo, América. De Plaza de Mayo, América.
6: Por eso, es más que el de...
2: No, menos.
1: Ahí me parece.
2: De Loverito.
1: Dale, vamos.
2: Vamos, Fabi.
4: Respuesta 13. Correcta, 10,7.
2: Nosotros ganamos legal, señor.
6: Pero para, del centro a Ferro no había como 15, dijeron.
2: No, menos 10.
7: Hablá con el escribano.
2: Allá está la gente que pone 2 puntos a ustedes.
1: Boludo, 4-3.
2: Ni así no ganan, ¿eh?
4: 4-3.
2: ¿Cuánto falta? ¿La última?
1: Sí,
4: no, vamos para la ronda número 8. Vamos desde Parque Las Heras hasta Secla.
6: Avellaneda. Tuya.
5: Paldearon hasta Avellaneda.
2: Mirá, Fabi, yo voy con 25. ¿Qué decís?
7: ¿Te parece?
2: No, o menos. O más.
1: No, más. Con 25. Te vas ahí con 25.
2: Vos decirlo, si es un pico, vamos a morir, ¿eh?
5: ¿Ahí?
2: Pero por ahí.
5: ¿Qué opinas?
6: No. Yo creo que
2: Flaco Dolver.
7: Meto ahí.
2: Sí, Flaco Dolver.
5: Vos mucho.
6: No sé, no tengo idea, es bastante. El tema es que estuvo para llegar rápido, pero hay recorrido. Claro,
5: sí.
2: Técnicamente
6: es lo que hablamos recién.
2: Estamos muy bien. ¿Sabes qué? Porque estamos muy bien.
1: Vamos.
4: De vuelta.
1: 18.
2: No, un montón.
1: ¿Cuánto hay?
4: Respuesta correcta.
1: 15,4. ¿Cuánto?
4: 4.
2: ¿Cuánto?
4: ¿15,4?
1: No, pero pasaste.
4: Vamos desde el mercado de San Telmo hasta Club 17 de Agosto.
7: Ese vos tenés que saber, yo soy de San Telmo.
5: Es de San Telmo hasta Villa Porreán.
6: Sí.
5: ¿Qué decís?
6: Y no está, ahora tenemos
5: esto
6: que
5: seguro.
6: Bajar. Pero ahora tenemos que bajar. Ahora tenemos que bajar porque estábamos.
2: ¿Ponemos 26, Fabi? ¿Qué está abriendo?
5: ¿Ahí?
6: Sí, para.
2: ¡Cuánta duda!
6: No, está bien.
2: ¡Cuánta duda!
6: Está bien ahí.
2: ¿Cómo una?
6: Ahí está bien, más que eso no.
2: Bajamos uno.
6: No,
2: este
6: cargo.
2: ¿Tratamos? Para, máquina, maneja
1: Nica? Hace poco. Plantado.
0: Eso montamos para ver si fueron.
1: A ver, vamos. 11.
8: No, ganamos nosotros.
0: No hay chance.
4: La respuesta correcta es 16 kilómetros.
1: Se pasaron, bien, se pasaron.
0: Vamos,
1: bien,
0: vamos, vamos.
1: Bien,
0: vamos.
1: Bien, prefiero más cerca de ellos igual, pero bien, bien, bien, vamos.
0: Por ahí, Fabito,
4: Ronda número 10.
0: La última. ¿Cuánto
4: la última?
1: Tomo? Iguales, ¿no?
0: No, voy ganando, Voy ganando por
4: 4
0: uno.
4: 5, 5, sí, 4
0: a 5. Ahí está, 4 a 5.
1: 5 a 4, Ari.
0: Están mal. Claro, papá, claro.
7: Por el empate, tío.
0: Claro.
7: Tienen que acertar para
4: la doble, última. ¿No?
1: Ahí ya te
0: pegar exacto,
1: se muere.
4: Desde River hasta Boca.
0: Fabi, esta salvame.
1: Desde Núñez hasta la Boca.
0: Mira.
7: Y bueno, vamos a esa.
0: No, pero tomemos dos segunditos más porque es la última. No puedo perder porque esto
1: ya no puedo pasar.
0: Yo creo que estoy bien,
1: Yo sé. Me parece que hay más. ¿Sí?
0: ¿Hay más?
1: Sí, para nada.
0: Porque
1: esta es la última.
4: Esta es la final, ¿eh? No hay otra.
1: No,
0: te mando
1: esta es la última.
0: No, yo te banco a morir. 18. ¿No está haciendo seña?
8: Yo pondría uno más.
0: ¿Uno más?
1: Sí. Todo sale, ¿eh? Todo sale, amigo. No, no, mucho.
8: No,
1: mucho.
8: No, no sé, no tengo noción.
1: Listo.
8: ¿Eh?
0: No
8: puede
0: hacer seña,
8: ¿eh?
0: Están haciendo seña.
1: Listo.
0: Seña,
1: vamos.
4: No.
0: Voy contra todo.
1: Vamos, dale, vamos.
0: Ocho. Le pegué muy doble.
4: Respuesta correcta.
0: 14,2.
4: Ganadores.
8: Igual tenía el celular ahí abajo, se puede con el celular en la mano.
0: No, me dice el goma Rolino me dice eso, lo traía un tramposo. Así el goma. Había que buscar ciudad no sé dónde en el goma se puso el celular.
1: El goma se puso el celular a buscar países de Europa.
0: Países de Europa tenía. Así una lista. 18, encima tiene un nombre que no le conocía a nadie. Podemos decir que gané con mi compañero Fabián. Qué gracias, gordo. Fabi. Volvimos a ganar nosotros, señor. Qué bien.
3: En total quedaron,
0: señor, ¿cómo está esa tabla?
3: En total quedaron 4-6, ganó el equipo de Ari. Y en el general quedan 3-1. Ganando.
0: Muy bien, muy bien Ari. Damos ahí a poquito, está recachudo. Qué lindo, gracias, día de amigo. Para vos.
3: Claro.
0: Vamos con.
3: Ya tengo otro juego más. Bien. Tengo otro juego más que Fran. ¿Querés explicarlo?
1: ¿Vamos con otro juego más entonces?
3: Sí, vamos con otro juego más.
0: ¿Estamos bien de tiempo para hacer otro juego?
1: Excelente, listo.
0: Dale que tiene que entrar todo.
1: Vamos con el desconfío. Es ese da una característica, algo, jugadores, películas, comidas, lo que sea. Y nosotros decimos cuántas conocemos y ustedes dicen cuántas conocen. Si nosotros no creemos en la cantidad que ustedes dicen, decimos desconfío y ustedes tienen que empezar a nombrar cuántas dijeron. Si llegan, ganan, si no llegan, pierden. ¿Se entendió o no se entendió?
0: Igual lo importante fue lo de recién y ya gané, así que te vamos tranquilo, vamos con el freno de mano, si querés, vamos con esa.
3: Ok, listo, entonces voy a decir una categoría.
1: Dale.
3: Para arrancar tranqui.
0: A ver.
3: Estadios de Argentina.
1: Estadio de Argentina.
0: De esos estadios nosotros
1: tenemos. ¿Quién arranca?
0: El problema es que ahora para decirle.
8: Va a ganar. Dicen ponerle 20. Tienen que nombrar los 20.
1: Exactamente. Claro. Y si no nombran los 20, pierden.
0: Sin repetir. Claro. O sea, vos tenés que arrancar. Si repetiste uno, perdiste.
8: Nada. Así es. No, los nombres tenés que decir.
0: Los nombres de los estadios. No, pará.
8: Cuentan los apodos.
1: Apodo.
8: Sí, apodo. Sí, apodo. Nombre, sí, apodo.
1: Claro, exactamente.
0: Okay. Nombre o apodo del estadio.
1: Ok.
3: Así es.
0: Dale.
3: Va a arrancar, como va ganando en el general, perdón Fran, va a arrancar Ari.
0: Esto no tiene nada que ver con el otro juego, ya se los aclaro ahora, él la tiene que remar hasta fin de año, ¿eh?
3: Así que Ari, arrancás con...
0: ¿Cuántos?
3: Sí, un número tiré.
0: ¿Cuántos podemos decir? Yo conozco...
7: ¿Cuántos
0: estados
7: de fútbol conozco?
0: De cancha de 11, estamos hablando de
3: cancha fútbol. De 11, sí.
0: De cancha de 11, o sea, nombre o el estadio. Yo conozco 5, que me acuerdo ahora.
7: ¿Cómo sé que es verdad?
0: No, pero
1: ustedes juegan juntos.
7: Pero te quiero decir, si yo fuera contrario,
0: no, pero
7: para,
0: si ellos
7: para
0: dicen,
7: el juego te
8: si claro, si vos 10, pensás que no decís los 5, decís desconfío. Y claro. Si digo los 5, gano. Si nosotros, no se va a decir los 5, ganan ustedes.
0: La realidad, yo conozco 5. Sin mentirte, por ahí conozco un poquito más.
1: Sí, conocés más.
0: Conozco más para no decir un número alto, que ellos después no digan desconfío y no sé.
7: Bueno, conozco, no sé.
0: Vamos, 10.
7: 6, 7.
1: Nos plantamos en 7.
8: ¿Y el que dice más gana?
0: No, ahora ustedes tienen que decir cuántos estadios conocen. Y pero, yo digo si desconfío o no de ustedes.
8: Está bien, pero si nosotros lo decimos más y después los decimos, ganamos.
1: Exactamente. Sí, exacto,
8: ahí está el juego.
3: Claro.
8: Y 8 entonces. No decís 8.
1: Ah, 12.
8: Ah,
1: bueno. 12.
8: Está bien.
2: Los tiene que decir seguido. Si vos decís que no desconfía que ellos van a decir 12 equipos, nos plantamos ya ahora. Yo para mí 12 no saben. Porque uno se van a errar.
8: Es un montón, ¿entendés? Eso es bueno, yo no soy muy bueno, yo 8.
1: Estadio de fútbol, dijimos, ¿no?
3: Yo confío en Francisco.
7: ¿Más que ellos?
2: ¿Más? ¿O nosotros estamos en 7? No, ¿nos podemos decir desconfiamos de ellos?
1: Claro.
2: Más cerca del micrófono, Fabi, después. ¿Podemos decir 13?
8: Ah,
2: o
8: claro,
2: desconfiamos de ellos.
8: Claro, sí, sí.
1: Por eso,
8: sí,
1: vamos, más.
2: ¿Nosotros tenemos que decir más de 13? O
8: claro, él arrancó de
1: fase.
2: 13. 13 vamos nosotros, señor.
3: Perfecto. ¿Fran?
8: 15.
3: Se dice desconfiamos. Bien.
2: Tienen que decir 15, vos fíjate, yo no sé.
3: Ari, síguenos desconfiando.
7: 16.
2: Va, Fabi,
8: ¿cómo va?
1: 18.
8: Hasta ahí me encanta.
3: Ari.
2: Que lo digan, vámonos.
3: Pará, pueden desconfiar. Pueden desconfiar.
2: ¿Desconfiamos de ellos?
8: No, igual tenemos
7: Ari. ¿Querés desconfiarle?
2: Sí.
3: Bueno, desconfiamos, Ari. Perfecto, Fran.
1: Perfecto.
3: Van a tener que
1: arranco
3: decir.
1: Yo con alguno.
8: Arranco
1: Paqui, sigo yo.
2: Si repiten, pierden automáticamente.
8: Yo digo y después el siguiente.
1: Sí.
8: La bombonera.
1: Bien.
8: El monumental.
2: Para. No era bombonera.
8: Dijimos que
2: dijimos apodo, sí.
1: Dijimos apodo.
8: Aclaramos apodo o nombre.
2: El Diego Armando,
1: Dijimos apodo. Contalo, Fabio, por favor,
8: No,
2: si no íbamos con Fabio, con Fabio íbamos 20.
1: Ah, bueno,
2: sí. Dijimos apodo y nombre.
8: Monumental. Gasómetro. El Diego Armando Maradona, el Kempes, el Amalfitani, el Osvaldo Valeta.
1: Sí, bien,
2: está bien.
8: Déjame pensar. El Estadio Único de La Plata. Bueno, seguimos que tenés varios.
1: No, sigo.
2: Dijo los ocho.
1: Sigo. Cilindro.
3: Okay.
1: Libertadores de América.
3: Okay.
1: Echeverri, de Ferro.
3: Bien.
1: Vamos con el Bernabéu. Vamos con el Camp Nou.
2: No, para. No. Era de acá.
3: No,
2: se me
3: olvidó.
2: Era de acá.
8: Era de acá.
2: Dijiste de fútbol.
8: Igual dijo de fútbol, no dijo de Argentina.
3: No, dije, fue lo primero que aclaré. Fue el estadio de Argentina.
2: Muy bien, ese. Está bien.
3: Estadio de Argentina.
2: Así, hay que ser firme. Hay que ser firme. Perdido, ganamos nosotros. Ganamos nosotros de vuelta.
8: Dijo
2: que
8: sí,
2: está el técnico acá.
1: Sí,
2: y esto después lo ves en vivo.
3: Eso porque no tenés auriculares.
2: Eso es.
8: ahí está, cago ahí.
2: Bien, nosotros. También hay que ser rescatado. Conmigo fueron así y dijeron dos puntitos para ustedes. Mira, así todo te gané igual.
3: Para que
8: ya
3: vamos a sumarlo otro punto a Ari.
8: Ya, pará, ¿y no se puede seguir aclarando lo de recién?
2: No, ya está, ya está. Esto está rescatado, ya perdieron, ya está, un ya cero.
1: Mirá,
2: vamos con la segunda.
3: Tengo otro.
2: La regacho, esto me encanta.
3: Tengo otro, en esta hay menos cosas para nombrar.
2: Dale.
3: Ok, y tienen que hacer buena memoria. Yo en esta le tengo fe a Ari.
1: Y sí, tenés 50
3: años. La categoría es
2: qué
3: princesas fe de Disney.
2: ¿Cómo? Voy.
3: Princesas de Disney.
1: Princesas de Disney.
3: No. Ok.
2: Voy con.
7: Pará, Fabi, te voy a tomar.
2: Voy con 7.
8: No.
2: No sean pelotas.
8: 7.
2: No, 7.
8: Que las diga.
3: Las quemó.
2: Siete,
3: las quemó
2: siete,
3: a todas.
8: Siete. Igual debe estar.
1: Es que yo ahí no puedo. Sí, dos, boludo. Es que ahí ya tengo no, más. Porque yo no sé princesa Disney.
8: No, yo tampoco. Si decimos que sí, nos vamos a tener que nombrar a la princesa.
1: Sí, creo
8: que
1: la sabemos, la princesa Disney.
8: Igual para dejarme pensar.
1: Sí,
8: para.
1: Pensemos. Y vos, y allá busquen si son princesas. Porque,
8: claro,
1: porque si dice Barbie, no son princesas.
8: Ahora no es una princesa. Claro. Tiene que ser princesa.
1: Claro, princesa.
8: Porque antes lo dijeron. Fiona, aclararon en Argentina.
2: Para. Fiona es princesa.
3: Fiona es princesa. Pero no es de Disney.
8: No, está bien. No es de Disney.
3: Tiene
8: no,
3: que bueno, ser digo, princesa que
8: las
3: de Disney.
8: Que las diga.
1: Desconfiamos.
8: Que las diga.
1: Desconfiamos.
2: Si vos me decís dos, yo voy a arrancar con el otro. Tenemos dos.
8: No tiene dos.
2: Ya no tiene una.
1: Fabi, no tenés.
7: La única princesa que vamos en memoria es una princesa rusa.
1: A ver la 7. Te jugaste una banda, me parece.
2: Sí, me fui.
1: ¿Aladín?
2: ¿La de Aladín?
8: No,
3: vale que digas la de Aladín. Tenés que decir el nombre.
1: Un nombre, claro, no claro. Es la dama de ¿qué es eso?
8: Si no te digo una película que hay una princesa.
1: Claro,
8: no,
1: sí,
8: no.
1: Claro.
9: Para que me
3: Recordale que digas la de Aladdin. Tenés que decir el nombre.
1: Un nombre, claro, no claro. Es la dama de ¿qué es eso?
8: Si no te digo una película.

0: Sí.
1: Está engatillando acá, está engatillando.
2: Ya sabes que estoy transpirando más que en el juego.
1: Dos tenés.
0: Dale.
2: Cori me va a matar.
1: ¿Cuánto tiempo tiene para
3: decir? Con ese cronómetro de 30 segundos. Te voy a dar 30 segundos.
1: Ahí va. 12, 17, 22.
2: No, 50, pará, no me mareé.
1: 70, 85, le contamos, ¿no? Ya está.
3: Arranca a contar el cronómetro, tenés 30 segundos
1: más
3: para...
1: todavía.
2: Arrancó ahora.
1: 202.
2: No, ya está. Es
1: 704.
2: No, pero no me mataron, me liquidaron los nombres.
1: 302.
0: Mulan, bien.
1: Mulan. 3 tenés ahí. ¿Cuánto va, Cori? Mostrá, por favor, porque yo me peleo. No. Cori, mostrá el reloj.
3: 20 segundos.
1: ¿Vale? 20. Ah, listo, ya está. 3. No, decís 4 años en pedo.
2: Ya está.
1: No, pero no.
2: Por
1: no,
2: canchero.
1: Sí, me
2: No, pero yo pensé que podía decir las películas con las películas.
1: Ay, güey, yo pensé que era
0: lo
1: que
0: sí.
1: Chao, a tu casa.
0: Punto para Frank.
1: 1-1, vamos. Hay que remontar esto,
2: vamos. Me quiero morir.
1: Otra categoría, dale.
3: ¿Tengo otra categoría?
1: La última.
2: Me liquidó esa foto.
1: Dale.
3: Marcas de botines.
1: Marcas de botines.
2: ¿De futsal y de cancha 11 o solamente de lo que sea?
3: Futsal y cancha
1: 11. Hay que decir el modelo de la marca.
2: ¿General?
3: General.
1: Marca. Marca. Perfecto.
3: Marcas de botines.
2: ¿Cuánto fue?
4: 6.
3: Bien.
4: 7.
1: Bien. Paquinica arriba, me encanta.
2: 8.
3: ¿Me buscas?
2: 9. ¿Cómo? ¿Te fuiste, Patrick, con 9?
4: 10.
1: ¿Hay 10 marcas de botines?
2: Sí, amigo, sí, hay un montón. Hoy en día hay un montón.
4: Para que se tomaron un montón de tiempo, para vamos a pensar que este...
1: No las digas,
4: no hay que regalarlas.
1: No, pensalas.
2: Además, no sean cobardes, saquen el arquero joven que hoy hablamos todo el día.
4: No sé si va a decir las 10.
1: Yo tengo 5 en la cabeza, ponele.
2: Me voy a contar tranquilo, Fabi está tranquilo, papá, Fabi está tranquilo.
4: Me sobran todavía.
1: Es que no va a sacar el documento, cabrón.
4: Sí.
1: Igual
4: creo que tengo más de 11.
1: ¿Sí? Sí, ¿Vos yo te ayudo con las 5 o 6 de base, yo te ayudo.
4: Si decimos 11 le ganamos a ellos.
1: Ahí va, 11, vamos con 11.
2: Yo estoy a morir con vos.
4: Ahí no te va, sí, un montón. ¿Puedes decir la marca?
2: Que la digan, que la digan.
0: Confiamos de ellos.
3: Escucha, Fran, para el 9
2: estabas esperando para decir conmigo, ¿no? Sí. Hasta 5 llegaba.
3: Para el 9 de tiempo, les voy a dar un minuto, ¿ok?
1: Arranco yo. Okay. Arranco yo,
2: para. Controlame el tiempo porque así me hicieron a mí. Ahí está el tiempo, dale.
1: Vamos.
3: Tienen que decir cuántas
1: preguntas. 11.
3: 11.
2: 11 en un minuto.
1: Para. No, ¿qué otra marca tengo?
4: 17. New Balance.
1: 8.
4: Puma.
1: Puma 9.
4: Agla.
1: 10.
4: Dalpón.
1: 11. ¡Vamos!
4: Munich.
3: Tengo una lista acá. Están todos los que nombraron.
1: 2-1. Bien. 1-1 en juego, entonces.
4: Felicitaciones. No, seguíamos.
1: Te iba a
2: tirar.
1: Bien.
2: Vamos, ¿estamos preparados para el sorteo?
3: Tenemos el sorteo. ¿Está listo en pantalla, Ronnie?
1: Vamos al sorteo, dale, qué bien. Me voy tranquilo 1-1, gracias. Ay, gracias con los botines, me salvaste.
2: Igual esto no cuenta, Fabito.
1: ¿Qué nos va a contar? Uno va a contar, pero.
2: El verdadero es el de los kilómetros. No me va a matar Corio.
5: El ganador de la remera de Chacarita. Prestemos atención.
2: No la mostremos.
5: El ganador está en pantalla. El ganador es Patricio Figueroa, el ganador de la remera de Chacarita.
1: Ahí va, perfecto.
2: Patricio Figueroa, felicitaciones. Ahí que arregle con la producción, como hacemos siempre.
1: Muy bien.
2: Para ver la entrega.
1: Felicitaciones y gracias por participar.
2: Y gracias a todos los que participaron. Gracias mucho por estar ahí.
1: Y para la próxima semana,
2: vamos con la otra de primera
1: junta. Primera junta.
2: Felicitaciones, bueno. Patricio. Bueno, la verdad que transpiramos un poquito lo de las princesas.
1: La princesa que son 7 princesas, no conoce las 7 princesas.
2: Vamos con los PNT, amigo, antes de despedir a los.

0: invitado y agradecerle.
1: Olvidate.
0: Un programón de programón, vuelta hoy.
1: Por favor.
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2: Bueno, cerramos, tremendo programa.
0: ¿Juegan el fin de con?
3: Nosotros jugamos con.
1: Tenemos libre este fin de.
2: Libre
1: y después ya arranca. Quedó pendiente el de la Niata, se suspendió. Y después vamos, tenemos
3: Country de Banfield.
0: ¿Ya arranca la segunda ronda o no?
1: Sí, ahora sí. Tendría que haber arrancado el fin de pasado, se suspendió y sí. Ahora quedó pendiente.
0: Bueno, lo mejor para ese partido. Bueno, como siempre decimos, antes de eso lo voy a comprometer. Nosotros a fin de año siempre hacemos un partidito de despedida, que hacemos un fulbito, una comida, más que nada una comida para que vengan, nos hacemos. Entonces están más que invitados, lo vamos a hacer este año en el Club Morán, que nos habilitó, así que están más que invitados. Te voy a seguir llamando, te voy a decir.
2: Más invitados.
0: Voy a decir una cosa, él me ayudó mucho en la escuela de cuando llegué a la escuela de técnico, me ayudó él, una banda.
2: ¿Qué es ayudar? Entre muchas comillas, ¿no?
0: Pero te agradezco. Más allá de eso, te agradezco el haberme traído a este deporte que es hermoso.
4: Tengo algo para recordarles. 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
2: 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Ahí está.
1: Tienen el corte de pelo.
0: Ahí tienen un corte de pelo gratis.
2: Ahí estamos. Tomás, Seba, para vos.
0: Bueno, amigo. Bueno. Vos, estamos en búsqueda.
2: Yo, el retiro está consumado, me parece.
0: Está loco. Bueno, Fabi, ya te ahora sí, gracias por haber venido, gracias por querer estar sobre todo, y nosotros la pasamos espectacular. ¿Algo para decir, amigo?
3: Gracias a ustedes, para nosotros fue un gusto estar acá. Sobre todo compartiendo con Paqui un tiempo acá con el futsal con ustedes.
0: Gracias, amigo. Gracias.
1: Paqui. No, muchas gracias por la invitación. La pasamos bien y merecimos ganar porque nos robaron en el anterior, pero bueno.
2: No, en el coso de los estadios, sí, nos robaron mal.
3: Vamos a hacer la revancha en el picado de fin de año.
2: Ahí está, listo.
0: Igual, como siempre decimos a todos los invitados, están invitados a que vuelvan a venir y nos
2: cuando
0: vamos a
2: quieran.
0: Seguir marcando como conductores para esperarlo de otra manera y con otro juego, ¿no?
2: Exactamente.
0: Pero bueno, Nerito, ahora sí vos.
2: Para cerrar, pues, muchas gracias por venir.
1: Bueno, dale.
2: Espero que le hayan pasado muy bien. Y nada, gracias por estar a todo lo demás.
0: Ahora cerramos. Agradecete, corazón. Aguante, saca el finde. Saludos a todos los que están ahí atrás. A Moni, a Romy, a la gente que gana el Morán.
2: Que gana Atlanta.
0: Así que dale, lo mejor. Nos vemos el viernes.
2: Nos vemos. Muchas gracias.
0: Gracias por estar ahí.

Buenas noches para todos los muchachos, buenas noches para todas las chicas. Dios lo bendiga un montón. Gracias por darnos la posibilidad de estar grabando nuestro primer disco en vivo. Gracias a todos los fanáticos, a todas las fanáticas por darme la posibilidad de existir.

desde el Club Central Córdoba, desde Tucumán, Jardín de la República, donde Walter debutó por primera vez en vivo. ¡Aguante el cuarteto! ¡Olé, olé, olé, olé! ¡Walter, Walter! ¡Aguante el elegido! Walter grabando su primer material en vivo en la noche de Central Córdoba, desde Tucumán y para todo el país.

0: Palmeta. Gracias a Rodrigo.
1: Fuerte ese aplauso para Walter. Otro de los herederos que se suma.
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0: El aplauso grande para Ángela.
1: Gracias, Luna Park. Gracias. Aguante el cuarteto.
0: Gracias.
1: Aguante, qué locura. Gracias, Chino.
0: Gracias, gracias de corazón. Gracias por el amor.
1: Gracias. Chao.
0: Que Dios te bendiga.

0: Mi escuela fue la calle.
1: Para los chicos de la calle, que el único juguete que tuvieron en su vida, un trapo de rejilla y un balde con agua sucia. Para ellos.

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Los que están en el medio dejen romper las pelotas, chicos. ¿Y por qué no se ponen a bailar? En vez de estar peleando ahí, manga de pelotudo. Venimos a divertirnos acá, ¡vamos! 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Vamos. Palma de nuevo. 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

0: Danza, escritor, hagamos.
1: Muy buenas tardes, acá estamos volviendo a Hip Hop de las Luchas Populares. ¿Qué tal?
2: Hola, Male, hola, hola.
1: Andy.
2: Bien, Male, bien.
1: Qué semana, qué semanita.
2: Qué tremenda semana. Pero acá estamos, ¿sí? Ahí unos minutitos entramos un poquito retrasado, pero bueno, ahí haciendo los últimos detalles. ¿Vos cómo andás entre todos?
1: Bien. ¿Sí, no? Bien, bien, con esperanza. La verdad que ver a la gente tan feliz, a pesar del resultado, me dio muchísima motivación.
2: Esa, bien ahí, esa es la actitud, Male. Por mi lado también igual. Y bueno, los saludamos también a los compañeros, ¿no? A la ASU, que está ahí en el streaming, mostrando toda la magia de la imagen, y otras cosillas más. A Moni también, que hoy está ahí operando, saludo a la Moni Pérez. A Romy también, bueno, hoy no pudo estar, ¿sí? Y bueno, y a todos los oyentes que nos están escuchando y demás. Y eso, que no estamos solamente Mal y yo, también está Gastón por ahí.
1: También está Gastón, ¿qué tal, Gastón?
2: Bueno, hermano, ¿nos escuchás por ahí?
1: Desde la unidad 31 de Florencio Varela.
2: Hola, hola, hola.
3: ¿Me escuchan, compas?
1: Sí, ahí te escuchamos.
2: Ahí está, va. Bien, bien, fuerte además, así que bien ahí. ¿Cómo estás, Gastón? ¿Estos días cómo estás?
3: Todo tranqui, compa, acá andamos atravesando algunas luchas, pero bueno, tranqui.
2: De una, hermano, de una. Es cierto que estos... Hoy hablábamos un poquito con la Male antes de estar en conjunto, ¿viste? De este hermoso programa. Nos hace bien, sí, así que bien. Así que toda la fuerza, hermano, y para adelante, ¿sí? Bueno... Ahí saludamos también a todos los que nos están viendo, se conectan. Y si nos quieren mandar mensaje, Male, ¿por dónde lo pueden hacer?
1: Nos pueden mandar al Instagram, que es hip-hop luchas populares. Pueden entrar al Instagram de la FM Riachuelo también. Y bueno, en YouTube también nos pueden buscar Hip Hop de las Luchas Populares o FM Riachuelo, que ahí estamos.
2: Vamos, joyita. Así que eso, ¿sí? Bueno, hoy vamos a tener un programita completamente del mundial, ahí lo que decía la Male.
1: Edición especial ahí hoy.
2: Así es, Gastón, le vamos a poner nuestra mirada, ¿cierto?
3: Obvio, siempre tratando de opinar desde nuestro conocimiento y tratando de que la gente sepa, ¿no? Cómo vemos las cosas, nuestra opinión, y que también quizás la comparta o no, pero estamos.
2: Así es, hermano, así es. Así que hoy vamos a hablar eso, en nuestra mirada popular, desde este programa de hip hop que le va a mandar con todas, ¿sí? Y bueno, vamos a hablar de la ancestralidad también, ¿no?
1: Sí.
2: Va más allá, o sea, el fútbol, pero vamos a hablar de varias cositas, específicamente de eso, ¿sí? Bueno, y obvio las canciones que también son bien nuestras, que nos gustan y que tienen que ver con todo el contenido, ¿sí? Así que eso, vamos a tener eso en el programa de hoy, ¿sí? Así que bueno, sin más preámbulos, si les parece, vamos a una canción y tanda y volvemos, vamos. Y le mandamos derecho, ¿sí?
1: De una.
2: Moni, mirá, para empezar, ¿sí? Vamos con el temita número, mira, vamos a pasar al número 4, ¿sí? ¿Está? Y ahí volvemos con más hip hop de las luchas populares, ¿sí?
0: Cambiar.

yo pienso el arte y el rap en particular como una manera también de acompañar las luchas y de que justamente si nos unimos entre artistas, entre laburantes, precarizados, desocupados, estudiantes, etc., y en la unidad hace la fuerza, entonces nosotros estamos en mejores condiciones para ir por todo, ¿no?

0: continuamos con más hip hop de las luchas populares, ¿sí? Este 23 de julio. Y como decíamos, este programa especial en donde, bueno, decíamos, vamos a hablar nuestra mirada, esto, desde las luchas populares de este programa de hip hop, específicamente sobre el mundial, ¿sí? Así que bueno, Gastón, Male, y también Lazu, si quiere comentar algo, la Moni también, o el que nos está escuchando, bueno, algunas cositas del mundial, ¿sí? Para que vayamos viendo, ¿no? Esto fue un mundial que se hizo, ¿no? En Norteamérica, también en Canadá, ¿no? Y alguna parte de México también. Bueno, que hubo varias tribunas que se levantaron también de Medio Oriente, como Irán y Palestina, que específicamente son países que están en guerra, es más, en Palestina en genocidio, ¿no? Que le están causando, incluso, bueno, en uno de los países que donde se hizo el mundial, ¿no? Sí. Pero rescatar eso también de que Palestina, Irán, mediante Egipto, ¿no? Los jugadores de Egipto, el entrenador, pudo reivindicar Palestina libre y que acaben con el genocidio. También hubo banderas, bueno, los nuestros, diciendo sobre que las Malvinas son argentinas, y que se llevó un gran protagonismo contra los piratas ingleses, y bueno, y también, bueno, el revuelo que ahora último que está viendo también, muy comunicacional y demás. Pero bueno, algunos títulos nomás doy el inicio para que, nada, balanceemos de cómo lo organizamos cada uno también. Y qué pensamos sobre esto, ¿no? Así que, bueno, el que quiera gastar nomás, que le mande nomás.
1: Para mí, la verdad, un placer, porque fue el primer mundial que yo lo viví así con más gente.
0: Ahí va, mirá.
1: Y se sintió un montón eso. No sé si escucharon la historia ahí de cómo llegó la bandera a los jugadores.
0: Ah, mirá.
1: Esa es buena. La bandera parece que la hicieron con un pedazo de sábana.
0: Ah, me
1: en
0: muero.
1: Un hotel. Uh-huh. Así, a último momento, y bueno, cuentan quienes hicieron la bandera, uh-huh, que los estaban por sacar porque habían abierto la bandera en las gradas.
0: En las gradas, ahí va.
1: Y estaba prohibido tener. ¿Por qué, digamos, empezó a reivindicar las Malvinas? Porque de repente dijeron, bueno, en el partido Argentina contra Inglaterra no pueden ingresar banderas con el mapa de Malvinas.
0: Claro.
1: Entonces, ¿qué hicieron? Hicieron la bandera igual, uh-huh, y en un momento, antes que lo saque la policía del estadio, sí, la sacrificaron y se la tiraron a los jugadores. Y parece que la agarró los Chelsea, y después, bueno, ahí están todas las fotos hermosas que vimos con los jugadores con la bandera. Ahí está la bandera hecha con un pedazo de sábana reivindicando que las Malvinas son nuestras.
0: Mirá, qué lindo por dónde empezás, Male, con esa anécdota.
1: Ahí está.
0: Mirá, me muero.
1: Genial. Esas grande. Fotos son buenísimas. Sí.
0: Y ahí decías, Male, vos, la alegría también, ¿no?
1: Sí.
0: De que lo viste con más gente y eso. Sí. ¿Eso cómo lo sentiste en...? El aliento del pueblo, ¿no? Eso, en este mundial.
1: Y para mí, ahí es donde entra la unión, ¿no? Porque en mi caso, para mí, el fútbol es familia. Yo no encuentro otra forma de disfrutar el fútbol que no sea así, reuniendo, comiendo la picadita, o tomando unos mates, pero siempre en conjunto.
0: Ajá. Qué lindo,
1: entonces yo creo que habla mucho de nuestro folclore como argentinos, ¿no?
0: Claro.
1: La cuestión de juntarnos a mirar algo, es un ritual.
0: Es un ritual, ¿no? Bien, bien. Vos, Gastón, hermano, ¿cómo viste la alegría? ¿Cómo lo viviste vos también a todo este mundial? Y bueno, estas cositas que dijimos al principio.
2: Y especial, ¿viste? Siempre, para mí siempre es especial, ¿no? Por así decirlo, por mi pasado, bro, por lo que yo viví, tanto en la tribuna con la NUS como con la selección también. Estuve presente en muchos de esos partidos trascendentes, como quien dice, como cuando Palermo le hizo gol a Perú.
0: Mirá.
2: Que casi no viajamos al Mundial y
0: claro,
2: todo, pero bueno, es especial también, o sea, No triste, muy contento y conforme con lo que fue nuestra selección, con lo que demostró y con lo que terminó demostrando, justamente con todo esto que veníamos hablando, ¿no? De esa bandera, de ese partido con Inglaterra, de lo que significa para nuestro país, para nuestra gente. Un partido con Inglaterra, ¿no? Por más allá de que se diga y que digan que es solamente fútbol y que mucho.
0: Claro.
2: El técnico y los jugadores muy medidos también en su momento han declarado y han dicho lo políticamente correcto. Creo que fue especial, ¿no? No siento tanta tristeza como en 2014 por el subcampeonato.
0: Ahí
2: sino
0: va.
2: que sentía que teníamos que ganarle a Inglaterra, y así fue, ¿no? Y de la manera que se lo ganamos también.
0: Ahí va, exacto. No, esa cómo revivió, decíamos, ¿no? Toda esa fibra de que nunca lo dejamos de creer, pero hubo algo muy particular ahí, que esto es muy importante, creo, el tema del festejo popular.
1: Sí.
0: Desde, bueno, varia gente, desde que empezó a ganar Argentina, iba al obelisco,
1: sí,
0: y demás, ¿no? Pero fue el boom, esa semifinal. Y lo que dice la Male, el despertó, yo, a mí en lo particular, una fibra muy fuerte que traspasó fronteras.
1: Sí, tal cual.
0: Fronteras y fronteras, y emocionó. Mirá, a mí me emocionó. Mirá, yo no soy de emocionarme.
1: Sí.
0: No me emocioné en todo el mundial, pero justo en ese partido me emocioné.
1: Y pero ese partido estuvo buenísimo.
0: De la Gran 7. Entonces, creo que hubo ahí algo muy, muy zarpado. Y que demostró también los jugadores de qué lado están también.
1: Sí, tal cual.
0: De la mecha, ¿no? Que a veces se cuestionó mucho. Y bueno, así que. Y acá en el barrio también, cuando ganó, se salió acá.
1: Sí.
0: Argentina, en todos los barrios, vos, Gastón, contándonos cuando ahí en Lanús, Pepo, ¿no?
2: También compartiéndonos ahí, Marce, de Lanús, ahí, uh-huh. Los festejos, bueno, les mandé a ustedes por privado los videitos de acá también,
0: uh-huh.
2: Y creo que, como decían, fue una final anticipada, no solo uh-huh. a nivel futbolístico, sino
0: sí.
2: en todo el entorno, ¿no?
0: Claro, uh-huh. Sí, hermano, mal. Y esto, ¿no? Como ven también el de ahí. Nos olvidamos de mandarle saludo a nuestro compita Juan.
1: Le mandamos saludo a Juan.
0: A Juan, sí, estuvo en el.
2: Abrazo para Juan.
0: En la producción también. También ahí Juan hacía una reflexión, me acuerdo, anteriormente. En donde. ¿Cómo se llama esto? Bueno. ¿Qué tiene que ver, no? Pero el tema de la final, ¿no? En un momento, cuando comienza el acto, todas esas cosas. Va más allá de quién cante, quién no, ¿no? Pero bueno, faltó un poco de hip hop también ahí, ¿no? Si hubiese estado bueno. Y también, bueno, preguntarnos por qué el rap no, también no está en esas partes también, ¿no? Decíamos, capaz que el Trueno podía haber estado, sin duda, el Truenito ahí. Abriendo lo que es la apertura del final, ¿no? De la ceremonia esa, también, como bueno, como preguntarnos, ¿no? Porque el hip hop nuestro no pudo estar ahí de esa forma, el rap. Y bueno, y también preguntarle qué piensan a ustedes de la bandera, ¿no? De Palestina, de Egipto, que hizo eso, ¿no? De también decirles, ¿no? Ahí en Palestina, en Gaza hay una parroquia también, en donde un cura, ¿no? Lo que sería católico, ve con los más guachines, vieron el mundial, hicieron un cine, y bueno, y pudieron ahí estar para que vean el mundial, entre todo eso. Y bueno, también preguntar cómo lo ven a eso, bueno, por ahí.
1: Yo vi una frase muy linda que decía que un argentino nace donde quiere. Es verdad, porque yo he visto lugares recónditos del mundo donde vos decís, llega la cultura argentina, sí llega. La gente sabe quién es Messi, sabe quién es el Diego. He visto imágenes de templos en la India donde la gente le estaba haciendo rituales. Y bueno, hay un lugar muy particular, búsquenlo, se llama Bangladesh. Bangladesh lo que comparte con nosotros es que fueron colonia inglesa.
2: Mirá, entonces, igual que la India, ¿vale?
1: Claro.
2: La India, que también sumamos muchos simpatizantes.
1: Sí, Bangladesh. ¿Mirá? Bangladesh creo que es en Indonesia, si no me equivoco, o es en la India también. Hicieron la camiseta más grande del mundo de Argentina. Sí, wow, sí, es un lugar donde no hay turismo, donde es muy difícil que lleguemos los argentinos.
0: Sí.
1: Bueno, ahí yo estuve viendo un youtuber que estuvo documentando todo su paso por Bangladesh. Dice que el loco fue a comer solo a un restaurante y que le pusieron la música de la Escaloneta, que estaban todos re contentos, que bueno, que un montón de cosas las hizo gratis solo por ser argentino. Así que bueno, en China también he visto gente de otras culturas rezando por Messi. Yo creo que todas esas son cosas que llegan, ¿no? Y creo que, bueno, en este mundial fuimos más reconocidos internacionalmente por eso, por tener muchos hinchas argentinos repartidos por el mundo.
0: Eso, sí. Ahí también me haces recordar esto, el de el tema del apoyo, ¿no? Creo que se jugó mucho también esto, ¿no? Justo contra Inglaterra, España, que fueron las dos más fuertes. Algo del apoyo de la gente popular, del pueblo.
1: Sí.
0: Argentino, obvio. Y también vi mucha comunidad de Perú también.
1: Sí.
0: ¿Viste? ¿Viste? No, yo apoyo por Argentina porque soy latinoamericano, ¿viste?
1: Sí, más vale.
0: ¿Más que voy a apoyar a Inglaterra o a los españoles, ¿viste? Y así varios también, ¿sí? Eso creo que también marca ahí algo de sentirnos parte de un mismo. Obvio, uno está en distintas fronteras, pero eso no tiene que dividir. En verdad, América Latina es una, ¿verdad, no?
1: La Ayala,
0: ¿no? Que le dicen realmente.
1: Sí, bueno, en Nápoles, otro lugar que nos bancan un montón.
0: Bueno,
1: también del otro lado del charco, pero hay cultura argentina, la gente come choripán, venden las casacas del Diego, así que son lugares donde, claro, la cultura argentina sigue creciendo.
0: Claro, sí. Y bueno, están todas esas tripas, ¿no? Esas tripas que con las que se jugaron, digamos, ese corazón. Y donde dejó, bueno, marcado mucho. También, bueno, fue fuerte también acá en los festejos, el que siempre corten los festejos, ¿no?
1: Bueno, estuvo complicadito.
0: Eso también, claro.
1: Creo que
0: eso
1: es la primera vez que pasa algo así.
0: ¿No?
1: Y eso, bueno, también es importante. Porque ahora, yo me acuerdo que les decía a los compañeros mientras íbamos al obelisco, hay hasta horarios para festejar.
0: Mira,
2: que ni siquiera pasó ahora el último partido o el anterior con Inglaterra. Pasó,
0: claro.
2: Cada partido que la gente se acercó al obelisco, pasó.
0: Qué zarpado. Sí. Ahí hasta quizá, ¿por qué será, no? Porque
1: y yo
0: no
1: creo que
0: festejemos.
1: Ahí entra una cuestión de control sobre lo que estamos haciendo.
0: Sí.
1: Nosotros, es cierto que estamos festejando, pero yo siento que lo que se está logrando ahora, ahora que los jugadores hablaron de las Malvinas, ahora que la gente que sale a festejar, yo siento que no es la misma gente que sale al Congreso.
0: Ahí va.
1: O sea, fue más masivo el festejo. Entonces la gente que no sale a reclamar por los derechos, ahora se va a dar cuenta por qué hay que salir a reclamar los derechos. Y quienes salimos a festejar, no sé, yo he visto muchas niñeces, gente grande,
0: claro,
1: no es que estamos todos trepados al semáforo como nos quieren hacer entender. No salimos todos a romper semáforos, salimos a festejar, salimos a reunirnos. Entonces yo creo que ahora se va a visibilizar un montón eso. Que bueno, festejar es un derecho también.
0: La alegría, así es. Muy bueno eso, lo que decís, Male. Me olvidé ahí lo que te iba a decir también. Pero bueno, eso, ahí está, que si no nos... Esto, creo que hubo... Se pudo manifestar mucho la gente.
1: Sí.
0: Manifestar mucho en el sentido de... Porque a veces decimos, che, pero la Argentina está quieta, no responde, ¿viste? No, pero qué. Bueno, creo que encontró un cuenco en este mundial. Creo que encontró, ¿no? Por dónde decir las cosas.
1: Sí, tal cual.
0: Porque fue un canalizador los partidos, la selección misma, en donde todo eso lo conduzco. Y fue, yo creo que ahí hay que estar muy alerta al pueblo argentino, que de a poco también quizá está un poco, podemos decir, quieto, pero está viendo las formas también.
1: Sí, tal cual.
0: Creo que fue una, el tema de los festejos, el tema de las Malvinas, el tema de, ¿no?, el de que se festeje en cada barrio y decir que luchar por los derechos. Hay que estar muy despierto porque quizá... no le estaremos dando también el cuenco suficiente, ¿no?
1: Claro.
0: Al vecino o a la gente a que opine, ¿no? ¿Por qué? Porque la palabra está desgastada, porque nuestros dirigentes también están en crisis o no se unen o no convencen o no enamoran, ¿no? En el sentido de, este es por acá. Entonces, creo que la cultura mostró algo, el deporte, la cultura, que es por ahí la...
1: Fue la forma en que nos unieron también.
0: Bueno.
1: Porque esto. Yo siento eso, o sea, políticamente no. hablando, digamos, desde otras perspectivas, la sociedad sigue estando, se nota que hay una cierta grieta. Ajá. Yo ya no hablo de política con mis amigos como antes.
0: Mirá, Male.
1: Para mí eso era una cosa, y yo creo que ahora, bueno, en vez de política hablamos de fútbol.
0: El fútbol, mirá.
1: En vez de, pero también es una manera de entender cómo estamos parados a nivel internacional, ¿no? ¿Qué está pasando en Argentina?
0: Exacto.
1: En Argentina está bien, festejamos, pero bueno, también hay, como dice Nandi, hay otras cosas que hay que seguir reivindicando de uh-huh. nuestra sociedad, nuestros jubilados, nuestras niñeces, gente que, bueno, Messi ahora tiene 40 y pico, fue el último mundial, pero uh-huh. Messi empezó a jugar al fútbol de pibe,
0: claro,
1: porque pudo.
0: Exacto.
1: Porque le dieron una oportunidad. Acá en La Boca, bueno, estamos en un barrio súper futbolero. ¿Cuántos pibes de este barrio pudieron ver el mundial? ¿Cuántos uh-huh. pibes pudieron festejar con su familia? ¿Cuántos pibes tuvieron, digamos, para comer el día del mundial? Uh-huh. Hay que pensar eso también.
0: De una, Male. De una. Muy, muy, muy bueno lo que decís. Y sus ídolos, ¿no? Ahí viéndolo, el de jugar y demás. Y un barrio que abraza eso, ¿no?
1: Trata,
0: bueno, justamente este espacio donde estamos, las puertas están abiertas para que, che, no sabés dónde verlo, bueno, venite.
1: Tal cual,
0: venite,
1: sí.
0: Tomate, comete una torta frita, un mate cocido, y veámoslo junto con la batucada ahí que... la batucada, la Mal y la Asu,
1: sí,
0: a full.
1: Obvio.
0: ¿Viste? Y en pantalla grande. Bueno, me parece que esa contención de los barrios también hay que echarle ojo. Hay que echarle ojo y estar ahí. Así que sí. Bueno, bien. ¿Vos algo más, Gastón? Así que quieras agregar, hermano.
2: No, a ver, qué sé yo. Más que nada eso, ¿no? De volver a reivindicar a nuestros jugadores, a nuestra selección, porque hoy uh-huh. se están hablando un montón de cosas. Es y
0: eso.
2: Creo que desde el desconocimiento uno no puede hablar.
0: Uh-huh.
2: Las cosas y no podemos hablar de cosas que no sabemos, que no vivimos, que no estuvimos ahí.
0: Claro.
2: ¿Entendés?
0: Exacto.
2: Entonces, creo que hay que tomarlo con mucha delicadeza, más allá uh-huh. de que sí sabemos que no fue un partido más, que claro. lo que generó esta selección, lo que generó no solamente en nosotros, sino en todos, en mucha gente, como recién decía la Male, en otros países, en otros lugares que jamás quizá imaginamos que podía llegar a pasar, ¿no?
0: Uh-huh.
2: Pero bueno, después hay mucha tela para cortar, como quien dice, hay mucho para hablar en cuanto a lo que el gobierno está queriendo hacer también, como quiso colgarse de la selección y todo eso.
0: Claro,
1: sí. Uh-huh.
2: O sea, ellos mismos fueron los que dijeron que no había que politizar a nuestra selección en un principio, cuando la compañera Mengolini tuvo el desafortunado comentario que ya he mencionado antes, ¿no? Que quizá no era lo que realmente quería expresar, pero terminaron haciéndolo ellos y aún peor, ¿no? Siendo que cuando no salió como quisieron, dijeron que eran berrinches de adolescentes lo que hicieron con la bandera, y es reivindicar nuestra patria, nuestra soberanía.
0: Claro.
2: Hay mucho para hablar.
0: Oh, así es.
1: Sí, hermano. Tal cual. Y bueno, estábamos hablando de los jugadores que le negaron el saludo a Trump.
0: Oh.
1: Eso me parece terriblemente buenísimo. Bien ahí. Porque también habla de una decisión personal, ¿no? Uh-huh. De los jugadores, de no expresarle al mundo una posición que no tienen.
0: Claro.
1: Y yo me acordaba cuando la selección no quiso saludar a Cristina, me reacuerdo de eso.
0: Mirá.
1: Bueno, ahora no lo quisieron saludar a Trump. Son dos cosas que, bueno, hay que tenerlas en cuenta porque hablan un poco de la imagen, ¿no? Que tienen.
0: Claro, sí.
1: La
0: sí,
1: imagen
0: sí.
1: Y el posicionamiento más que la imagen. Pues la imagen, bueno, puede haber muchas imágenes. Creo que lo más importante es qué es lo que están diciéndonos ahí los jugadores, ¿no?
0: Exacto. Y qué importante que lo que decís, los dos, ¿no? Hay mucho ruido, está habiendo mucho ruido, mucha batería de desinformación en esto, en desprestigiar todo lo que se hizo, todo el camino de lucha, ¿no? De jugársela, de despertar toda esa masa. Y es lo que le da miedo.
2: ¿Me mandá, porfa?
0: Es lo que le da miedo
2: a este
0: sistema, ¿no? El de que nos despertemos. Que nos despertemos y que luchemos por nuestro derecho, digamos, ¿no? Entonces, rápidamente, pasando las horas, empezaron a llover cosas de lo que decía Gastón, ¿no? No podemos hablar sin saber qué pasó ahí realmente. ¿No? El de suponer solo un video. Bueno, así que nada. Ay, mira, justo la ASU está pasando el momento ese de. ¡Qué grande!
1: ¡Qué bien!
0: Vamos,
1: ahí está, ahí estamos los jugadores.
0: Recibiendo
1: la medalla.
0: Nos vemos. ¡Qué grande! El Cuti ahí, ¿no? Y el Licha también. ¡Qué grande! Bueno, estos son los pequeños gestos que hay que mirar con lupa, ¿no? Con lupa, que no te lo muestran ni a palo. Así que muy atento. Así que bueno, che, qué lindo esto. Ahí está. Así que
1: tenemos un saludo acá.
0: ¿Sí? Ah, muy bien. Sí, sí, ¿de quién? A ver.
1: Buenas tardes. Ailén, mira, la hija de acá de Gastón.
0: ¿En serio? Oh, mira.
1: Hola, vamos. Buenas tardes. Yo soy Ailén Astrada, hija de Mariano Gastón González. Mira, todo el nombre te
0: pongo. Qué lindo.
2: Está enojada mi hija y nada, por eso dijo que me va a decir, a ver. Está enojada la nena, ¿no?
0: Sí.
1: No, igual dice, disculpen las molestias, sí. ¿Cómo podría hacer para contar mi historia? Bienvenida, compañera, si quiere contar la historia.
2: Ella dibuja muy bien.
0: ¿En serio?
2: Es fanática de Milo J.
1: Hay que traerla entonces.
2: Milo, me encantaría que un día vaya a la radio, pero pasa que su mamá la lleva, sus hermanos la llevan. Me encantaría, ella dibuja muy bien.
1: ¿Qué edad tiene?
2: Milo hace diseños, cosas así. Es una hermosa persona, pero hoy está enojada conmigo, mi hija. Me hubiera gustado que en algún otro momento quizá me ponga un comentario o algo lindo, pero bueno.
1: No, dice que es tu hija, o sea, orgullosa está de ser tu hija.
2: No sé si está tan orgullosa de tomar las cosas con ella, pero bueno, es un tema que lo tengo que hablar yo.
1: Ya lo van a arreglar.
0: Pero bueno, acá.
2: Son esas las luchas que estoy atravesando, siempre les digo, y creo que ustedes me conocen bastante también, ¿no? Y que siempre estoy con una sonrisa, y hoy en día
0: es
2: eso lo que a mí me aflige, ¿no? Mis hijos, el tiempo que paso acá adentro, las cosas que me pasan a mí acá adentro. Y es súper difícil mantener la sonrisa, seguir adelante, y más aún cuando las cosas que me hago cargo, que hacen mal los adultos y que muchas veces los niños no entienden, ¿no?
0: Claro.
2: Y, y es eso lo que me pasa y lo que hoy me está pasando con mi hija. Pero quiero aprovechar y decirle que más allá de los errores que yo siempre le reconozco que tuve y ella dice que no son errores sino que son elecciones, mirá qué inteligente que es mi hija. Pero reconocerle también públicamente que la amo con toda el alma y que la voy a amar para siempre y que ella es lo único que quizá una de las pocas personas que hoy me da fuerzas para seguir en el día a día, porque
1: qué grande.
2: es muy difícil para mí el seguir, el levantarme todos los días, como siempre decimos que hay alguien nuevo que nos escucha, pero yo estoy privado de mi libertad y con una prisión perpetua y es difícil y cuesta y quería, como dije, quizá aprovechar, ¿no? Dios siempre hace las cosas a su manera y a pedir disculpas a todas las personas que en algún momento les fallé, les hice mal, mi madre, mis hijos, sobre todo mis hijos, ¿no? Y hacer ese mea culpa, pero nada, Ailén, te amo con toda mi alma, hija, y siempre va a ser así.
1: Qué gracias.
2: Así es, así es. Y pese a quien le pese.
0: Así es, Ailén.
1: Gracias, Gastón.
0: Así es, hermano. Y toda la polenta, y sí, alta persona, hermano, sí, sos. Así que, más que compañero, sí, hermano, y bueno, así, para adelante, sí. Bueno, ¿les parece? Ya justo mirá, buena
1: sí,
0: tandita.
1: Vamos a la tanda.
0: Vamos a ir con el temita de La Cruz, que lo eligió nuestro compita Juan, que se llama Román, sí. Así es el número 2, Moni. Y. Un temita piola porque de fútbol rapea como él solo también el Acru y bueno, y ahí dice un par de barras, ¿sí? Así que vamos con ese temita nomás, Moni.

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0: acá estamos ya arrancando el segundo bloque. Hoy arranco con la columna de Hip Hop y Ancestralidad.
1: Vamos.
0: Vamos a hablar de fenómenos sociales como la brujireta.
1: Ah, mirá, brujireta.
0: El congelamiento masivo y todas las cábalas que se estuvieron haciendo en este mundial.
1: Sí.
0: Ahí tengo un videito para pasar. Que me parece que es muy, pero muy característico de lo que hacemos nosotros en los partidos.
1: De una, Male.
0: Por favor, Asu, está el videito ahí para verlo.
1: Qué grande. Qué bueno, Male, esto de, ¿no? De que puedas... que podamos, como dijimos la primera parte, ¿no? De la importancia de... La fe,
0: porque yo en un momento dije, bueno, es la hinchada nomás, ¿no? Los jugadores también, los jugadores tienen sus propias cábalas, tienen su altarcito. Bueno, ahora vamos a hablar ahí de todo eso.
1: Así es.
0: ¿Tenemos el video ahí para pasarlo?
1: De una, a ver.
0: Este video es genial.
1: Es genial.
0: Préstale atención a lo que pasa.
1: Bien, a ver. ¿Quiénes serían, Males? Así para una intro.
0: Es un grupo de amigos que está están leyendo la Biblia.
1: Ah, mirá. A ver. Bueno, es que claro, ahí está.
0: Ahí está. Uno de los amigos leyendo la Biblia.
1: Sí.
0: Y otro pibito que le grita, seguí leyendo.
1: Mirá.
0: Y bueno, el festejo no es el mejor video que hay, pero...
1: Claro, que atrevido.
2: Y eso se replicó después, Male, no solamente fueron esos chicos, sino hubo más chicos que... Al siguiente partido lo tomaron como, no sé si como cábala, pero sí como esto de las buenas energías que decís vos.
0: Sí, no, y aparte a mí me sorprendió porque, bueno, el pibito dice que en la escuela le hacen leer la Biblia, pero él en un momento explica cómo usó la Biblia en ese momento y dice, bueno, él se llama Mateo, me puse a leer Mateo. Después, y cada cosa que el pibe iba haciendo coincidía con cosas espirituales, pero desde lo vivencial, ¿no? Desde el nombre de los amigos, desde... Claro. Para mí es excelente porque habla un poco de la fe, ¿no? Que pusimos.
1: Sí. Es que, además, Imane, perdón, ¿sí? No es que agarró la Biblia por descansar tampoco, ¿entendés? Como agarro cualquier cosa, leo para... No.
2: Es que yo no vi como que fue su último recurso, diciendo no puedes estar yendo tan mal, no puedes pasar con la selección. Por favor, ayúdenme y nos ayuda ahí, ¿no?
1: Y te escuchó, nos escuchó. Y sí, siempre nos escuchan. ¡Qué grande! Mirá, qué zarpado, Male. Terrible. Y eso, ¿no? La importancia de que sin fe, si uno no cree en algo, no.
0: Tal cual.
1: No podrá. ¿Y los jugadores también tienen sus cosas?
0: Hablando de los jugadores, ahí tenemos. Altar 1, por favor, la técnica, ¿me mostrás el altar de la AFA?
1: A ver.
0: Sí.
1: Mirá.
0: Bueno, yo empecé a buscar data porque dije, bueno, ¿qué onda los jugadores? Y en un partido vi que había uno, no me acuerdo quién es exactamente, pero pidieron agua bendita en la mitad del partido. Fueron, se mojaron las manos así con agua bendita y volvieron a entrar a la cancha.
2: Lisandro Martínez y Cuti Romero.
0: Ahí está.
1: Lisandro
0: y el Cuti, la verdad que al presidente lo tenemos mandando, me parece.
1: Mirá, no sabía esa.
0: Y en un momento, yo me acuerdo que había visto, que lo tenemos acá, hablando de ancestralidad, que los jugadores prendían Palo Santo.
1: También.
0: Yo cuando me enteré de eso, fue mi cábala. Fue mi cábala del mundial. Prendí Palo Santo.
1: Mirá.
0: Ahora no lo tengo acá, pero si tienen Palo Santo, préndanlo. Yo lo, lo, lo,

0: lo que me empecé a dar cuenta, ¿no? Es el sentido espiritual también que tiene la selección. Porque uno, como vimos recién, los pibes están leyendo la Biblia. No es que la están leyendo, sino más.
1: Claro, eso.
0: Los jugadores llevaron desde el predio de la AFA al Mundial de Qatar la Virgen que tenían en el... O sea, ya eso habla también de un esfuerzo, porque hay que trasladar una Virgen.
1: Sí, sí,
0: ahí
1: sí.
0: Está, ahí tenemos el altar, ven que está la Virgencita.
1: ¿El de ellos?
0: Ese es el de la AFA.
1: Ah, mirá.
0: Ves que tiene la copa, tiene ahí un par de... tiene agua. Bueno, yo he visto que hay uno de los jugadores que es de San Juan, que bueno, anda la difunta Correa también por ahí, por eso tienen agua.
1: Claro.
0: Tiene la Virgen de Satanuda, toda simbología, o sea, muy muy representativa,
1: sí, sí,
0: y muy
1: Francisco también.
0: Puede ser. Sí, sí, sí, tienen un par de...
1: Ahí me voy a cortar. La de La Paz, ¿cómo es? La que tuvo varias veces el premio de La Paz. Ya me voy a acordar. Una monjita parece.
0: La Teresa de Calcuta.
1: Ahí está, exacto, sí, sí, sí, sí, sí. Bueno, está, yo mucho, no sé, pero bueno, ahí.
0: Sí, son, o sea, todas imágenes populares que uno está acostumbrado a ver. Y después sí, sí, tenemos la otra, la del vestuario, por favor, la podemos ver.
1: Ahí va.
0: O sea, ellos trataron de hacer lo mismo en el vestuario, en los vestuarios, todos los vestuarios. Tenían su agua bendita, su palo santo, la Virgen. Sí, acá se ve la difunta Correa, ahí está, ahí tenemos, ves que está la Virgencita, tienen un protector áurico, me di cuenta también, los jugadores, tienen agua bendita de Luján, tienen la Virgen de Satanudos, la difunta Correa con su vasito de agua, o sea, todo, todo, todo eso antes de jugar a la cancha. Después yo he visto un video de los jugadores lavándose las manos con sal, y diciendo, la sal es protectora y me va a ayudar a ganar la Copa del Mundo este año. O sea, mucho misticismo en nuestros jugadores de la selección argentina. Y bueno, creo que eso se ve mucho en los hinchas también.
1: Mirá.
0: ¿De dónde viene la palabra cábala? ¿Qué significa cábala, no?
1: Que, sí, exacto, sí, sí.
0: La cábala viene, es una palabra hebrea. Pero cábala significa tradición, significa costumbre, como algo que uno hace repetitivamente con cierta intención en especial. ¿Vos hiciste alguna cábala, Nandi?
1: Para el mundial creo que no, pero me estoy dando cuenta que tengo varias en el día a día.
0: Claro, es que es importante,
1: tengo unas pares. Creo.
0: ¿Y qué usas? ¿Imágenes o alguna costumbre? O
1: sí,
0: ¿cómo es?
1: Costumbre, siempre yo mi mochila con cuaderno, para no sé si es como escritura, siempre
0: sí.
1: Tengo mi cuaderno conmigo, y después tengo así alguna que otra imagen que bueno, sí, las tengo, sí, que creo mucho, y digo, me las tengo ahí.
0: ¿Vos, Gastón, alguna cábala?
2: Y creo que se los comenté a ustedes. me pasó el partido con Egipto, por ejemplo, que íbamos 3-0,
1: sí. Hace
2: 70 minutos, no me lo tengo en la mente, 71 y pico, digo. Y estábamos con Pipi, que por costumbre o cábala fue el primer partido conmigo, yo siempre lo veo solo, y le dije, no, ahora venís todos los partidos. Y partido conmigo, pero en el momento con Egipto me doy cuenta que no tenía... nada puesto,
1: claro.
2: En cuanto a mi indumentaria de Lanús, lo que amo, y dije, no, esa es mi cábala, tener algo de Lanús siempre cuando fue la selección. Me saqué la remera y nomás me puse la camiseta de Lanús, y bueno, el resto del partido ya lo sabemos, ¿no?
1: Claro, de una, qué tremendo, ¿no?
0: Sí,
1: es que sí.
0: Yo he visto videos de gente cortándole la jugada con una tijera a Inglaterra, sí, en la tele. O la, bueno, mucha gente, nosotros hicimos un grupo con mis amigas.
1: Mirá.
0: Cada mundial hablamos y decíamos, bueno, ¿a quién hay que curarle el ojeo? ¿Quién está trabado? ¿A quién congelamos? Era como que era todo. Bueno, eso también quería hablar, el fenómeno del congelamiento, que creo que todos conocimos a alguien que congeló.
1: Mirá, no, yo no sabría qué es, qué sería congelar.
0: Congelar es, sí, es simple, es agarrar y escribir el nombre del jugador, sí, al que querés bloquear, porque literal, sí, el congelamiento es un bloqueo, que bueno, yo estuve investigando porque me sorprendió que se haga tan masivamente. Claro. Pasó solo acá, sé que en otras partes del mundo también se hace, mirá, pero se volvió masivo acá en Argentina. Se agarra un papel y pones, sí, el equipo que querés congelar o el jugador. Y lo mandas al freezer. es tan simple como eso.
1: Ah, me muero, mirá.
0: Y bueno, yo que el otro día vi una chica que decía que eso es un fenómeno, porque es algo que uno le está poniendo intención.
1: Claro.
0: No, o sea, vos estás haciendo piensa algo. Claro. Es un ritual. Uh-huh. Y bueno, hay otra cosa que surgió ya desde el 2022, que es la brujineta.
1: La brujineta.
0: Que es un grupo de brujas famosas. Mira. Que sí, le mandan energías a la selección.
1: Mira,
0: hacen rituales, sí. Y bueno, mira, después hay otro que se hizo muy famoso, que es el abuelo tarot. Búsquenlo, que el abuelo la rompe. El abuelo la rompe. Bueno, vi muchos tarotistas también. Bueno, yo soy tarotista, también hice de las mías. Y bueno, lo que quiero rescatar es esto, ¿no? Es la intención que hay por ver a Argentina campeón, porque esa fue la motivación que nos llevó a aprender Palo Santo, a hacer... Bueno, tenía una amiga que hizo unas velas ritual muy hermosas de Argentina.
1: Mirá.
0: Saumerio, ahí tenemos la imagen, por favor. Sagrada Madre es una marca de saumerio y de cosas, velas, todo eso... de acá de Argentina, le mandaron cosas la selección desde acá, desde Nueva York la selección pidió cosas de Argentina desde acá.
1: Ajá.
0: Así que la verdad que es terrible, porque sacaron una línea de Palo Santo justamente en honor a los jugadores, ahí tenemos, Coronados de Gloria se llama.
1: Coronados, qué grande.
0: Yo Palo Santo prendí velas, hicimos nuestro altar acá también, creo que también es una manera de juntarnos también y de, bueno, obviamente por poner energía a algo tan importante. Yo a mí lo que me hacía mucho ruido es cuántas personas están haciendo lo mismo que yo. Cuántas personas le están curando el empacho a Messi, le están curando el empacho a Alicha, están tratando de sacar como este estrago, porque es cierto que las emociones en una final o en un partido como los del Mundial juegan bastante a favor o en contra, ¿no? Y creo que justamente los argentinos tenemos esta cuota de la sensibilidad que se ve mucho en nuestra forma de festejar, nuestra forma de gritar los goles, bueno, en esto, en esta pasión que le estamos poniendo también al misticismo, a la fe. No sé si tengo otro videito más, creo que no. Bien. Ese era el último. ¿Hay uno más? ¿Tenemos un video más?
2: ¿Y el Poncio Pilato, Males?
0: Eso sí, eso lo conozco, el Poncio Pilato.
1: Mirá.
0: No lo hice.
2: El de agarrar un pañuelo, cualquier cosa que tengas, atarlo y decir Poncio Pilato hasta que no da la Argentina, no te desato, sí, el deseo que uno quiera, ¿no? Eso sí hacía mi mamá, me recuerdo, recuerdo del Mundial 90 y esas cosas, cuando era chiquita hacían esas cosas.
1: Mirá.
0: Sí, son todas costumbres católicas, pero que son populares. Bueno, yo tengo acá el collar, no sé si se ve este collar yo también lo uso para protección y también como una manera de reivindicar algo más, ¿no? Porque esto viene de los pueblos originarios, no viene de... Entonces para mí es una forma también como de reivindicar la ancestralidad, ¿no? Porque ¿qué es la ancestralidad? La ancestralidad es el saber popular del pueblo, como nos decía la compañera que Rita era
1: Frida,
0: es verdad, mira. Frida,
1: mandamos un gran saludo ahí a la Frida,
0: le mandamos saludo a Frida. Frida lo que decía era que bueno, es la sabiduría que trasciende. Yo también hice obviamente intención con un rosario, que el rosario era de mi tía, o sea, lo heredé el rosario y yo dije bueno, lo voy a usar esta vez. Y saliendo un poco de lo que es el catolicismo, también ahí tenemos a los chamanes de Perú mandándole energías a Messi.
1: Qué grande.
0: Eso me sorprendió porque yo me puse a hablar con mi mamá me decía que ni con el Diego pasaban estas cosas, que recién ahora estamos empezando a llegar a otros países. Sí. Y con el muñequito, los pétalos de flores, todo, ¿no? Una cosa increíble.
1: Hermoso del pueblo, ¿no?
0: Qué sí.
1: Me emociona eso. Qué hermoso, che. Ahí Juan nos dio su pensamiento.
0: Sí.
1: De también de. Porque también se da justo con esto, creo. Algo de cómo ver él ve la ancestralidad, ¿no?
0: Sí.
1: Dice, mi opinión es que el fútbol, cuando no se llamaba fútbol, pero era muy parecido, y ya lo jugaban los pueblos guaraníes, dice, indígenas originarios, preexistente a los estados, países, ¿no? Antes de que sean país y estado. El manga, Nienbosarai, para mí es una práctica ancestral que tuvo su continuidad, evolución y desarrollo al sur de Abya. Y hasta quizá también se sahumaba antes del juego, dice. Hace unos años la Federación Paraguaya, a través de la Conmebol, lo iba a plantear a la FIFA para disputarle el origen del fútbol, que hasta el día de hoy, bueno, se dice que es de los ingleses. Pero bueno, qué tremendo lo que dice Juan, ¿no? Bueno, ahora en algún día ya va a estar en el aire y demás, pero vamos a profundizar y bueno, da lo mismo, ¿no? El saumo acá de que está haciendo ahí los compas de Perú, ¿no? Para que vaya toda la mejor energía.
0: Sí.
1: Muy, muy bueno.
0: Sí, mismo yo he visto, pues yo me puse a buscar obviamente a dónde más, en templos de la India, en todo el mundo, y rituales que no conocemos.
1: Mirá.
0: Ritual, porque yo, por ejemplo, ese que estamos viendo ahí, no sé qué tipo de ritual es.
1: Ajá.
0: No sé si es una limpieza, si es un destrave,
1: uh-huh.
0: Porque bueno, también, o sea, cada ritual en cada cultura tiene un nombre específico, como lo es el curar el empacho, curar el paso es un ritual. Hacer un Padre Nuestro es un ritual. Lo que hacen los jugadores al ponerse agua bendita en las manos es ritual. Entonces yo lo que quiero rescatar un poco es cómo la ancestralidad nos lleva a seguir haciendo rituales en nuestra vida cotidiana, y a veces nos damos cuenta, el mate, yo siempre digo lo mismo, el mate es un ritual ancestral.
1: Qué lindo.
0: Y es algo que, bueno, los jugadores también toman su mate, son cosas que se siguen llevando de generación en generación. Por eso, bueno, quería destacar mucho el fenómeno de la Brujineta, porque es la primera vez que yo escucho que un grupo de tarotistas, de astrólogas, se unen para que gane Argentina. Y de hecho creo que es algo que el mundial pasado no se habló mucho. Este mundial yo siento que se habló muchísimo más. Bueno, el anulo mufo es genial. Creo que escuché el anulo mufo un montón de veces. El anulo mufo viene justamente de cortar, es un bloqueo.
1: Mira.
0: Pero un bloqueo a algo malo. Por eso anulo mufa.
1: Anulo mufa.
0: Anulo mufa, claro. Anulo como algo.
1: Sí, sí, sí.
0: Y después, bueno, a mí me dio mucha risa esto. Dicen que el que es mufa de la selección de Inglaterra es Mick Jagger.
1: Ah,
0: y Mick Jagger estaba viendo el partido de Inglaterra, o sea,
1: ante el indio,
0: de alguna manera es una, claro, de alguna manera es una creencia popular de la gente.
1: Qué
0: así
1: tremendo.
0: Que deseemos que Mick Jagger no vea nunca a la selección argentina.
1: No, dejale nomás.
2: ahora ya pasó todo el mundial, todo, no, pero a mí me dio miedito cuando le regalaron antes del, no sé si antes o durante el mundial, que le regalaron la camiseta argentina a Mick Jagger. Me dio miedito.
1: Mirá.
2: Sí, hay algún videito por ahí. Me dio miedito en ese momento, pero bueno, ahora ya está.
1: Ya está, ya. Fa, qué tremendo, che, qué tremendo. Muy, muy bueno, muy bueno. ¿Cuánta fe tiene nuestro pueblo argentino, cierto? Y no solo argentino.
0: ¿Cuánta creatividad también? Yo siento eso. Mucha creatividad, porque es increíble que los colores de la Argentina lleguen a tanto, ¿no?
1: Uh-huh.
0: Pues yo he visto, sí. Así como está. Bueno, yo, una de las cosas que pensé fue: la Virgen tiene los colores de Argentina.
1: Qué linda.
0: Y hay un montón de. Bueno, el sol creo que es un símbolo bastante universal también, que está en nuestra bandera. Uh-huh. ¿Cuántas banderas tienen el sol? Creo que eso también habla un poco de con qué símbolos nos identificamos, ¿no? Y también de qué forma estamos reivindicando los símbolos, los estamos volviendo sagrados al usarlos de esta manera, siento yo.
1: Sí, de una.
0: Y bueno, yo creo que otra cosa que para mí fue cábala fue cuando quisieron pasar el himno, que se equivocaron y pusieron el bombón asesino de los Palmeras.
1: Ah, mirá.
0: Eso es genial, sí. O sea, ¿con qué canción nos reconocen en todo el mundo? Con cumbia.
1: Cumbia, ¿no? Sí.
0: ¿Vos nombrás la cumbia? Está bien, la cumbia viene de Colombia. Pero acá en Argentina tenemos una cumbia bastante particular, que bueno, fue otra. Una de mis cámaras fue bailarme una cumbia antes del partido.
1: Mirá.
0: Que parece que sirvió.
1: Qué grande. Qué bueno, Male. Bueno, qué lindo, Male. Bueno, tremendo todo lo que nos traes de la ancestralidad del pueblo argentino y también latinoamericano. Y la importancia de creer, ¿no?
0: Cada uno con creer, su, sí.
1: Con su cábala, con su cotidiano. Y cuando desea las cosas, ¿no? Para bueno, en este caso, ¿no? Para darle alegría al pueblo argentino, al latinoamericano, con que salgamos campeón o esto, o ya la alegría tremenda contra Inglaterra y que se vea esas cosas, ¿no? Así que bueno, bien ahí, Male. ¿Querés que nos vayamos ese temita? ¿Sí?
0: Vamos, temita.
1: Tandita.
0: Sí.
1: Ahí elegimos un tema que se llama Huayna Rap Revolución Kaltaski. Kaltaski, este Huayna Rap, también nuestro compa Juan no había pasado, es una banda de Bolivia que rapea, si no me equivoco, en aymara o quechua, y bueno, en castellano después, pero como los sonidos se escucha lo que suena la música en Bolivia también, es como decir, ellos tienen mucho instrumento de viento también, bueno,
0: sí.
1: Es como que nosotros acá escuchemos un sample de cumbia, digamos, ¿no?
0: Ahí va.
1: Así que van a escuchar eso y es muy vieja escuela como se escucha el tema, porque tiene un par de años atrás, pero tiene toda la resistencia de la que hablamos, ¿sí? Así que bueno, Moni, nos vamos con ese temita nomás, ¿sí? El número 3. Y Moni. Chicos, Moni, vamos con el tema 3, ¿sí? Dale.
0: Ahora.
1: Así que, y ahí volvemos con más.
0: Ahí volvemos con más.
1: De las luchas populares, ¿sí?
0: ¿Qué hacemos lo último?

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0: Acá estamos ya en el último bloque de Hip Hop y las luchas populares. ¿De qué vamos a hablar ahora,
1: Nami? Sí, así es, vale. Bueno, este ya el último bloquecito. Y la idea de ahora, que este programa especial sobre el balance del mundial, de la comunicación popular, ¿no? Demás, es... Bueno, ¿cómo continuamos esta tarea de una frase muy revocatoria que es sin Potrero ni Maradona, ¿no? Por decirlo así, sin los clubes de barrio no hay grandes campeonatos, no hay jugador, digamos, ¿no?
0: Es verdad.
1: No hay hambre, en el sentido hambre de querer gloria, victoria para las familias y para representar una camiseta, representar a un pueblo, ¿no? Como fue los pibes de la selección.
0: Sí.
1: Y entonces hablar un poquito sobre lo importante que es las bases, lo que es la importancia del barrio, de los barrios que hay un trabajo de hormiga muy fuerte en todos los barrios populares, en las villas. Ahí vamos a estar pasando un videíto también en Palestina, en Gaza, que también se están haciendo ahí cosas para los guachines. Entonces, que hablemos un poquito sobre eso, también del hip hop, de la importancia de JMS Record dentro de un...
0: Tal cual.
1: En el penal, de ¿no? Que Gastón está haciendo una revolución ahí dentro. Entonces, hablar un poquito sobre esto, que nosotros, ¿no? ¿Qué nos parece? La importancia de los clubes de barrio, de las culturas, de saber de nuestras raíces y hacerlo desde joven, ¿no? Desde lo más chico, para que, ¿no?, el árbol se mantenga fuerte y que cuando pelee, cuando sea más grande, ¿no?, sepa de dónde salió.
0: Sí, bueno, tal cual.
1: No, un poco lo contaba cuando pasamos a la final, ¿no?, el Toro Martínez, en una, cuando termina el partido, ¿no?, le hablan y le preguntan: yo soñé con esto desde chico.
0: Sí, tal cual.
1: Y que mi vieja no tenía para comprarme los botines, me compró los botines. Entonces... esa fortaleza que es el espíritu, ¿no? El espíritu que cuando tenés que pelear en el momento justo, que fue, bueno, ¿no?, en el momento justo fue, ¿no? Los pibes pelearon contra Inglaterra, ¿no? En el partido, lo dieron todo y bueno, y él soñaba ganar ese partido nomás. Soñé hacer este gol, dice, ¿no?
0: Bueno. Tal cual.
1: Entonces, qué importante las esperanzas que hay en los barrios. Y no importa de la fe, o no se trata de establecimiento, no se trata de querer absorber, no, sino se habla de
0: contener,
1: de lo humano.
0: Espacio de contención, ¿sí?, humana, social.
1: Claro. Sí.
0: Los clubes de barrio, literal.
1: Exacto.
0: Donde se vio el partido en Argentina.
1: Claro, sí, exacto. No se trata de, ¿no? Así que es un poquito, Gastón, también, esa introducción. Perdón,
0: okay.
1: Ahí se desconecta. Pero un poquito eso, Male, sí, de poder conversar un poquito eso. Y bueno, y acá nos mandaron un saludo también, ¿sí? Supernova.
0: Sí. Qué grande.
1: Saludos, compa, dice. Así que bueno,
0: un saludo.
1: Ahí está viendo. Así que bueno.
0: Siempre bancando.
1: ¿Sí? ¿Cómo lo veo, mal un poquito esto?
0: Lo que vos decís es cierto, porque una cosa es el ser adulto, uh-huh, y ver, bueno, yo siento que uno por ahí quizás ve otras cosas de lo que es el mundial. Yo, por ejemplo, este mundial pensé mucho en nuestra imagen como argentinos, que el mundial se está jugando en Estados Unidos. Uh-huh. Si vos sos guachín, vos no pensás esas cosas, vos simplemente la vivís y listo.
1: Claro.
0: Y me pasó algo muy lindo, que estaba viendo una serie mexicana contextualizada en el Mundial de México, los mexicanos, los pibitos mexicanos alentaban por Argentina, querían verlo jugar al Diego. Entonces, a mí eso me parece algo re lindo, porque de alguna manera creo que como argentinos contagiamos un montón nuestra pasión por el fútbol. Y creo que eso, bueno, la pasión que tiene el argentino es súper especial, y creo que contagia. Más allá de como decís vos, la institución, el lugar, es contención. Y creo que el potrero nace de esa contención que tienen los pibes entre ellos. Bueno, vamos a jugar al fútbol. Y creo que acá en Argentina el fútbol es como decís vos, sacó a mucha gente de la calle. Bueno, el Diego, sin ir más lejos, es de Fiorito. Es de un lugar donde es difícil emerger de Fiorito. Y creo que, bueno, yo no fui a Fiorito, pero dicen que es re lindo, que hay canchas por todos lados, que hay murales del Diego por todos lados.
1: Ay, muero.
0: Sí, son lugares de resistencia, o sea, hay que reconocer eso, que son lugares donde el por algo emergió el fútbol en esos barrios, y bueno, por algo el Diego es de Fiorito, ¿no?
1: Y claro, hay una frase que dice, las ideas más gloriosas nacen de las plumas más humildes, dice. Así que, no, uf. Y las semillas que vos decís, esa semilla que sembró, ¿no? De
0: semillero, sí, somos un semillero.
1: Semillero, así es. Y eso en todos los ámbitos, ¿sí? En todos los ámbitos. Nosotros en la cultura hip hop, lo mismo.
0: Sí.
1: El rap tiene que estar en los barrios, y está también, ¿no? Y esa tarea silenciosa que la hacen muchos, ¿sí? La hacen mucho con los talleres, con las meriendas que se arman, y que no es un trabajo poco, es un trabajo tremendo de la humanidad, de querer salvarla incluso, ¿no? Mira qué locura, de ir fortaleciendo. Es muy importante también eso del hip hop, que JMS Record, ahí justo Gastón, ¿no? En la unidad 31, Florencio Varela, esa experiencia de uno de los primeros estudios de grabación, en donde varios pibes también pueden encontrar eso, de poder grabar, producir. Gastón nos cuenta siempre que hacen talleres con la universidad, con, bueno, Pedro Peliro, Calidera, están yendo también para producir canciones, más cosas musicales. Entonces, la importancia de la cultura, el deporte, ¿no? Así que muy, muy zarpado eso. Ahí la ASU, al principio, y ahora le vamos a decir también, Asu, si querías pasar el video del curita ese que está argentino, que está en Palestina también, en Gaza, mostrando, ¿no? Lo que se viene haciendo entre los escombros, entre las ruinas que nos quieren implementar, que quieren, ¿no? Que esos jóvenes tampoco vean un mañana. Entonces, ese trabajo de hormiga en donde se juntan, más allá de que sea católico, ¿no? Sino es la acción ya, ¿no? Pero bueno, ahí vamos a estar viendo algunas imágenes, un videíto que están alentando los guachines entre Argentina y España, y alientan, ¿cómo alientan por Argentina, no? Eso de falso.
0: Qué grande el amigo ahí, el sí, cura está generando más argentinos, qué bien.
1: pero bueno, rescatar eso de esa resistencia, de ese compromiso, en donde hay que buscar la paz, y donde, bueno, las semillas tienen que salir, ¿no?
0: Sí.
1: Así que bueno, ahí vamos a ver el videíto, así que ahí está pasando
0: la Argentina, ¿sí? España.
1: Mira, Argentina, bueno, no se escucha, pero bueno, ahí los has alentado, los guachines, de un lado y del otro. Cómo suenan los de acá, que se escuchan los de allá, o no, les pregunta Argentina o España, que les pregunta, y alguno dice Argentina.
0: Mira, a mí me llamó mucho la atención el nombre, porque se llama Iglesia de la Sagrada Familia de Gaza, o sea, de Gaza se escuchan uh-huh. un montón de noticias claro. bastante contundentes e impresionantes. Uh-huh. Bueno, también existe la Iglesia de la Sagrada Familia en Mira. Gaza.
1: Uh-huh. Así es, Male. Y bueno. Bueno, justo se hace en una parroquia y ahí se fusiona con la fe de que hablabas vos antes.
0: Hermoso, sí.
1: ¿No? Claro. La fe justo que hablabas vos, el de seguro que ahí la Virgencita está y todo, ¿no? Y otras cositas más, pero ¿cómo es que mediante el deporte, la cultura y
0: sí,
1: la
0: tal
1: fe,
0: cual.
1: ¿No? La ancestralidad también, se puede, no, se puede dar vidas, por decirlo así, se puede cuidar la vida, ¿no? Y dar más esperanza.
0: Sí, vivirlo también como algo que se puede disfrutar, ¿no? Pues si bien obviamente el Mundial uh-huh. es la Copa del Mundo
1: claro.
0: y
1: uh-huh.
0: tiene toda una competencia y toda una cuestión que, bueno, también nos atraviesa un montón. ¿Quién no lloró por no ver a Argentina campeón? Es un sentimiento que nos atraviesa un montón. Pero también está la idea, como yo dije hace un rato, el juntarnos, el festejar, el ver el partido, también es una manera de
1: exacto,
0: juntarnos,
1: madre.
0: De estar unidos. Y creo que es un poco lo que se ve acá, bueno, en esta iglesia de Gaza, ¿no?
1: Uh-huh.
0: Que bueno, por ahí quizás de puertas afuera de la iglesia no vemos lo que está pasando, vemos lo que pasa hacia adentro.
1: Uh-huh.
0: Y hacia adentro, bueno, hay contención, hay ganas de juntarse a ver un partido. Hay aliento desde una parte del mundo que yo no sabía que en Palestina también nos estaban alentando, así que
1: ¿viste?
0: Un saludo grande a toda Palestina, fuerza Palestina.
1: Bien ahí, Male, así es. Bueno, esta partecita, que esta última parte queríamos hacer así. Vamos a ir, Romy, a un separadorcito, ¿sí? Y volvemos ya con esta última parte, los últimos últimos minutitos para despedirnos, ¿sí? Así que vamos a separar.
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0: Continuamos con más hip hop de las luchas populares y ya está últimos minutitos del cierre. Y bueno, tremendo programa el de hoy, sí. Y bueno, como siempre, no podía faltar nuestro gran hermano, compañero, el Ángel Lu. ¿Qué va, hermano? Justo, ¿cómo no va a estar el Ángelo para hablar justo de esto que tiene que ver tanto?
1: Para el fulbito,
0: por el fulbito, acá. Acá,
1: ¿no? ¿No sabes cuál es este?
0: Joder. A ver, ese. Y este no, este es mío.
1: Este.
0: Se mueve un poco, ¿no?
1: Ahí está.
0: Ahora
1: sí, flama.
2: ¿Ustedes juegan al fútbol, chicos? Me imagino que sí.
1: De toda la vida jugamos al fútbol.
2: ¿De qué posición?
1: Bueno, nosotros jugamos más en cancha de 5, quizás no tuve mucha la posibilidad de jugar mucho en 11. Si jugaría capaz que en 11, mediocampista, delantero.
2: Ahí
1: y va. En cancha de 5 como que los chicos rotamos, obviamente, un rato. Sí. Depende de las posiciones del partido, obviamente, a veces cuando jugamos un partido serio de 5, entre comillas, la decimos más o menos quién juega abajo, quién juega arriba, tratamos de hacer para tenerlo bien coordinado y que
0: ordenado, ¿no?
1: Que es el último, digamos, vos es el último hombre, no puedes dejar la marca más que nada suelta. Ahí tengo como Paredes un ejemplo, que sí. Él era el 5 y cuando los centrales avanzaban, él se quedaba y sabe que no tengo que soltar el ataque más que nada y preocuparme que si la pierde mis compañeros están listos para la contra, un ejemplo.
2: Claro.
1: Pero sí, me gusta mucho armar juego, hacer goles.
2: Sí, sí.
1: A Nandi le contaba.
2: Acaba de tirar una estrategia buenísima.
0: Con calma, pim pam pum.
1: Y es un juego, la verdad que me gusta mucho.
0: Dime, ¿no?
1: Y después, bueno, por los jugadores, como ustedes lo hablaban, realmente, por los jugadores, ellos hacen de su familia, todos hacen un súper sacrificio.
0: Claro.
1: Sí. Y después, bueno, llega muchas cosas, llega mucho dinero quizá. Que bueno, eso no tampoco es la culpa de los jugadores, porque el que decide es el público, digamos, con su visual, dándole tiempo, dándole atención. Entonces ahí empezaron a subir todos los salarios y el fútbol está en lo que es económicamente por las nubes, ¿no?
0: Claro, sí, no. Es uno de los deportes.
1: Yo preferiría, ¿no? Un ejemplo, hablando del Mundial.
0: Sí. Ajá. ¿Cómo lo viste, Ángel, un poco? Sí.
1: Sí, pero la mayoría de los partidos estuve laburando. Sí.
3: Ahí va, bien.
1: Fíjate sin querer.
0: Ajá, ahí está.
1: La mayoría de los partidos estuve laburando.
0: Bien.
1: Porque también tocaban fin de semana, entonces yo
0: tenía que
1: laburar, sí. Y después a veces había un extra, y bueno, yo justo vengo también con una deuda, tenía que pagar deudas.
0: Sí.
1: Entonces, bueno, quería ver el partido y si podía lo enganchaba mientras estaba laburando, pero bueno, no dejé de hacer la moneda porque si no, aparte tiraban un extra encima.
0: Claro,
1: del partido,
0: en ese momento.
1: Porque saben que todos los delirios no van a ir a trabajar por sí.
2: Claro.
1: O la mayoría de las personas que no tienen un laburo fijo, que vos tenés que ir sí o sí, porque ellos no me obligan a ir.
0: Sí.
1: Por decir, hasta ningún día de la semana, después obviamente si vos no vas, un ejemplo, viernes, sábado, domingo en la noche, tenés tus repercusiones y como todo laburo vas, quizás tenés menos laburo.
0: Claro.
1: Pero la cuestión es que, bueno, yo por ese lado, lo que es, yo preferí, y con esta mentalidad ya tengo desde siempre, desde los 18, cuando yo me di cuenta que mi economía no va tan bien y la de los futbolistas, lo que es todo el fútbol, son todos multimillonarios. Al final, no todos. A este nivel mundial, los que participaron en el mundial, sí, prácticamente todo, y ni hablar lo que organizan el mundial, por decir la plata que tienen. Y yo, por decir, yo firmo, porque para mí esta cosa es más importante, ¿no? Yo firmo a que no ganemos nunca un mundial y que los salarios de la gente sea digna, ¿viste? El salario promedio, el salario del trabajador, el panadero, el policía, el bombero, el médico, el que hace.
0: El
1: que vende tortilla acá en la esquina, que todos puedan tener un salario. Digno, sin necesidad de quizá trabajar 15 horas para poder tener un salario digno, ¿no?
0: Ya con
1: poder trabajar 6, 8 horas, que sería lo normal en la vida, la gente pueda llegar
0: tranquila.
1: Bueno, esa es la distribución. Porque mucha gente que
2: la distribución de la riqueza, claro.
1: La distribución de la riqueza. Yo me quedo con eso, ¿viste?
0: Qué lindo, que te escucha el hermano.
1: El juego, no, la culpa no de los chicos
0: hicieron
1: de chico. Y bueno, ellos ya no manejan el salario que le van a pagar. Llegaron así al mundo. A este mundo, en este momento de la vida, en el que las publicidades, bueno, pagan millones y todo se eleva, entonces su salario se incrementa.
0: Sí.
2: Me hiciste acordar cuando se jugó el Mundial en Brasil, me acuerdo que yo veía en ese momento, la gente le preguntaba, pues se habían construido un par de estadios especialmente para el Mundial.
1: Sí. ¿Mira?
2: Me acuerdo que le preguntaban, salían los periodistas a preguntar a la gente, ¿qué opinás de que estamos construyendo? Había gente que estaba de acuerdo y había gente que no, pero construir un estadio favorece a los clubes de barrio, favorece a los pibes, favorece un montón de otras cosas también que tienen que ver, como decís vos, con la economía popular, la economía de la gente.
1: Claro, sí. ¿Vos decís en Brasil que construyeron los estadios?
2: Claro.
1: Claro, y le preguntaron a la gente de Brasil, digamos.
2: Claro.
1: Que son los que habitan, claro, sí, sí.
2: O sea, obvio. Más una discusión interna de por qué es importante tener un estadio de fútbol.
1: Claro, claro. No, sí, eso ni hablar. Para los chicos de remotivación, como Nandi con el gimnasio de boxeo, tener el ring ahí abajo. Es como ya vos te. El ring abajo es lo mismo que estar en un ring en Las Vegas. Prácticamente es lo mismo, después va a cambiar el entorno, que vas a tener una banda de silla y cuando si llegas a pelear ahí se va a explotar eso, ¿no? También por decir, pero nada, yo más que nada, ¿sabes? Si me encanta el juego, la verdad que lo juego, si hoy no laburo, ¿no? Y pinta y me dicen, te digo que voy a jugar porque tengo muchas ganas. Qué porque lindo. La verdad que es sano correr, hacer deporte, como siempre hablamos acá.
0: Sí, sí, es cierto.
1: Pero nada, yo teniendo la situación del país, ya sería para mí muy injusto, o sea, enfocarme más que nada, justo encima en estos 5 minutos que entré al programa, enfocarme más que nada en si ganamos o perdimos.
0: Claro,
1: no, yo creo que el trabajador promedio, el que tiene un trabajo normal, porque yo por ahora, nosotros soñamos con hacer música, quizás si viene a base de eso, viene ganancia, porque ya sabemos que el entretenimiento, como siempre le digo a Nandi, y como siempre compartimos, es lo que paga más. Yo apuesto a que más que nada que trabajador promedio pueda vivir bien con su trabajo.
0: Hermoso. Y que no se la lleven unos pocos, claro.
1: Y después de la final yo pienso que algo elegieron a Argentina. Ya se va a saber,
0: la historia lo va a decir bien.
1: Allá hablaron mucho, estamos escuchando de ahí afuera muchas cosas que teorías que pueden ser, la verdad que ahora la verdad no las sabemos.
0: Claro, sí.
1: Pero para mí algo raro hay. Algo raro hay porque por la actitud, digamos, los chicos siempre dejan todo, digamos. Y yo vi que como que había un poco menos, ¿vale? Obviamente, como decíamos, el cansancio de la selección. España juega bien, de que toca y toca, ya lo sabemos. Y si vos lo salís a marcar, te vas a comer un baile.
0: Claro.
1: También, obviamente, más posicional.
0: Te cansa más, claro. pero bueno, qué bueno.
1: Creo que, no sé, o sea, no pateamos al arco, ¿viste? Claro. Igual puede ser, puede pasar un partido, porque hay muchos que dicen, somos malos perdedores los argentinos, ¿viste? Por decir entre comillas, ¿no? Esa puede ser una.
2: Somos competitivos, somos capaz apasionados.
1: Capaz que la verdad es esa, que perdimos y nada más.
0: Claro, sí.
1: Pero nada.
0: Después la historia lo va a decir, va a salir, ¿no? Como la entrevista del Diego 20 años después, lo van a decir, pero ahora.
1: Igual para mí mejor que perdamos, porque la verdad que si no, toda la gente festeja. ¿Y qué festejamos? ¿Que estamos en la pobreza? La verdad que yo no entiendo, ¿viste? ¿Qué estamos festejando? Que la reforma laboral estamos festejando. Porque en un par de días, en 6 de agosto, no se vota. ¿Cuándo es?
2: ¿Cómo se va a votar? Es verdad.
1: De esos temas, esos temas hay que hablar, por ejemplo.
0: Sí,
1: que van a repercutir en tu salario.
0: No, ni hablar.
2: La ley de repartición de tierras que se va a votar el 6 de agosto, ¿verdad? También. Todas esas cosas no tenemos
1: que
2: acordar.
1: Ni hablar que la nueva reforma quiere que vos labures para tu jefe y si él te echa no te paga ningún. Todos los años que vos tuviste 10 años y no tienes derecho aparte. Y vos para qué diste 10 años de tu vida. Para que después, un ejemplo, a la hora de tu salida te echan y no te paguen nada. Eso es una vergüenza.
0: Fuertísimo.
1: Si querés, vamos con la pista y descargamos todo esto en la pista.
2: Vamos a mandar, ya fue.
1: Ya son 5.
0: Dale. Ya hablamos de todo un poquito.
1: Así que.
0: Así es. ¿Hace cuánto que no hacemos freestyle?
1: Un poco de freestyle.
0: Para despedirnos un poco de este hermoso programa especial del Mundial. Así que,
1: Yo, vos sabés, me saco el chicle, pero no me interesa, tengo el calibre. Por eso tirando un par de rimas que me sirve, compartiendo con los compañeros, no estoy triste, porque estamos reflexionando. Vos fijate cómo neto

0: desarme.
1: Opa, que desarme de un poco todo lo que andan imponiendo, colonizando.
2: ¡Ay, Dios mío!
1: ¡Ah, yeah, bueno, hermano! ¡Qué tremendo! ¡Qué lindo beat, eh!
3: Sí, está bueno, está bueno.
1: No, Ángel,
0: eso lo tengo, ¿viste? Que eso, sí, eso lo tengo ahí.
3: Es un beat del... ¡Ah, mirá vos!
0: No, es un beat de un chabón de YouTube que yo ya lo sigo y... Y como quedé con él, tengo como 7 canciones y como ponerle que 10 pistas para tirar freestyle en
1: el
0: vivo.
1: Coro,
0: no,
1: ¿viste?
3: Mira ahí, sí, estuvo
0: bien. Son melódicos, ¿no? Está bueno, ¿no?
1: Hermosísimo.
0: La verdad que el chabón, si quieren seguirlo, la verdad que se lo merece que lo promocionemos. Se llama Ans, bueno, Answer Week.
1: Ajá.
0: Tiene como
1: Ans,
0: Answering. Pero bueno, escribirlo es más difícil, capaz que no. Después de la última compartimos ahí, tranqui igual.
1: Dale,
0: pero nada, son chicos de YouTube que hacen instrumentales uso libre y nada, nos sirve mucho a nosotros, los raperos que no tenemos un beatmaker o para pagar un instrumental. Nada, la verdad, y ya pues estás haciendo música. Prácticamente solo necesitas un celular e internet, ¿no? Y después ya va encontrando, pero nada, vienen ahí a todos los beatmakers que hacen pistas de uso libre para que los rappers que andan arrancando o que ya están haciendo pero no tienen la fortuna de poder comprar un beat.
1: Así es, Ángelo. Y lo que me llamó la atención de este beat era que lo vi medio así como, no sé si religioso, pero el coro es la vocecita esa.
0: Sí,
3: estuvo bueno, me gustó a mí el beat también.
1: Sí, muy, muy, muy lindo.
0: ¿Qué instrumento era? Piano era.
1: Y yo pensé que era una voz. Pensé que era una voz, lo sentí más como una voz de un coro.
0: Mirá.
1: Lo sentí más coro así de iglesia, ¿viste? Eso, por eso me hizo reconflashar eso.
0: Tiene una energía.
1: Tiene
0: esa energía, así que bueno.
1: Bueno, Ángelo, y bueno, llegamos, qué hermoso cerrar el programa,
3: final,
1: así, ¿no?
3: Sí,
1: ¿no?
3: Sí, me dio motivación ahí.
1: ¿Viste?
3: Va a tener que grabar, me parece, acá en la radio.
1: Mira.
3: Y tenemos el estudio.
1: Claro.
3: Tenemos el estudio, tenemos las cámaras.
0: Terrible micrófono.
1: Mira.
3: Sí, suena bien.
1: Suena bien, dijo uno. Así es.
0: Así que no, hay que grabar. Como decir, si más allá está la cámara y ya prácticamente tenés el plano.
1: Así es.
0: Así que se ve re lindo. De afuera.
1: Así es. Bueno, nos despedimos nomás, ¿sí? De este lindo programa de hoy.
0: Solo 5 como equipo, así, mira.
1: Mándale.
0: Así que ahí,
1: vamos.
0: Como equipo.
1: Muy bien. Nos vamos nomás con un temita, ¿sí? De ahí, de que la otra no lo pudimos escuchar muy bien, que era de Trueno y Milo J.
3: Vamos a mandarle, sí.
1: Puma.
3: Que dijo el Pedro que lo escuchemos.
1: Que lo escuchemos,
3: sí,
1: ¿no?
3: Sí.
1: Así que bueno, esto fue Hip Hop de la Lucha Popular, balance del mundial, y nos vemos, saludos a todos.
3: Saludos, esto fue un jueves de Hip Hop y las Luchas Populares.
1: Vamos,
0: exacto.

0: sacamos lecciones de que la resistencia cultural es muy importante, que es muy importante la resistencia que se hace en medios pacíficos, porque termina siendo más fuerte que la violencia. Evidentemente estamos en una situación muy compleja y va a seguir siendo cada vez más compleja si no se quiere escuchar los reclamos legítimos que tenemos. Cuando las cosas las podemos construir entre todos y buscando el bien común de todos, van adelante más allá de cualquier cosa.
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buenas tardes, bienvenidos, bienvenidas a este programa llamado Rompe el Cerco, en el día de hoy, jueves 23 de julio. El piberío en plena vacaciones de invierno, no me imagino lo que debe ser el centro o los lugares. Acá también en el barrio tenemos galpones culturales donde hay distintas actividades. Tenemos a Catalina, el grupo de teatros Catalina Sur también. Así que, bueno, hay muchos lugares donde hay distintas actividades para el piberío. Así que, vecino y vecina, un poquito de paciencia y lleva a los pibes, aprovechá que hay muchos lugares gratuitos y otros a la gorra también. Nosotros estamos pasando durante la semana info de los lugares donde pueden ir. Así que, bueno, nada, a los niños que disfruten de sus dos semanitas de vacaciones y esperemos que les sigan tocando lindos días y no tan fríos, aunque sea disfrutar un poco del sol como el día de hoy. Me salió medio raro, pero saludamos ahí a Romy y a Azul, que están del otro lado, para que este programa pueda salir al aire. La Romy está contenta y no sé qué le pasa, y Azul vino media guerrillera hoy. Tendría que haber una camarita del otro lado. Esto es injusto, sí dicen, pero son ustedes las que lo tienen que hacer. Y un micrófono. Micrófono hay. Si no, sería muy injusto. La Romy se calzó los lentes de sol. Vecino, vecina, si te querés comunicar con nosotros, lo podés hacer al 4301-6451 o al productivo de la Rachuelo al 11-22-6865-19. También por Instagram a Riachuelo Producciones. 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Así que acordate que nosotros hacemos todo eso y también seguimos alquilando el espacio de la hora radial y de streaming acá en nuestra radio FM Riachuelo en la 100.9. Así que si tenés un proyecto, animate, vení a charlar con nosotros y vemos cómo lo sacás adelante. 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Acordate de poner seguir el canal, tocarle la campanita para que te anuncie cada vez que hay un programa. Y también por Twitch. Así que vamos a ir con un temita y volvemos con nuestro programa.

0: Seguís escuchando Rompe el Cerco. Y hoy vamos a hablar de la inviolabilidad, me cuesta un poquito la palabra, de la propiedad privada, presentado por el Poder Ejecutivo el 27 de marzo. El 27 de marzo iba a ser el tratado en el Senado de la sesión del jueves 16 de julio. Sin embargo, la jefa de la bancada oficialista, Patricia Bullrich, pidió aplazar el tratamiento hasta la sesión del 6 de agosto. La iniciativa, impulsada por el ministro de Desregularización y Transformación del Estado y modificada en su tratamiento de comisiones, propone cambios en el régimen de exportaciones, modificaciones de los procesos de desalojos y reformas a diversas leyes como la de las tierras rurales y del manejo del fuego. Por esto nos estamos comunicando con María José Libertino, abogada ambientalista, docente de la UBA, presidenta de la Asociación Ciudadana por los Derechos Humanos y coordinadora de la Red de Defensoras del Ambiente y el Buen Vivir. ¿Cómo estás, María José? Buenas tardes.
1: ¿Qué tal? ¿Cómo están? Bien, muy bien.
0: Bien, acá tratando de entender un poco esta problemática que tenemos, María José. Contanos por qué es importante, bueno, que esta ley no sea aprobada y qué cambios provoca en nuestra patria.
1: Bueno, desde la Asociación Ciudadana por los Derechos Humanos y en articulación con muchísimas organizaciones sociales, gremiales, ecologistas, tratando de hacer conciencia, porque bajo el título de la inviolabilidad de la propiedad privada, cuestión que está consagrada en la Constitución Nacional desde 1853, sí, y que nadie piensa modificar, se introducen una serie de modificaciones que plantean cuestiones muy graves, como, en primer lugar, la modificación de la ley de tierras, permitiendo la extranjerización de tierras que en este momento están protegidas o porque son en zonas limítrofes o porque no se permite en una cantidad extraordinaria de tierras privatizarlas o extranjerizarlas. Sí. Y por supuesto también otro tema que atañe a muchísimas personas es la de los desalojos exprés. Porque en principio hoy hay un procedimiento en un caso de un desalojo que es un desalojo que se hace judicialmente, pero esto permitiría desalojos de manera rápida sin ninguna sustanciación. Se dice que es porque hay gente que ocupa las casas y se queda mucho tiempo a pesar de estar vencido el contrato. Sí. Bueno, esto en una ciudad y en un AMBA donde la proporción de inquilinos ha sido cada vez más creciente, obviamente nos afecta por varios aspectos. Por un lado, la situación de la extranjerización de las tierras, que pone en peligro el uso del suelo, el uso de muchos de nuestros bienes comunes, digamos, sobre todo estamos pensando en lugares estratégicos como la Patagonia, algunos lugares donde hay realmente reservas naturales importantes, uh-huh, y por el otro lado, en los contextos urbanos, la gravedad de lo que significa esto para millones de personas que viven alquilando, ¿no?
0: Sí, es verdad.
1: Entonces, no tuvieron los votos para hacerlo la semana pasada, pasaron esto al 6 de agosto, esto se va a debatir en el Senado y por eso tenemos y estamos previendo una serie de actividades no solamente en Buenos Aires sino en la mayoría de las provincias del país. Nosotros acá en Buenos Aires vamos a estar en Parque Centenario desde las 2 de la tarde volanteando y se va a hacer una asamblea abierta a partir de las 16 horas también para generar conciencia.
0: ¿El mismo 6? Después,
1: no, ahora. Sábado a las 14 horas. Bien. Vamos a estar en Parque Centenario y el 1 de agosto, que es un sábado, que es el día de la Pachamama, sí, vamos a marchar desde Callao y Corrientes hasta el Obelisco también para hacer conciencia sobre este tema. Este es un tema fundamental.
0: Bárbaro, bien, buenísimo. Bueno, cómo se están moviendo, ¿no? Que el pueblo no se queda quieto hasta a pesar de toda esta embestida, ¿no? Como que se hacen cosas, se sale a protestar, así que es muy buena la iniciativa también.
1: Sí, hoy estamos, ahora yo estoy parada acá porque estoy yendo a un frazadazo que hacemos desde Avenida de Mayo y 9 de Julio por las personas en situación de calle. Vamos a marchar con la gente de Proyecto 7 y otras organizaciones sociales, y se va a hacer un encuentro solidario en la Plaza de Mayo con una olla popular a las 19 horas, y sobre todo estamos pidiendo de donar un abrigo, un alimento. Estamos todos los días, ayer fue la marcha de los jubilados, que sí, también fue una marcha importante, y bueno, se está organizando también con las centrales sindicales. Si sigue el plan de Milei de esta manera, con los aumentos que hay en los servicios públicos, con la privatización de AISA, que también va a permitir cortar el agua a las personas que no logran pagarla, siendo que es un derecho humano básico. Bueno, se está organizando un plan de lucha que terminará en una marcha federal y probablemente en un paro general, pero bueno, esto va a ir escalonadamente en todas las provincias de manera creciente, porque tenemos extrema preocupación sobre las medidas que se están adoptando, ¿no?
0: María José, ahí que justamente nombraste a la privatización de AISA, ¿esto tiene relación con esta ley que estamos hablando?
1: No tiene que ver con esta ley, tiene que ver con otra ley que ya se aprobó, porque estaba en un DNU que después quedó aprobado por la ley Bases. Recordás que se discutió mucho, se logró frenar la privatización del Banco Nación y la privatización de Aerolíneas Argentinas, pero en el mismo DNU y en la ley Bases quedó la privatización de AISA. AISA es la empresa de aguas y servicios cloacales, sí, que abastece no solamente a la ciudad de Buenos Aires, sino también al Gran Buenos Aires. O sea, 18 millones de personas obtienen el agua de esta empresa, que es una empresa pública. Recordemos que en la época de Menem la habían privatizado, sí, y en el 2003, cuando yo fui diputada nacional, votamos nuevamente la reestatización de esta empresa, o sea que ya sabemos lo mal que nos fue cuando se privatizó. Sin embargo, el gobierno de Milei ahora no para con esta privatización. Desde las empresas que somos defensoras de usuarios y consumidores tuvimos varios posicionamientos, desde la sindicatura de usuarios del agua, planteando sobre todo nuestra preocupación por el corte de los servicios. También otra preocupación muy grande es que se está vendiendo la empresa sin tener una base de certeza de cuánto vale, y en lugar de haber sido tasada la empresa por los organismos oficiales competentes, sale a la venta sin base. Y en todo caso están pidiendo una tasación a una consultora privada. Y bueno, nosotros estamos resistiendo a todo eso. Hubo varias presentaciones judiciales. Una presentación judicial fue hecha por el Defensor del Pueblo de la Provincia de Buenos Aires, que logró una medida cautelar. Y nosotros en la Ciudad de Buenos Aires, varias organizaciones no gubernamentales, el Foro Hídrico de Lanús, Fundación Ambiente y Recursos Naturales, Fundación Ambiente y Medio, nosotros desde la Asociación Ciudadana por los Derechos Humanos, también presentamos otro amparo por los pasivos ambientales de la, sí, empresa en la cuenca Matanza-Riachuelo, que no está eso especificado en el contrato de concesión, y también podría significar un problema futuro, porque la empresa se queda con todo lo bueno y todo lo que está pendiente de las obras pendientes o de la contaminación pendiente en la zona de la cuenca Matanza-Riachuelo, en lugar de hacerse cargo, le va a quedar al Estado, y como este Estado Nacional no se hace cargo de nada, va a terminar teniendo que hacerse cargo la provincia o los municipios, cada uno por su cuenta, con lo cual es de extrema preocupación también, porque ahora estamos en feria judicial, por lo tanto no sabemos qué va a pasar con estas causas, pero sigue adelante el proceso de la privatización y supuestamente hay 5 oferentes y tienen la apertura de sobres prevista para el 27 de agosto. Estos son temas que a veces, bueno, también con el Mundial todo se tapó.
0: Sí.
1: Y no había otro tema de conversación que no fuera el Mundial. Ahora volvemos a conversar de temas, pero pasaron cosas mientras se jugaba el Mundial.
0: Claro, claro. Incluso esto, lo de la ley que hicieron, bueno, ahora lo cambiaron después, pero quisieron aprobarlo justamente en las últimas fechas de los partidos.
1: Así es, así es.
0: Todos los argentinos estaban a pleno con el tema del Mundial. La distracción,
1: así
0: ¿no?
1: Así es. Bueno, lo mismo con la ley de falsas denuncias, que ahora dicen que la van a volver a poner, que también es una ley que criminaliza a las mujeres que sufren violencia de género o que sus hijos han sido abusados por el varón conviviente. O sea, ahí hay toda una trama de temas que ahora vuelven a poner sobre el tapete, que no lograron tener los votos suficientes, pero que están ahí latentes, ¿no? Que tenemos que estar alertas, porque esto se resiste con más conciencia ciudadana, movilización, y verdaderamente, digamos, incluso con todo lo que pasó con la discusión sobre Malvinas, sí, hay temas que hacen a la soberanía nacional, como la ley de tierras o como determinados servicios básicos, como el acceso al agua. O sea, son temas delicados que no se puede desregular el mercado así alegremente, como si nada pasara, ¿verdad?
0: Sí, y es lo que están haciendo. Es lo que están haciendo con todo, no solamente con esto de las tierras, los recursos naturales que tenemos, ¿no? Sino también la privatización, perdón. Esto de sacarle los recursos a los hospitales, a la educación, como cada vez nos están golpeando moralmente. Más allá de todos los que nos quitan a nuestro país, nos golpean moralmente día a día.
1: No, bueno, y sobre todo hay gente a la que la golpean más que otros porque están en situaciones más vulnerables, ¿no? Uh-huh. La mayoría de las personas que están en una situación vulnerable, cuando se producen estas modificaciones, van a tener mayores consecuencias. Y en el caso de la extranjerización de la tierra, es un problema para todos los argentinos y argentinas, no importa si estás en una provincia. Es como cuando modificaron la ley de glaciares, ¿no? No es un problema solo de la provincia que tiene el glaciar. Eso va a generar una afectación sobre el agua de los ríos, de los cuales se sirve el 70% de los argentinos. Bueno, pasa lo mismo, algo parecido con la extranjerización de las tierras. Y por supuesto, en el caso de AISA, es un tercio de la población del país es la que está afectada en el caso de la privatización de esta empresa, ¿verdad?
0: Sí. Bueno, María José, un gusto charlar con vos, muy muy bueno toda la info que nos traes, y vemos que estás en distintos temas al mismo tiempo, así que también está muy bueno eso.
1: Bueno, y os quiero aprovechar para invitarlos. Nosotros estamos llevando adelante un proyecto que se llama Defensoras Ambientales, que lo estamos haciendo con el apoyo de Naciones Unidas para la Democracia. Todos los lunes es un ciclo de charlas, de talleres. Pueden entrar a nuestra página web y ver los talleres que ya ocurrieron. Si no, este lunes y el lunes próximo tenemos talleres, y vamos a seguir en las distintas provincias. Estamos yendo a Misiones, Tierra del Fuego, Córdoba, Salta, Santa Fe. Estamos haciendo talleres presenciales, pero bueno, estos son virtuales, así que los invitamos en Bárbaro. Twitter, en Facebook, en Instagram, María José Lugartino o Asociación Ciudadana por los Derechos Humanos tienen todos los datos, porque creemos que hay que hacer cada vez más conciencia. No solamente son defensoras ambientales las mujeres indígenas, sino también tenemos defensoras ambientales en cada ciudad del país, cuando defendemos la naturaleza en la ciudad, el arbolado, o que estemos libres de contaminación, ¿no? Como ustedes han luchado tanto durante estos años en la cuenca Matanza-Riachuelo.
0: Sí, exactamente, exactamente. Dale, gracias por la invitación, y bueno, muchísimas gracias por la comunicación, por tomarte este tiempito.
1: Bueno, gracias a vos por invitarme. Chau, chau. Chau, chau. Seguimos.
0: Y ahí terminamos la comunicación con María José Libertino. Ahora vamos a un temita y volvemos.

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1: 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Cuando las cosas las podemos construir entre todos y buscando el bien común de todos, van adelante más allá de cualquier cosa.
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0: 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Vamos a pasar un... primero contarles que Amancay no está llegando con el tema del partido, que está todo cerrado. Es un quilombete el barrio, así que no está pudiendo llegar a tiempo. Vamos a pasar a algunas actividades que hay este fin de semana. Abanderada llega al Club Nápoles, un nuevo aniversario del paso a la inmortalidad de Evita. Abanderada, unipersonal de la compañera Maggi Persicola, recorre la vida de Eva Duarte a través de las voces de quienes la acompañan en distintos momentos de su historia. Esto es este sábado 25 de julio, 20 horas en Rocha 915. El espectáculo es a la gorra, barra y comida a precios populares. Vayan vecinos, los esperan ahí para vivir una noche de teatro en el Club Nápoles. Y Azul ahí va a pasar un videito del Teatro de Catalina Azul. Lo tenés ahí, Azul en Punga, joya, pasalo mientras busco la otra información.
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0: Ahí tienen otra de las alternativas para los chiquilines que estábamos hablando hoy. Y este viernes se viene la enroscada. Llega una nueva milonga a la República de La Boca. Agendate viernes 24, esto es mañana, 24 de julio, para meterle ritmo y abrazo al Malevaje Arte Club. Arrancamos bien arriba con una clase de lujo y seguimos la fiesta milonguera para dar cierre con una recalada. Ahí va a estar Azul seguramente, el que quiera conocerla va ahí, está en todas las milongas Azulita. ¿En serio, Azul? ¿Organizás vos, Azul? ¿Ah, sí? ¿Y nosotros qué somos, Azulita, entonces? ¿No hay milonga acá? Sí. A ver, contame. ¿Me pasaste la info? ¿No me dijiste que lo organizabas vos? Acá está, organización. Organizan Azul sin Zoe y Bren.
4: Sí, estoy ahí dando la mano a las chicas.
0: Mirá vos, bien, te felicito.
4: Gracias, gracias.
0: Te felicito por andar organizando cosas en otros espacios.
4: Realmente la vamos a hacer acá en Los Pibes.
0: Contanos un poquito más, Azu. Esto va a ser en el Malevaje, en Garibaldi 1670. Contá la clase.
4: Sí, va a haber una clase ahí para quien se quiera acercar a conocer un poco lo que es el tango, a bailar, incluso si ya tiene experiencia. Hay 2x1, así que está bastante barata la entrada. Y quien quiera venir, más que invitado a participar, tanto de la milonga, después va a haber una recalada.
0: 5.000 pesitos veo que dice la entrada, un paquete de pucho.
4: Sí, por eso. Y si tenés 2x1, es 2.500 cada uno. Claro. Así que solo tienen que hablar ahí al Instagram y los dejamos anotados en la lista.
0: Mirá vos, cantinera sin. Te recibes hoy, Azul. Bien, o ya saben más a un vecino. ¿Querés conocer la Azulita? Dijo la Tana. Andate este sábado al Malevaje. Bueno, hay que reservar el lugar, dice Azú. Contame, dale.
4: Sí,
0: dale.
4: Eso es lo de la entrada. O sea, quien quiera tener el 2x1, agarra, escribe al Instagram y reserva. Pero si no, pueden caer ahí a la puerta, no hay ningún problema.
0: Bien, porque dice que la entrada no es excluyente por algún motivo. No podés pagar, mandanos un mensaje privado. ¿Hay un número o un lugar donde puedan mandar el mensaje?
4: Sí, ahí al Instagram, es @enroscades.roleslibre.
0: Muy bien, el 2x1 veo que es por el Día del Amigo, ¿no? ¿Siguen festejando la milonga?
4: Sí, por el Día del Amigo.
0: ¿Se hacen muchos amigos en la milonga? ¿Se hacen muchos amigos?
4: Tengo muchos amigos, muchas amigas.
0: No, se hacen. Yo pregunté, no pregunté por vos.
4: Ah, no había entendido.
0: No te quiero comprometer con mis preguntas. Pregunté en general.
4: Sí, se hace, pero bueno, esta es la especial.
0: Romy, ¿vos fuiste que estás asentando con la cabeza mucho? ¿Fuiste a la milonga? Bien, mirá, qué traidoras que son. Hola, no hago nada los fines de semana yo. Avisen.
4: Bueno, estás invitada.
0: Bueno. Bueno, nada, pensé que me estaba mandando otra información la directora, pero no, me está corrigiendo en algo, creo. Así que después nos chismeamos bien. Bueno, vecino, gracias. Gracias, Azul. Gracias, Romy, ahí. Y sobre todo, Azul, ¿no? Por contarnos lo de la milonga, que me vengo a enterar acá. A último momento, que era de ella la onda. Ah. Bien, y nos vamos despidiendo. Nos vamos despidiendo. Acordate, vecino y vecina, que esta noche, en una horita está Cazadora de Sonceras, así que no te pierdas el programa de Cazadora de Sonceras, que viene muy bueno. Y nos reencontramos mañana con la programación de mañana viernes. No te olvides de apagar la tele y prender la radio de tu barrio. Chau, chau.

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0: damos la bienvenida a otro programa de Cazadores de Sonceras. Y hoy, en la edición de hoy, vamos a repetir el programa especial que se estuvo realizando ayer en el programa Romper el Cerco sobre la libertad y la salud de Milagro Salas. Así que bueno, nos parece un material que hay que volver a escuchar y volver a exigir libertad para los presos políticos.
1: Bueno, comenzamos y como te contábamos al principio del programa, hoy tenemos un programa especial dedicado a la compañera Milagro Sala, presa injustamente hace más de 10 años. La dirigente social fue internada en las últimas horas en el Hospital Italiano luego de sufrir una descompensación en su estado de salud. La información fue difundida por el médico y dirigente peronista Jorge Rashid a través de una publicación en sus redes sociales. Esta noticia generó, la verdad, que una alarmante preocupación en todos los movimientos populares que conocemos y sabemos de la trayectoria de la compañera Milagro Sala. Por eso estamos en comunicación justamente con el médico de la compañera, con el doctor Jorge Rashid, para que nos cuente un poquito cuál es la situación. Hola, doctor Rashid.
2: Sí, ¿cómo están? Buenas tardes, ¿cómo están ustedes?
1: Bien, bien, doctor. Muchas gracias por esta comunicación. Bueno, queríamos que nos cuente un poco cómo es la situación de salud de la compañera Milagro.
2: Bueno, la verdad es que después de esa internación, que fue un susto muy fuerte, la cuarta internación de este año de Milagro, por un proceso que parecía que era neurológico en su sintomatología, porque parecía un accidente cerebrovascular con un mareo con lateralización muy fuerte. Tuvimos que internarla de urgencia, como siempre, con agradeciendo al Ministerio de Salud de la provincia, que siempre está ahí presente. Y la verdad es que pasado el susto, bueno, se comprobó un vértigo muy fuerte, se llama vértigo periférico, que hizo que ya por suerte estuviese en la casa, pero la verdad es que esta cuarta internación ya la llevó a ella a un estado de fragilidad, un estado muy fuerte de deterioro, fundamentalmente de angustia, que bueno, no quiso levantarse. Eso está sucediendo hace 3 semanas y pico. Cuando volvió a la casa no quiere levantarse, no sé, se siente mareo, pero el mareo es del vértigo, que dura 3 o 4 semanas. Y no quiere comer demasiado, está, se quiere morir. En realidad me lo ha expresado así, con todas las letras, que se quieren morir. Son 10 años y medio y han ocurrido tantas circunstancias en los últimos tiempos que le han cerrado el horizonte, además de no poder terminar nunca de tramitar el duelo de su hijo, sobre todo, claro, Sergio. No nos olvidemos que perdió a su hijo Sergio, 30 y pico de años, y a su marido toda la vida, a Raúl, en poco tiempo. Sí. no los pudo ni siquiera acompañar en sus últimos tiempos por esta detención. Así que nos preocupa muchísimo, porque el acoso judicial de la provincia de Jujuy, que mandó ya 2 comisiones de fiscales, médicos, psiquiatras y psicólogos a tratar de llevársela de vuelta, diciendo que no tiene nada, que hay que volverlo a la cárcel de alto comedero. Tiene 10 años y medio de prisión de una condena de 15. Ya debería estar libre, claro, como está la mayoría de las personas que cumplen 2/3 de su pena. Y la verdad es que hemos tenido enfrentamientos muy fuertes con esto, no los hemos dejado. Quieren abrirle 3 nuevas causas, quieren indagarla, quieren, es decir, hay un cerco que yo hago responsable a la Corte Suprema de Justicia de la Nación y al Poder Judicial por la vida de Milagro, porque realmente ella está queriendo morirse. A veces es muy difícil luchar con eso. Por supuesto, le he dicho que no la vamos a dejar morir, pero la verdad es que es muy difícil levantar a una persona que no quiere vivir. Esta es la realidad, porque insisto que la única manera que ella pueda recobrarse a esta altura del partido es que la ponga en libertad. Es inaudito que Milagros Sala todavía esté presa. Entonces, esto se ha sumado incluso con los últimos días, por pedido del gobierno de Milei, en la Comisión Interamericana de Derechos Humanos derogó la cautelar que tenía.
1: Exacto.
2: Sobre ella.
1: Sí.
2: Y esto, bueno, esto, imagínense que son todos ladrillazos en contra. Y ella es una mujer fuerte, que siempre recibió a las personas y a los compañeros de todo el país, no la dirigencia, porque la dirigencia la abandonó bastante.
1: Claro.
2: Hay que decirlo con todas las letras.
1: Totalmente de acuerdo.
2: Pero puedo asegurarles de que esto último ha sido realmente un golpe muy muy fuerte para ella, que está consciente de todo lo que está sucediendo, y que la verdad es que no ve futuro, no ve proyecto de vida, no ve... Es una mujer joven, tiene 60 años, es una persona que ha mantenido incluso hasta la agrupación con su energía, recibiendo a los militantes de base, y eso le producía un gran alivio psicológico durante el día.
1: Sí.
2: Unos mates, unos bizcochitos, y ahora apagó el teléfono. 10 años y medio que yo no la veía, y apagó el teléfono, no la veía hacer esta
1: sí, con esta actitud, ¿no? Claro.
2: De desconectarse de todo, ¿no? Así que bueno, estamos intentando hacer lo imposible, junto con el ministro de Salud, que ahora armó un equipo para ver si podemos hacerle kinesiología, moverla para no impedir que deje de moverse. Ella lo recibió al doctor Nicolás Kepler, habló por teléfono, la llamó el gobernador de la provincia para darle ánimo, para decir no te dejes rendir. Si no fuese por la provincia de Buenos Aires, estaría muerta. Yo puedo decirlo con toda claridad, porque hace 2 años y medio que estamos el gobernador de la provincia para darle ánimo, para decir no te dejes rendir. Si no fuese por la provincia de Buenos Aires, estaría muerta. Yo puedo decirlo.

0: simpático y lo hemos logrado, pero la verdad es que si ella decide dejarse estar, es muy difícil sostenerlo.
1: Doctor, no estamos hablando de un caso de depresión.
0: Sí. Es y no es, es angustia fundamentalmente, claro. es y además porque, insisto, no ve ningún horizonte abierto a poder retomar la vida. 10 años y medio. Yo hace 10 años y medio que estoy con ella. Yo no puedo creer lo que hayan pasado 10 años y medio, porque ha sido todo tan vertiginoso.
1: Sí, es terrible.
0: Pero ella, mientras yo pude estar con mis hijos, con mis nietos, pude hacer algún viaje, pude trabajar, pude editar mis libros, pude hacer... La verdad es que ella está presa.
1: Exactamente.
0: No se entiende que está presa y no se puede mover en una casa muy chica, no puede ni siquiera oler las flores de un jardín. Es una cosa impresionante, ¿no? El Poder Judicial en la Argentina, cómplice, criminal, canalla, corrupto, en especial la Corte Suprema que ha avalado esto. Y la verdad es que estamos muy preocupados porque ella estamos intentamos incluso que estudiase, como hacen los presos, pero... Claro. Bueno, ahora ella había tenido alguna intención, estaba intentando que a ver si puede retomarla, pero la verdad es que lo que hay que luchar es por su libertad. Estamos articulando algunas cuestiones que tienen que ver con mecanismos de poder lograrla, y bueno, estamos confiados en eso con la gente que la quiere y la acompaña, ¿no?
1: Doctor, ¿cuál es la explicación que dan desde la justicia? Por esto que usted dice, ¿no? Cuando cumplen los 2/3 de la condena, ya los dejan libres a la mayoría. ¿Por qué con milagro no lo están haciendo? ¿Qué justificativo da la justicia, si es que da alguno?
0: Lo que me dice su abogada de allá de Jujuy, que es una leona, realmente una tipa excepcional de hierro, que es Alejandra Cejas, la justicia jujeña impide su liberación porque dice que tiene una causa abierta por lavado, sin definir, pero ya le digo a Alejandra, tiene que, en cualquier causa que no tiene condena, tiene que haber una presunción de inocencia, no tiene claro. Nada que ver una cosa con la otra.
1: Obviamente.
0: Pero parece que la justicia jujeña no entiende esas causas, porque en realidad hay una persecución política, porque es mujer, porque es negra, porque es cacica, porque es quechua, porque...
1: Sí, porque empoderó a un pueblo.
0: Social, dirigente política.
1: Claro.
0: Pero por ser mujer, fundamentalmente, hay un ensañamiento, un disciplinamiento hacia el conjunto de la sociedad, para que cualquier persona que quiera ser... y transformar la realidad como la transformó Milagro Sala, sepa que va a tener las consecuencias que el sistema le va a imponer, el régimen le va a imponer, el establishment le va a imponer, como se le impusieron a ella por construir lo que construyó, por hacer por el pueblo lo que hizo,
1: claro.
0: y por sacar a miles y miles de compatriotas del olvido y de la exclusión, ¿no?
1: Sí, totalmente. Fue una compañera que empoderó a un sector que estaba muy desprotegido en Jujuy, y que bueno, que no se dejaron, que aparte ver que todo lo que ella construyó lo destruyeron, porque eso fue lo que pasó, ¿no? Terminaron destruyendo todo lo que a ella le costó tantos años y tanto esfuerzo junto a sus militantes construir. Me imagino que la presión debe ser muy, muy fuerte, y es entendible que esté así, pero bueno, sabemos que también la necesitamos, y necesitamos que dirigentes como ella sigan estando al pie del cañón, y bueno, no sé, ¿qué desde los movimientos populares, usted qué considera que tenemos que hacer para, o hacerle llegar de nuestra parte la fuerza y la voluntad que le está faltando en este momento?

0: Por suerte, digamos, a la paga del teléfono y no querer ver mi televisión y estar, habla con muy pocas personas y conmigo, yo creo que Milagro, lo mejor que podemos hacer es mucha movilización, calle, lucha, porque esto es una cuestión política, ya no... No son mecanismos, no hay justificación judicial que pueda dar una respuesta a esto. No hay ningún asesino en la Argentina, que todos los días vemos gente que detienen por asalto y dice, no, estuvo condenado en 2019 por homicidio. Uno dice, ¿cómo puede ser? Estuvo condenado por homicidio y resulta que está suelto y Milagro, que no mató a nadie, que tiene un juicio por las bombachas, por el huevazo y por los pibes villeros, que criminalizó Canal 13 mostrando compañeras y compañeras que iban a buscar la plata al banco para pagar las quincenas y firmaban, esos son criminales, y la verdad es que tuvieron muchos de ellos 4 años y medio, 5 años presos en Alto Comedero sin saber por qué estaban presos, personas que solamente estaban construyendo sus casas e iban a buscar el dinero para pagar en Tilcara, Pumamarca. La verdad es que esto es tan inaudito y tan injusto que a uno le dan ganas de pelear hasta el último día de su vida por Milagro y por todos esos compañeros, ¿no?
1: Doctor, ¿hay alguna instancia superior a la Corte Suprema que pueda intervenir para solucionar este tema?
0: No, eso era la Corte Interamericana de Derechos Humanos, que hay dos fallos. El otro fallo, que él debería liberarla, digamos, por las condiciones extremas que está detenida, lo tiene encajoneado la Corte Suprema de Justicia de la Nación. Es un fallo de hace 6 años, uh-huh. Que fue por un informe que hicimos y que debo agradecer al doctor Zaffaroni, me ayudó mucho con ese informe, me lo sugirió también. La verdad es que ya no sabemos qué puerta tocar, por eso hicimos la conferencia de prensa que hicimos, por eso por suerte vino todo el espectro político a los cuales les planteamos, que la verdad es que yo no, hoy toda la política debería estar pidiendo la libertad de Milagro junto con la libertad de Cristina, de Julio De Vido, de Jaime, de los presos políticos por protestar por la reforma laboral, porque con presos políticos no hay democracia en la Argentina. Sí. Y esto está muy claro. Así que o luchamos por los presos y por la democracia, para que sea restituida una democracia plena, o vamos a seguir en manos de estos canallas criminales que hoy manejan la justicia y el poder político. Insisto, la caída de la cautelar es por pedido del gobierno de Milei.
1: Bueno, y ahora se suma a esto el que entra en esta nueva visión de considerar que tiene Estados Unidos, que todo el que esté en contra de lo que ellos digan son considerados terroristas. Bueno, y Milei está plegándose a ese tipo de doctrina. Entonces cada vez va a ser, si no se resuelve lo antes posible, cada vez va a ser más difícil que esto tenga una resolución favorable.
0: Milei ha elegido ser peón de un juego de ajedrez que lo excede. Uh-huh. Es un peón lamentable, patético, que da vergüenza ajena como argentino de lo arrastrado que es a las órdenes de dos asesinos. Sí. Como Traum y Netanyahu, que han hecho del asesinato una forma de resolución de los conflictos en pleno siglo XXI. Esto es retroceder siglos y siglos en la dinámica de las relaciones internacionales y de los pueblos, ¿no? Entonces, cuando uno ve estas cosas, se da cuenta de cómo el brazo ejecutor del Departamento de Justicia de los Estados Unidos, que es el Lawfare, no solamente tiene preso en la Argentina, sino que está preso Pedro Castillo en Perú, está preso Glass en Ecuador, Jorge Glass también durante muchos años, fue liberado, lo volvieron a meter adentro, como estuvo preso Lula en su momento, en fin. Esto es una política de disciplinamiento de una colonización creciente sobre América Latina en un mundo que ya cambió. que ya giró, que ya está en otro lado, porque el mundo está en el Oriente mayoritariamente, y la verdad es que este mundo residual que le está quedando Estados Unidos, Israel, Inglaterra y la OTAN, cada vez más chico, se está reduciendo, pero está tratando de afianzar su hegemonía sobre el último reducto, su última retaguardia, que es América Latina.
1: Exactamente, exactamente, doctor. Bueno, le queríamos saber, para que no haya... porque se difunden tantas pavadas, entonces queríamos hablar con alguien que nos expresara realmente cuál era la situación de la compañera Milagro. Y bueno, a través suyo y desde aquí, desde el Movimiento Popular Los Pibes, desde la FM Riachuelo, le mandamos un fuerte abrazo a Milagro. Y bueno, la necesitamos fuerte. Sabemos que lo que está padeciendo es inhumano, porque es inhumano, esas son las palabras. Pero bueno... desde acá hay un montón de gente que la sigue apoyando y que la necesitamos, porque dirigentes como ella son los dirigentes que vamos a necesitar una vez que pase toda esta tormenta, ¿no?
0: Sí, claro, yo incluso le comenté el otro día que había estado Lito Borello, el compañero y amigazo, en la conferencia de prensa, se alegró, como tantos otros que le fui nombrando, para ver si eso la levanta un poco, que hay muchísimos compañeros que están esperando su libertad para abrazarla y demostrarle su cariño, ¿no?
1: Exactamente, exactamente. Bueno, muchísimas gracias, doctor, por esta comunicación. Y bueno, y nos vamos a mantener conectados y al tanto, y cualquier cosa lo volvemos a molestar.
0: No hay ningún problema. Bueno, gracias a ustedes.
1: Muchas gracias, abrazo. Bueno, ahí estuvimos en comunicación con el doctor Jorge Rashid, es el médico de Milagro Sala. Lo explicó muy claro el médico, es un ensañamiento contra una mujer aborigen, como dijo el doctor, india, del pueblo, que lo único que hizo fue luchar para sacar a un sector muy amplio de Jujuy, que siempre estuvo invisibilizado, que siempre estuvo oprimido. Y lo logró a través de fábricas, lo logró a través de escuelas, lo logró a través de la construcción de viviendas, lo logró a través de la construcción de ese club. Todo eso el gobierno de Jujuy se encargó perfectamente, en principio con Morales y luego con los que continuaron, de destruir todo lo que Milagro había logrado construir. Pero bueno, no está dicha la última palabra. Somos muchos los que la queremos bien, los que la extrañamos y los que necesitamos que ella siga fuerte con nosotros, porque en algún momento esto se va a dar vuelta y ella es una de las dirigentes que necesitamos que esté para sacar definitivamente a nuestro pueblo de todo lo que está padeciendo. Vamos a una tandita y enseguida continuamos.

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0: Y seguimos con el tema de la compañera Milagro Sala. Estábamos intentando establecer una comunicación con la compañera María Fernanda Pereira, la Colo, más conocida para el ámbito de la militancia, y bueno, no nos pudimos comunicar, pero bueno, estamos en comunicación con el compañero Lito Borello. Él es secretario de Derechos Humanos de la UTEP y coordinador general del Movimiento Popular Los Pibes, para que nos brinde su mirada sobre lo que están haciendo, lo que le están haciendo a la compañera Milagro. Hola, Lito.
1: ¿Qué tal? Buenas tardes.
0: Buenas tardes, ¿cómo estás? Bienvenido nuevamente a Romper el Cerco. Bueno, Lito, le contaba un poquito a la audiencia, recién estuvimos en comunicación con el doctor Rashid, médico de Milagro, que nos contaba, ¿no?, cuál es la situación que está atravesando la compañera, en parte depresión, o como él decía, ¿no?, esta falta de un horizonte, porque le siguen cada vez que trata, que intenta ponerse de pie, es como que le siguen pisando la cabeza y no la dejan tranquila. Una persona que ya habiendo cumplido la parte que corresponde de una condena de 15 años, haber pasado ya 10 años y medio, ya tendrías que estar en libertad, y no es así. Bueno, ¿qué mirada tenés vos como secretario de Derechos Humanos, Lito?
1: Mira, primero, ante todo, mandarle a Milagros un fuerte abrazo. Revolucionario, rebelde, patriótico, porque Milagro le ha tocado en esta subida de lucha ser un ícono que trasciende los límites de la Argentina. Milagro se viene convirtiendo en un emblema de que lo que encarcelan aparte de a Milagro es la posibilidad de la lucha. Lo que intentan quebrar cuando golpean a Milagro en su moral, en su voluntad de lucha, es querer quebrar la voluntad de lucha de los que luchan, valga la redundancia. Por lo tanto, un fuerte abrazo, todo el amor y todo el cariño que desde hace años ella se ha ganado, primero por toda su coherencia en sus años de lucha en su Jujuy natal, pero aparte porque luego ha tenido esa estatura que le ha hecho llevar adelante una cárcel absolutamente injusta, uh-huh. Una cárcel que debería haber terminado en el tiempo del gobierno de Alberto Fernández, y le pongo nombre y sí, apellido, porque creo que merece la historia decir claramente que el primer día del gobierno de Alberto Fernández debería haber decretado el indulto a una compañera, como te decía, ícono no solamente para la Argentina y para la región, sino para todo el mundo. Pero también es cierto que eso no pasó, la política tendrá que dar cuenta, la política profesional, la política de los políticos, como muchas veces se dice en la calle, tendrá que dar cuenta por qué todavía Milagro sigue detenida, sigue presa, y le seguimos permitiendo al enemigo seguir teniendo a una compañera tan importante. Te escuché en la presentación tuya, por supuesto que necesitamos a Milagros libre, por supuesto que necesitamos a Milagros nuevamente dando una mano fuerte e importante a esa organización que supo construir desde los años 90, y que creo que en segundo lugar, querida Tana, nos lleva a la pregunta, nos interpela la realidad de Milagro, ¿qué es lo que estamos viviendo en la Argentina? Sí, está claro, totalmente, que esto ya hace mucho tiempo no es una democracia, que esto está claro, que estamos viviendo un estado de derecho absolutamente roto, y que tendremos que ver que hoy también una jornada nacional de lucha, nuestro pueblo sigue teniendo amordazado la posibilidad de expresar la bronca. Tendrá entonces que ir dándose nuestro pueblo, todos juntos, en unidad y en organización, caminos diferentes, si la democracia ya está tan cercenada que no se le permite a nuestro pueblo tener libre a una compañera como Milagros y poder protestar, tendremos que ver cuáles son los caminos necesarios.
0: Sí, realmente, justamente después te iba a preguntar, ¿no?, sobre lo que fue hoy el corte ahí en el puente Pueyrredón, en las cercanías del puente Pueyrredón, la represión que hubo a madres con niños, a compañeras, compañeros que estaban reclamando por esa ínfima cuota que abona el Estado a los compañeros y compañeras de la economía popular, ¿no? Porque estamos hablando de monedas para lo que la cantidad de fondos que maneja el Estado argentino, y que sabemos que ingresa y que esos fondos, lo único que hizo este Estado fue cambiar la dirección, los direccionó hacia los sectores más poderosos de nuestro país, dejando tirado a todo un pueblo, ¿no?, a todo un pueblo que la viene luchando, que la viene remando hace muchos años. Pero con respecto a Milagro, es preocupante, ¿no?, que ni siquiera las cortes internacionales intervengan, o como lo que decía el doctor Rashid, por un pedido de Milei, la Corte Interamericana haya bajado esa protección que tenía Milagro, aunque dejó claro que no se la podía hostigar, que es algo que siguen haciendo. O sea, no la dejan en paz, no la dejaron despedirse de su marido, no la dejaron despedirse de su hijo. Le están imponiendo condiciones que ni al peor de los asesinos que tenemos en nuestro país, que son los asesinos de la dictadura, la están sufriendo, ¿no? ¿Por qué considerás que esto es ese ensañamiento contra Milagro?
1: Mira, estamos viviendo un paradigma absolutamente distinto al que conocíamos las últimas décadas. Hoy, en medio de una crisis civilizatoria, y Francisco nos alertaba, en medio de una tercera guerra mundial por partes, estamos viviendo donde ya ninguna organización de derechos humanos, de justicia humanitaria, que fueron post-segunda guerra mundial, hoy funciona. Hoy no funcionan los estamentos de la justicia internacional, hoy no funciona la ONU, hoy vivimos un genocidio en Palestina de un pueblo que está siendo masacrado por un gobierno sionista, y sin embargo la condena de los organismos es simplemente formal. Por lo tanto, está claro que estamos viviendo un tiempo distinto, una guerra que se extiende, una guerra que llevan adelante los poderosos, que quieren derimir a los bombazos aquellos adoradores del dios dinero, aquellos que llevan adelante ese capitalismo de muerte, que están repartiéndose el mundo a los bombazos y haciendo correr riesgo a toda la humanidad y al propio planeta. Por lo tanto, está claro que lo que sucede en un contexto, y en ese contexto también vemos cómo los pueblos igual resisten. Heroicamente el pueblo palestino sigue sosteniendo su lucha, sigue volviendo a su tierra y peleando por su tierra y por la justicia que tienen de poder tener una sociedad en paz. También esto lo vemos en Medio Oriente, como por el petróleo, por el poder, por el territorio, se va cada vez más a una guerra en donde nuevamente volvemos a tener el riesgo de un desenlace nuclear. Por lo tanto, acá también en la Argentina tenemos la expresión de un personaje construido de laboratorio que dice ser el primer sionista del mundo. Tendremos que asumir que tenemos una Argentina ocupada, que en la Casa Rosada hay gente que, aunque detenta documentos argentinos, claramente defiende los intereses extranjeros. Sí. Y la historia cuenta muy bien ¿Qué hacen los pueblos? ¿Qué hacemos los pueblos cuando asumimos que tenemos un país ocupado? Habrá que organizar una resistencia capaz no solamente de conquistar a otro presidente o a otra presidenta, sino de construir realmente, como decimos aquellos que venimos del peronismo, una patria justa, libre y soberana, para también tener a Milagros libre. Habrá que encontrar caminos, habrá que encontrar modos, habrá que encontrar maneras para desenlazarnos de esta situación que tenemos en la Argentina, en la región y en el mundo, para poder construir una sociedad en paz. Y si no hay justicia social, no hay ni paz ni democracia.
0: Totalmente, totalmente, Lito. Bueno, no sé si querés agregar algo más por lo que pasó hoy en el puente Pueyrredón. Sabemos que hubo compañeros, compañeros de aquí del Movimiento Popular Los Pibes, estuvieron presentes hace un ratito, se hizo un chispazo, pero no sé tu mirada con respecto a esto que está pasando también.
1: Mira, creo que tenemos que seguir trabajando para una férrea unidad. Nada podemos hacer por las partes. Hay que unificar todas las reivindicaciones. Nadie podremos resolver parcialmente nuestras propias reivindicaciones sectoriales si no armamos una fuerte organización capaz de encarar un plan de lucha hasta que Milei se tenga que ir. Hay que echar a Milei. Y me cago en los que digan que esto no es democrático. Democrático... cuando a la vez están cagando de hambre a nuestro pueblo, cuando le pegan a los viejos, cuando hay medicaciones que ya no se pueden comprar, cuando echan a las comunidades originarias, cuando pasan con topadoras por las poblaciones, cuando permiten que el narcotráfico meta la violencia en nuestros territorios y se lleve puesto la historia y el futuro de nuestros pibes. Eso no es democracia. Exacto. Tenemos el derecho legítimo en tanto pueblos de pelear por una sociedad distinta. Y nos ponemos a disposición, saludo la actitud de Jorge, Rajim, de la Colo, nos ponemos a disposición a aquellos compañeros que tengan que coordinar lo necesario para sacar libre a Milagro y lo necesario para echar a Milei.
0: Perfecto, Lito. Bueno, muchísimas gracias por esta comunicación en cualquier momento volvemos a charlar, ¿sí?
1: Un abrazo y gracias a ustedes, compañero.
0: No, por favor, gracias, Lito. Bueno, ahí conversamos con el compañero Lito Borello, secretario de Derechos Humanos de la UTEP, coordinador general del Movimiento Popular Los Pibes, integrante del Movimiento Misionero de Francisco, y lo dijo muy claro, o sea... Lo que nosotros planteamos o lo que nosotros decimos, ellos dicen que es antidemocrático. ¿Qué es más antidemocrático? ¿Luchar para que un pueblo sea feliz y que un pueblo pueda comer, que un pueblo pueda trabajar? ¿O tener un gobierno que nos sigue regalando a los imperios? Porque eso es lo que está haciendo. Ahora con el tema de la ley de inviolabilidad de la propiedad privada, ¿qué piensan que va a hacer eso? Van a vender todo, van a vender pueblos enteros, van a vender nuestras riquezas, van a vender todos nuestros bienes naturales y después no va a quedar nada. Así que es hora de que el pueblo despierte y que se dé cuenta. Por favor, les pedimos a todos, dejemos un poco el partidismo de lado y que surja ese ser nacional que surgió hace poquito, hace una semana nomás, que salimos todos cuando Argentina venció a Inglaterra y los muchachos flamearon ese trapo que decía las Malvinas son argentinas. Y ellos se bancaron y se van a bancar toda la que venga. Bueno, me parece que es hora de que todos los argentinos nos pongamos la camiseta que nos tenemos que poner, que es la celeste y blanca, nos pongamos en la espalda o enarbolemos las banderas que dicen las Malvinas son argentinas y que recuperemos nuestro Estado. Porque el Estado lo conformamos todos. El Estado no es un presidente, el Estado no es un gobernador. El Estado somos todos los habitantes de la República Argentina. Hoy, en puestos claves, tenemos a cipayos vendepatria, que lo único que quieren es llenarse sus bolsillos y seguir haciendo negocio a costa del pueblo. Y no lo podemos permitir. Disculpen, pero bueno. Cuando me pongo así, me agarra. Gracias, Romina. Muchísimas gracias. La verdad que es terrible la situación que se está viviendo, lo que le pasa a Milagro, lo que le pasa a los pueblos. Hoy una represión en el puente Pueyrredón por gente que está reclamando por 78 mil pesos de mierda, que al gobierno no lo afecta, pero que a las familias sí las afecta, que a los territorios los afecta. Porque ese dinero que cobran los trabajadores de la economía popular no va a los dólares, no va a cuentas en el extranjero, es lo que hace mover a nuestro país, va al almacén, al negocio del barrio. Eso no va a pasar más y cada vez nos vamos a seguir hundiendo. Tenemos que darnos cuenta y tenemos que salir todos juntos a flote, porque es real. Nadie se salva solo y todos y todas tenemos que luchar por tener a nuestra patria como corresponde, una patria justa, libre y soberana.
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